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0: 6:39.
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0: 6:49. 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

0: 6-54.
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0: 717.
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7:52. 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

0: 7:55. 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

0: 810.
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0: 8:16.
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0: 8:27.
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0: 8:47.
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4: Vas, Leoncita.

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0: 9-8.
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0: 9-23.
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0: 9:42.
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2: ¿A poco no se te antoja algo fresco, acidito, con mariscos? Hoy utilizaremos camarón mexicano para nuestro platillo sabio, un orgullo de nuestra producción local que nos permite tener calidad y sabor los 365 días del año. Acompáñanos a preparar un aguachile de camarón con puré de camote.
1: Revista del Consumidor. El camarón es uno de los productos pesqueros favoritos de las y los mexicanos, ya que además de que es delicioso, está disponible en el mercado durante todo el año. Además, nuestro país es el segundo mejor productor pesquero y acuícola de camarón en Latinoamérica, según un reporte de la Organización de las Naciones Unidas para la Alimentación y la Agricultura.
2: Su consumo aporta vitamina B12, B9 y B3, las cuales apoyan al metabolismo, al sistema nervioso y al sistema inmune. Sin duda es el candidato perfecto para el platillo sabio Profeco de este mes. Un delicioso aguachile de camarón con puré de camote. Una preparación fresca y con equilibrio de cítricos y picantes.
1: Atrévete a probar esta combinación gastronómica. Para esta receta necesitaremos los siguientes ingredientes: 500 gramos de camarón mediano o grande, sal, pimienta blanca molida, 120 mililitros de pulpa de maracuyá fresca, 180 mililitros de jugo de limón, un limón amarillo, jugo y ralladura, un pepino pelado, un chile serrano, un chile habanero pequeño, medio manojo de cilantro, 40 mililitros de aceite de oliva, una cucharadita de miel y una cucharadita de salsa de soya.
2: Para la parte dulce del platillo, el puré de camote, ocuparemos 280 gramos de camote naranja, 2 cucharadas de mantequilla sin sal, 2 cucharadas de crema para batir, una cucharadita de miel de abeja, sal, pimienta negra molida, una pizca de canela en polvo, una cucharadita de aceite de oliva, 2 cucharadas de nuez, 2 cucharadas de queso de cabra.
1: Y para el emplatado necesitamos una taza de cebolla morada fileteada, una taza de pepino en láminas finas, un cuarto de mango petacón en cubos pequeños, medio manojo de cilantro criollo, 2 cucharadas de ajonjolí negro tostado, semillas de maracuyá y tostadas horneadas.
2: Ya con nuestros ingredientes listos, empezaremos con la preparación del aguachile. Comenzamos limpiando y abriendo los camarones con un cuchillo pequeño en corte mariposa para retirar la víscera. Una vez limpios, los colocamos en un bowl y les espolvoreamos sal y pimienta blanca. Después, los refrigeramos. Mientras tanto, licuamos la pulpa de maracuyá fresca, el jugo de los limones y la ralladura, el pepino pelado, el chile serrano y el habanero, el cilantro, el aceite de oliva, la miel, la salsa de soya y salpimentamos al gusto. Colamos la mezcla parcialmente para conservar un poco de textura. Luego, la agregamos al bowl de los camarones, revolvemos y los dejamos de 5 a 7 minutos.
1: Para la preparación del puré de camote, comenzamos lavando y secando los camotes. Los llevamos al horno enteros con aceite y sal a 180 grados Celsius durante 50 o 60 minutos. El camote debe quedarnos muy suave para poderle retirar la cáscara sin dificultad. Lo machacamos y lo colocamos en un recipiente para reservarlo. A fuego bajo, en una olla, agregamos mantequilla y la crema para batir. Apagamos la mezcla antes de que hierva. Integramos esta mezcla al camote machacado con movimientos de abajo hacia arriba. Luego incorporamos la canela, la miel, el queso de cabra, la nuez y salpimentamos al gusto. Antes de servir es muy importante integrar a nuestro aguachile el pepino, el mango y la cebolla.
2: Ahora sí, ya que tenemos ambas preparaciones listas, vamos al emplatado. En una tostada horneada, colocamos el puré de camote y el aguachile.
1: Terminamos con semillas de maracuyá, el cilantro, un poco de aceite de oliva y espolvoreamos el ajonjolí.
2: Ya tenemos listo nuestro aguachile de camarón. 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
1: Anímense a prepararlo y cuéntenos en nuestras redes sociales cómo les quedó.
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0: Muy buenas noches, qué gusto acompañarles en esta emisión de La Hora Nacional, un espacio que cada semana nos acerca a los acontecimientos que marcan la vida de nuestro país. Hoy, en ausencia de mi querida Leonora Milán, tengo el gusto y el honor de que me acompañe Orlando Abad.
1: Hombre, el gusto es mío, chava, muchas gracias. Y gracias por permitirnos entrar hasta sus hogares. Hoy vivimos un momento muy especial porque el Mundial 2026 ya comenzó y México vuelve a colocarse por tercera ocasión en los ojos del mundo como una de las sedes de la máxima fiesta del fútbol.
0: Sí, así es. Durante los próximos días, millones de turistas van a recorrer nuestras calles, van a conocer nuestras tradiciones y van a descubrir la riqueza cultural que nos distingue. Por eso hemos preparado un programa muy especial donde el deporte, la cultura y la salud se unen en una misma conversación.
1: Esta noche escucharemos Mundial Social, Un Solo Latido, una propuesta musical que celebra la unión de los pueblos a través del deporte.
0: También vamos a hacer un resumen de todas las acciones que ha llevado a cabo el gobierno de México en torno al Mundial Social.
1: Les daremos los pormenores de la inauguración de la Copa Mundial de Fútbol que marcó el inicio de una celebración que reunió a miles de aficionados en una ceremonia llena de color, música y orgullo nacional.
0: Sí, y les vamos a presentar un reportaje donde recordaremos las palabras, imágenes y momentos más destacados de la presidenta Claudia Sheinbaum Pardo durante este acto histórico.
1: Después de una intensa jornada futbolera, llega el momento de comentar los detalles que dejó el partido de la selección mexicana frente a Sudáfrica. Les compartiremos algunas impresiones sobre el ambiente festivo que está a todo lo que da en todo el país. Los grandes eventos también representan oportunidades para consumir de manera informada y responsable. Les presentaremos la edición especial del Mundial Social de la Revista del Consumidor.
0: Y nos iremos de paseo por museos y espacios culturales que se suman al ambiente mundialista con actividades para niñas, niños y familias en una nueva edición de La Chilanguía. Así que por favor, quédense con nosotros. Cuando el deporte abre caminos, también nos recuerda que la unión nos hace mucho más fuertes. Escuchemos Un Solo Latido, una de las canciones oficiales del Mundial Social, con la voz de Noé Palau, letra de José Antonio Ramírez y música de Daniel Acere Pérez.

0: ser sede de una Copa Mundial implica mucho más que recibir partidos. Esta es la tercera ocasión que México participa en este evento. Los mexicanos, la verdad es que somos muy cálidos, muy buenos anfitriones y, Orlando, sabemos organizar la fiesta.
1: Pero claro que sí. Además, esto representa una oportunidad para impulsar actividades culturales, que también tenemos muchas, comunitarias y deportivas, que acerquen el fútbol a todas las personas. Conozcamos algunas de las acciones que el gobierno de México ha impulsado en el marco del Mundial Social.
2: México volvió a hacer historia. Por tercera ocasión recibió una Copa del Mundo, algo que ningún otro país ha logrado. Una vez más, abrió sus puertas al mundo con aquello que mejor lo distingue: la calidez, la cultura, la alegría y la hospitalidad de su gente.
3: Detrás de esta gran fiesta deportiva hubo meses de trabajo coordinado entre autoridades, comunidades y miles de personas que hicieron posible un Mundial Social pensado para todo el país.
2: A través del Mundial Social se rehabilitaron más de 2.000 canchas deportivas y se pintaron murales. Un trabajo colectivo que llevó el espíritu mundialista a las entidades federativas.
3: También se fortaleció la infraestructura para recibir a visitantes nacionales e internacionales. Se agilizaron trámites migratorios, procesos de visado, sistemas biométricos y operaciones en los principales aeropuertos del país.
2: Más de 12.000 voluntarias y voluntarios fueron capacitados para apoyar durante todo el torneo, mientras que 99.000 elementos participarán en operativos de seguridad.
3: Las carreteras, rutas turísticas y accesos a sedes mundialistas fueron intervenidos y señalizados para facilitar la movilidad de millones de personas durante la competencia.
2: El legado también llegó a las escuelas. 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
3: La Copa CONADE reunió a más de 59.000 deportistas de todo México y permitió identificar a más de un centenar de jóvenes talentosos que podrían convertirse en las futuras figuras del fútbol nacional.
2: La promoción de la salud fue otro de los grandes objetivos. Más de 750.000 personas participaron en actividades deportivas, recreativas y preventivas, organizadas en el marco del Mundial Social.
3: La inclusión también tuvo un lugar destacado con torneos femeniles, fútbol para personas con síndrome de Down, competencias para adultos mayores y encuentros internacionales que demostraron que el deporte es para todas y todos.
2: La ciencia y la innovación se sumaron a esta celebración con competencias de robótica, ferias tecnológicas y cientos de actividades de divulgación científica.
3: Y para quienes visitaron nuestro país, México mostró la riqueza de su patrimonio cultural con exposiciones, zonas arqueológicas, rutas del muralismo, museos, festivales y encuentros artesanales en distintas regiones.
2: Más de 500 artesanas y artesanos participaron en proyectos vinculados al Mundial, llevando el talento mexicano a vitrinas internacionales.
3: Además, las autoridades protegieron los derechos de las personas consumidoras mediante operativos especiales, vigilancia en la venta de boletos y atención en aeropuertos, estadios y zonas de convivencia.
2: Así, mientras el balón comenzó a rodar en las canchas, también se hizo visible el esfuerzo nacional que dejó mejores espacios públicos.
3: Porque el Mundial 2026 fue mucho más que fútbol. Fue una oportunidad para mostrar al mundo la grandeza de México.
2: Un país que, por tercera vez en la historia, recibe la máxima fiesta del deporte con organización, entusiasmo y el corazón abierto para compartir su cultura, su talento y su gente.
3: Un Mundial para el mundo y un orgullo para México.
1: México volvió a hacer historia como anfitrión de una Copa Mundial de Fútbol. La ceremonia inaugural reunió a miles de aficionados de todo el mundo y marcó el inicio de una nueva fiesta deportiva.
0: Durante esta jornada histórica, la presidenta Claudia Sheinbaum Pardo encabezó diversas actividades protocolares. Veamos el siguiente reportaje.
3: En México, el ambiente mundialista comenzó a sentirse mucho antes del silbatazo inicial. Uno de los momentos más significativos fue el abanderamiento de la selección nacional por parte de la presidenta Claudia Sheinbaum Pardo, quien expresó sus mejores deseos.
4: Integrantes de la Selección Nacional de México, que representará a nuestro país en la Copa Mundial de la FIFA 2026, del 11 de junio al 19 de julio de 2026. Encomiendo a su patriotismo esta bandera que simboliza su independencia, el honor, las instituciones, nuestro pueblo y la integridad de su territorio. Protestan honrarla y defenderla con lealtad y constancia.
5: Sí, protesto.
4: Al concederles el honor de ponerla en sus manos, la patria confía en que como buenos y leales mexicanos sabrán cumplir con su protesta por el bien del pueblo y por el bien de la nación. Que su ejemplo inspire a millones de mexicanas y mexicanos a creer en la fuerza del deporte y en el poder de sus sueños. Muchas felicidades. Les deseamos el mayor de los éxitos. ¡Que viva la selección! ¡Enhorabuena!
3: Nuestro país empezó los preparativos varios meses atrás, demostrando que el Mundial no solo se juega en la cancha, sino también en el corazón de millones de mexicanos.
6: En general, poco más de 1,000,000 de personas participaron, desde niñas y niños hasta adultos mayores. Es pues una cifra muy, muy importante en las actividades deportivas. Además están los tequios que se realizaron, los murales, el rescate de espacios públicos, que fueron como 1,000,000 de personas, junto con el INCUBE. Así que, pues, muy importante el Mundial Social. Entonces, eso por un lado. Por otro lado, el fútbol es quizá, dependiendo, quizá el fútbol y el béisbol son los deportes más populares en nuestro país, dependiendo, pues, de cada una de las entidades federativas. Entonces, el fútbol, que es una actividad no solamente cuando juega la selección o al equipo al que le vamos en la liga, sino que sea parte de una práctica deportiva permanente. Entonces, lo que hicimos este año va a permanecer mientras dure el sexenio. Todos los años vamos a desarrollar esta actividad. Y en particular, el objetivo también, como lo dijimos y que estuvo aquí, pues los equipos de fútbol que se comprometieron a hacer más escuelas de fútbol, es que con el Mundial Social, las Olimpiadas juveniles, infantiles, pues también pueda haber por parte de los equipos alguna visoría o de la Federación Mexicana para que algún joven, niña o niño con especial talento para el fútbol y que tenga deseos de jugar, pues puede incorporarse a alguna de estas actividades y vaya caminando hacia una vida profesional dedicada al fútbol.
3: En lo que respecta a la ceremonia inaugural, desde muy temprano se sintió la pasión futbolera en las calles y en las inmediaciones del Estadio Ciudad de México, donde miles de aficionados llegaron con sombreros charros, máscaras de luchador, zarapes y banderas gigantes. Estuvo llena de grandes figuras. Shakira encabezó el espectáculo. Alejandro Fernández entonó el himno nacional y emocionó con su participación. Y artistas como Los Ángeles Azules, Belinda, Maná y J Balvin dieron una bienvenida espectacular al mundo. Ya en la cancha vivimos un partido cerrado, intenso y muy disputado, pero México encontró la manera de resolverlo y arrancó el Mundial con una victoria que desató la fiesta en las tribunas y en todo el país. Hubo momentos realmente emotivos. Se dejaron ver lágrimas, abrazos y mucha emoción entre los asistentes. Una tarde que comenzó con música y emoción y que terminó con una sonrisa para la afición mexicana.
7: El fútbol es vivir cada partido con bastante emoción y mucha adrenalina. Gracias por acercar el deporte a nuestras comunidades y por hacer posible esta experiencia que nunca vamos a olvidar.
8: Hola, yo soy Ángel Manuel Seminas, tengo 21 años, juego con Tuneros de San Luis Potosí.
9: El fútbol para mí es una forma de vivir, es lo máximo, y así apoyamos a la juventud.
10: Sí, se disfrutó, se batalló, yo creo que desde el primer partido lo queríamos, no lo esperábamos, pero pues llegamos muchísimo más lejos de lo que nosotros queríamos. Y de verdad que lo digo, una experiencia increíble.
11: A mí esta experiencia me permitió vivir momentos inolvidables junto a mis compañeros, porque me apoyaron especialmente a mí, yo nunca había jugado, y les doy las gracias a ellos, al IMSS y a la presidenta Claudia Sheinbaum.
7: Me agradezco mucho que se nos dé la oportunidad a nosotras las personas mayores de seguir participando en este tipo de eventos.
11: Gracias por acercar al deporte a nuestras comunidades y por hacer posible esta experiencia que nunca vamos a olvidar. Nos vemos en el Mundial.
12: Le doy muchas gracias a la presidenta Claudia Sheinbaum y al Instituto Mexicano del Seguro Social por hacer estos eventos que hacen participar a las personas de la edad avanzada, que nunca nos impide jugar un buen fútbol.
13: Quiero agradecer a la presidenta Claudia Sheinbaum de darnos la oportunidad de asistir a un partido del Mundial de Fútbol.
14: Gracias, presenta. Gracias, Wix. Sí, mi babejito.
15: Hola, soy Johan, estudiante del Tecnológico de Colima. Hemos ganado el segundo lugar en los tequios.
16: No pensé que por medio de ese mural que hice con mi grupo pudiéramos ganarnos un boleto para ver un partido del Mundial. Estoy muy emocionada por ir a verlo. Muchas gracias, presidenta,
17: por esta gran oportunidad de poder vivir un Mundial. ¡Qué gran ilusión vivir un Mundial!
18: Y muy feliz porque no me esperaba ser una de las ganadoras.
19: Por apoyar a las y los jóvenes.
20: Por esta oportunidad en la que nos permites a mí y a más estudiantes participar y el asistir al Mundial.
21: Por esta oportunidad de vivir el Mundial en familia.
22: ¡Nos vamos al Mundial!
23: La va a romper la selección y pues espero estar ahí presente. Muchísimas gracias de corazón.
24: De verdad que es muy emocionante. Presidenta, le quiero agradecer por tomarnos en cuenta a los jóvenes.
25: Gracias, presidenta, y nos vamos al Mundial.
26: Gracias, Claudia Sheinbaum, por darnos esta oportunidad.
27: Por apoyar a las y los jóvenes y formar parte de esta gran experiencia y vivir el Mundial.
28: Gracias, presidenta, por esta gran oportunidad.
29: Por esto, y pues nada, nos vemos en el Mundial.
30: Para mí es una experiencia muy buena la que va a haber de ir al Mundial. Vamos a ir al Mundial. Muchas gracias, señorita presidenta.
31: Adiós.
32: Queremos agradecer a nuestra presidenta Claudia.
33: Muchas gracias, presidenta. Nos vamos al Mundial.
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1: Mucho antes de que existieran estadios llenos para el fútbol femenil y ligas profesionales ya consolidadas, hubo mujeres que abrieron camino enfrentando prejuicios y rompiendo barreras dentro y fuera de la cancha.
0: Conozcamos la historia de una mujer que ayudó a transformar el deporte para las generaciones que vinieron después.
53: A mediados del siglo XX, el fútbol se convirtió en un deporte profesional, pero los prejuicios morales e incluso algunos preceptos médicos de la época sostenían que no era una actividad apropiada para las mujeres. Por esos años nació Alicia Vargas Ángel, el 2 de febrero de 1954 en Guanajuato. A los 3 años su familia se trasladó a la capital del país, donde empezó a jugar fútbol junto con sus hermanos en las cascaritas de la cuadra. A finales de los 60, el fútbol femenil vivió un auge en el país. A sus 14 años, Alicia asistió a un partido del Guadalajara para solicitar su ingreso al club. Después de jugar unos minutos y mostrar su técnica y velocidad, fue admitida en el equipo. En 1970, fue una de las 16 seleccionadas para el equipo nacional que participó en el primer Mundial Femenil en Italia. las mexicanas obtuvieron el tercer lugar y Alicia fue la goleadora del campeonato. La prensa italiana la bautizó como la Pelé mexicana. En 1971, México fue la sede del segundo Mundial Femenil. Aún con el éxito comercial del evento, las jugadoras tenían que cubrir todos sus gastos porque eran consideradas amateurs. Antes del partido final, ellas exigieron una compensación económica y presionaron con no presentarse. Alicia era una de las más jóvenes, pero defendió el derecho a percibir una remuneración y a considerar su actividad como un trabajo. Afectadas por los conflictos previos a la final, las mexicanas perdieron el juego decisivo ante Dinamarca. No obstante, fueron subcampeonas mundialistas. En 1991, Alicia volvió a la selección nacional para las eliminatorias del primer mundial femenil organizado por la FIFA. En esos partidos quedó en evidencia el estancamiento de México. La visibilidad alcanzada durante el Mundial de 1971 no se aprovechó para profesionalizar el fútbol mexicano femenil. Unos años después, Alicia se retiró de las canchas y se dedicó a ser profesora de educación física. Recientemente, celebró la profesionalización de la Liga Femenil en 2017, aunque también ha advertido sobre los obstáculos. En México, todavía se puede escuchar que el fútbol es un juego para hombres. Alicia Vargas, la Pelé, y sus compañeras de los Mundiales de 1970 y 1971 han sido reconocidas como las pioneras del fútbol femenil profesional en México.
1: Hoy vamos a conocer la edición especial de junio de la Revista del Consumidor. En esta ocasión, Profeco presenta contenidos relacionados con el Mundial Social, así como recomendaciones para realizar compras informadas y aprovechar mejor los servicios disponibles durante esta temporada.
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1: Si buscan actividades para disfrutar en familia, la Ciudad de México, esta enorme ciudad, ofrece múltiples opciones relacionadas con el fútbol, la cultura y la ciencia.
0: Sí, así es. Por ejemplo, Universum presenta La ciencia está en la cancha, mientras que el Museo Franz Mayer ofrece un recorrido vinculado con la memoria futbolera. Además, en Papalote, Museo del Niño y el Palacio de Iturbide preparan experiencias especiales para que niñas y niños vivan su propio mundial.
1: Tú sí que sabes, chico. Vamos a ver y escuchar lo que preparamos Germán Gastelum y su servidor aquí en La Chilena.
3: Chilanguía. Ay, muy serio, ¿no? No como clásico, vamos. Sí, un, dos, tres. Chilanguía. Bienvenidos.
4: Aquí la ciudad se vive y se convierte en una gran cancha cultural donde el fútbol no solo se juega, también se expone, se celebra, se siente en los museos, las calles, los conciertos y en los espacios públicos. Así que prepárense.
3: Y empezamos con los museos, que ya están jugando su propio partido cultural. En el Museo Universum, la ciencia entra a la cancha con la exposición La ciencia está en la cancha.
4: En el Museo Franz Mayer encontramos el fútbol diseñado, una pasión donde el balón se convierte en objeto de diseño, pero también de expresión artística. Y en el Museo Memoria y Tolerancia, y en el centro de la ciudad, el fútbol se analiza desde la convivencia con juego limpio, identidad, discriminación.
3: También está el Museo Somaya con Albus Épico, un recorrido visual por la memoria futbolera. Y en Paseo de la Reforma, los gigantes del fútbol, figuras monumentales creadas por cartoneros de Iztapalapa.
4: Para quienes buscan experiencias inmersivas, el Centro de las Artes Inmersivas presenta el Audín de Leonora Carrito. Además, en el MIBE, ahí en el centro también, la exposición Pasa el Balón, Conecta Economía y Juego. Mientras que en el Colegio Nacional, Juan Villoro presenta ¿De qué color entender? Esto es sobre el fútbol y representaciones del mundo.
3: Y no se queda atrás el Palacio de Iturbide, con arte popular y fútbol. Ni el Papalote Museo del Niño, con la cancha por los niños, donde los más pequeños también juegan su propio mundial.
4: Y bueno, si ustedes quieren música, no se pueden perder el concierto de Julieta Venegas el próximo 17 de junio en El Coloso, en el Auditorio Nacional. Que por cierto, hablando de fútbol, ella hizo la canción de La Niña Futbolista. Ahí están los videos colgados en redes.
3: Wow, muy linda, por cierto.
5: Entonces, ¿cómo ves?
3: Con esto, bueno, la ciudad demuestra que el fútbol no solo se vive en la cancha, también se piensa, se crea y se siente en cada museo. Y así cerramos esta edición de La Chilanguía, donde la Ciudad de México se convierte en un estadio abierto, lleno de cultura, emoción y celebración. ¡Gol con la Chilanguía!
4: ¡Gol con la Chilanguía!
3: ¡Eso!

0: Y así llegamos al final de esta primera parte de la Hora Nacional. Y ahora que estamos con el ánimo mundialista a todo, le recordamos que, así como en el fútbol cada pase cuenta para llegar al gol, también cada acción positiva suma para construir un mejor país.
1: Antes de despedirnos, queremos enviar saludos muy especiales a quienes nos acompañan en radio, televisión y también en redes sociales, como Adriana Peña, Martín Olmedo, Fernanda Flores, Víctor Manuel Rodríguez Castañeda o Patricia Paredes en Calgary, Canadá.
0: También para José Luis Hernández Álvarez, Rafael Vázquez Castro, Francisco Segura y Raúl Robles, allá en Fresnillo, Zacatecas.
1: Saludamos a Alejandra Ruiz, Eduardo Mena, Laura Luna, Carlos Alberto Gutiérrez, Elizabeth Martínez y Sandra Álamo. A todos los que siempre nos escuchan, gracias por acompañarnos cada domingo. Recuerden que estamos en YouTube, también en Facebook, en Instagram, en TikTok, en Spotify, en X, todos lados.
0: En todos lados. Y también pueden contactarnos en el siguiente número. Es el 5534-834239, 5534-834239, o nos pueden mandar un correo electrónico a la siguiente dirección: lahoranacional@segov.gov.mx. Les deseamos a todos una gran noche y una excelente semana.
1: Les esperamos el próximo domingo con más historias, más cultura y más razones para sentir orgullo por México.
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1: Bienvenidos, esto es Querétaro en la Hora Nacional. Soy Viridiana Ramírez y como todos los domingos les doy la más cordial bienvenida a esta emisión de Querétaro en la Hora Nacional. Quédese con nosotros. Hildur Conadóttir considera que sus composiciones pueden ser herramientas para actuar socialmente. Se ha pronunciado sobre el drama de los refugiados. También ha manifestado su especial preocupación por la inclusión de las mujeres en el cine. Siento que tengo que hablar cuando hay maltrato hacia las personas. Es una obligación moral, así lo dice en algunas de sus últimas publicaciones. ¿Alguna vez te has preguntado cómo podemos reconstruir nuestra comunidad desde la raíz? En Querétaro existe una red de esperanza que muestra que la unión hace la fuerza. Se trata de COCAI Sinergia. La escritora Alicia Romo nos comparte cómo a partir de una experiencia decide dar vida al texto. Tú, los colores y el misterio por resolver. Un material didáctico que emplea en sus talleres de lectoescritura para niños que imparte de manera presencial y virtual. Esta noche la música corre a cargo de la Rumorosa Blues Band. Aquí iniciamos con Querétaro en la Hora Nacional.

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1: Muy buenas noches, amigos de Querétaro en la Hora Nacional. Soy Norma Laura Paredes y hoy en el estudio me encuentro acompañada de Graciela Sandoval y de Clemen Tomé. Ellas son integrantes de COCAI Sinergia. Bienvenidas. Muy buenas noches.
2: Hola, gracias, buenas noches.
1: Me gustaría que iniciaran por platicarle a nuestro auditorio qué es COCAI.
2: Bueno, COCAI significa luciérnaga en maya y la idea era, así como en la naturaleza las luciérnagas dan luz en la oscuridad, que nosotros las personas que estamos participando en esta agrupación que tiene diferentes células ya funcionando, que fuéramos una luz con nuestra presencia para otros y también de otros recibir su luz, estar en una interconexión y pues poner a trabajar nuestros dones en conjunto y pues precisamente iluminar todas esas partes que tenemos las personas también de oscuridad, entonces ir con causas buenas, nobles, extendiéndonos.
1: Clemen, ¿cómo nace COCAI?
3: Nace de una forma muy informal, de un grupo de papás que nos conocemos a partir de, primero, un encuentro en un colegio. No hacía falta hacer una convocatoria muy grande, sino decirle a tu vecino, a tu primo, a tu comadre, oye, fíjate que estoy haciendo esto, quiero apoyar esta causa, ¿cómo me puedes apoyar tú a mí, no? Y así es como ha crecido COCAI y ha llegado a ser lo que somos ahorita.
1: Y son muy activos. Me tocó verlos en el hospital de LIMS, en la pradera, repartiendo comida, pero más que comida, esperanza a mucha gente que en ese momento está pasando por una situación complicada con algún familiar. Pero no es lo único que hacen, Graciela.
2: También estamos apoyando en la Casa Hogar Santa Rosa de Lima, que está ahí en Santa Rosa Jáuregui, y también en el asilo.
3: Es asilo Divina Providencia el que estamos visitando ahorita. Vamos una vez al mes. Entonces ya están programadas estas visitas. En nuestras redes puedes encontrar el calendario. Las fechas de cada una de las actividades. Estas tres actividades ya están programadas: Casa Otomí, Casa de Niñas, el asilo, y Hospital Las Cuatro. En teoría, tenemos una actividad cada fin de semana. Tú te puedes sumar a la que quieras, a la que tengas oportunidad, a la que te late. ¿Quieres ir a pasar tiempo con un viejito? Que realmente la actividad es esa: ir de visita a platicar con ellos. Los acompañamos durante su comida. Estamos ahí un par de horas, pero no sabes la diferencia que hace en su cara cuando llegamos a cuando nos vamos. Y nosotros nos vamos muy nutridos de invertir ese tiempo con ellos. Como primera actividad, probablemente esta sea una buena actividad para iniciar con nosotros. Nos conoces, ves cómo funcionamos y haces este primer acercamiento.
1: Y en Casa Otomí, en Amealco, también tienen una labor muy importante, ¿no?
2: Pues ahí empezamos con una campaña de donación de leche y ya hemos hecho cada mes como actividades diferentes. Por ejemplo, hemos pintado salones que ellos tienen en donde realizan sus actividades.
3: Ellos reciben también varias donaciones y lo que nosotros hacemos es la chamba. Vamos y les ayudamos a organizar y a repartir. Tenemos también algunas actividades que no están programadas con las que también participamos. Por ejemplo, apoyando eventos de adopción de mascotas o apoyo para instituciones que se dedican a apoyo a las mascotas. Entonces ellos no tienen un programa fijo, pero cuando tienen sus ferias nos invitan y de alguna manera nosotros los apoyamos con donaciones, con trabajo, con lo que podemos, también los apoyamos.
1: También tienen donación de sangre, ¿no?
3: Sí, esa campaña también se ha hecho ya en varias ocasiones. A veces se hace dentro de alguna institución, por ejemplo, una escuela. También se ha hecho campaña para ir a Lito, hacer la donación directamente a Lito. Sí, es una necesidad enorme que hay. Prácticamente todos podríamos hacerlo gratis, no le cuesta nada a nadie y hay mucha, mucha carencia en ese sentido.
1: ¿Se puede sumar ahorita nuestro auditorio que nos está escuchando a estas redes que están ustedes tendiendo para muchas personas que están dentro de este ámbito vulnerable de nuestra población?
2: Sí, estamos totalmente abiertos a que se sumen personas, más voluntarios, a que esto vaya creciendo por un bien, por otras personas, por nuestra sociedad. Pues por lo pronto nos hemos estado anunciando en las redes sociales con las células que ya estamos operando.
1: Me tocó ver a jovencitos, realmente muy jovencitos, en el Hospital General repartiendo alimentos. Y esto habla de que podemos contagiar, pues, a muchos sectores de la población a hacer luz, como decías, Graciela, para otros. ¿No, Clemen?
3: Parte del objetivo de COCAI es precisamente eso. De hecho, en nuestras redes por ahí vas a ver alguna frase, o sea, padres e hijos. La idea es que esta sea una actividad de familia, que sea una actividad que tú haces con los tuyos. Si ese día no pueden tus hijos, tienen otra actividad, etcétera, pues puedes invitar a tu comadre, a tu prima, a tu vecina. El chiste es precisamente eso.

0: contagiar. Y así es como logramos lo que hemos logrado hasta ahora. No tenemos un financiamiento fijo, todo se basa en donaciones y nosotros siempre convocamos a las personas para que vayan y entreguen ellos mismos estas donaciones y vean lo que estamos haciendo con lo que ellos aportan.
1: ¿Cómo los pueden localizar? ¿Cómo pueden hacer contacto con ustedes, ya sea para participar en alguna de las células que ustedes ya tienen? Pues el tiempo es escaso para platicar todas las actividades que ustedes hacen. Nada más, por último, un dato de contacto, por favor.
0: En Facebook nos puedes encontrar nuestra página de CoCay con 2K e Y.
2: O el contacto de Javier Méndez.
0: También a su número celular le puedes poner un WhatsApp.
2: 442-335-6649.
1: Les agradezco mucho que hayan estado hoy con nosotros y mucho éxito, y que CoCay esté siempre presente en nuestra sociedad queretana muchos, muchos años más.
0: Gracias a ti, y que así sea.
2: Muchas gracias.
1: Muy buenas noches.
2: Buenas noches.
1: Para Querétaro en la Hora Nacional, Norma Laura Paredes.
3: Hildur Gunnadóttir, compositora y chelista islandesa, en 2020 ganó un Globo de Oro, un premio de la crítica cinematográfica, un premio BAFTA y un premio Oscar por mejor banda sonora en la película de 2019, Joker.

0: Buenas noches, amigos de Querétaro en la Hora Nacional. Soy Luis Lozada. En esta ocasión, platicaremos sobre una compositora y chelista de origen islandés que ha destacado por su estilo para la música original del séptimo arte, que es el cine. Además, ha sido reconocida y galardonada con diversos premios en el ámbito cinematográfico, incluyendo el Oscar. Ella es Hildur Vonardottir. Comenzamos en la Hora Nacional. Hildur Ingveldardottir Vonardottir nació en Reykjavik el 4 de septiembre de 1982 y creció en Hafnarfjörður. Es una compositora y chelista islandesa. En 2020 ganó un Globo de Oro, un premio de la crítica cinematográfica, un premio BAFTA y un premio Oscar por mejor banda sonora para la película Joker de 2019. Hildur Vonardottir proviene de una familia de músicos. Su padre, Woni Fransson, es compositor, clarinetista y profesor de música, y su madre, Ingveldur Worun Olafsdottir, es cantante de ópera. Empezó a tocar el violonchelo a los 5 años y debutó a los 10 años acompañando a su madre. Empezó a estudiar en la Reykjavik Music Academy, composición y nuevos medios en la Iceland University of the Arts y la Universidad de las Artes de Berlín. Ha colaborado con varios grupos musicales como Pan Sonic, Trovin Gristle y Moom, al igual que en su proyecto en solitario titulado Lost in Hildurness. También ha realizado giras junto con artistas como Animal Collective y Son O. Como compositora destacan Sumardagur, estrenada en el Teatro Nacional de Islandia, y colaboraciones en producciones cinematográficas y televisivas como Capringen y Chernobyl. Fue ganadora del Oscar por su gran trabajo en la película Joker de Todd Phillips. En 2007 publicó Mount A, siendo su primer álbum en solitario, y el cual fue grabado entre Nueva York y Hollar. 2 años después, publicaría su segundo trabajo, Without Thinking. En 2018 colaboró junto con Johan Johansson en la composición de la película María Magdalena. En el mismo año compondría también la banda sonora del filme Sicario, Day of the Soldado. En 2020 ganó un Globo de Oro, un premio de la crítica cinematográfica, un premio BAFTA y un premio Oscar por mejor banda sonora en la película Joker. Asimismo, en 2021 ganó un premio Grammy por mejor álbum de banda sonora para medio visual en la película Joker. En cuanto a su vida personal, Vonardottir reside en Berlín con su hijo, nacido en 2012. Está casada con Sam Slater, un compositor y productor inglés, con el que ha colaborado en múltiples proyectos como Chernobyl y Joker. Es importante reconocer el trabajo de esta compositora de origen islandés que ha marcado un nuevo territorio para la música original del cine, proponiendo cambios y cosas diferentes, innovadoras y únicas en su propio estilo, ya que Hildur Vonardottir considera que sus composiciones pueden ser herramientas para actuar socialmente. Se ha pronunciado sobre el drama de los refugiados y también ha manifestado su especial preocupación por la inclusión de las mujeres en el cine. Y en palabras de ella, manifiesta: «Siento que tengo que hablar cuando hay maltrato hacia las personas. Es una obligación moral. Pienso que la música es una buena herramienta para concienciar sobre la igualdad». Gran trabajo social y gran trabajo musical para el séptimo arte. Una ganadora y una grande, Hildur Vonardottir. Entre su discografía cuenta con Mount A en el 2006, reeditado en 2010, Without Thinking del 2009, Leifu Ljusinu del 2012, Saman del 2014, Chernobyl del 2019, Joker también del 2019, Battlefield 2042 en el 2021 y más recientemente 28 Years Later de Bone Temple del 2026. Amigos de Querétaro en la Hora Nacional, muchas gracias por su atención. Se despide de ustedes Luis Lozada. Hasta la próxima.
1: Escritora Alicia Romo hoy en día asegura escribir manualmente permite un desarrollo cognitivo en nuestros niños que hemos dejado a un lado. Esta noche en Querétaro en la Hora Nacional te compartimos su propuesta.
2: Amigos de la Hora Nacional, muy buenas noches. Yo soy Mariana Perusquía Mendoza, hoy en conversación con la escritora Alicia Romo. ¿Cómo estás, Alicia? Bienvenida.
3: ¿Qué tal? Encantada de saludarte, encantada de saludar a tu público.
2: Me gustaría hablar de este material, Tú, los colores y el misterio por resolver, que es un material didáctico que tú preparaste y que justo tiene que ver con un taller de lectoescritura que impartes para niños.
3: Así es. Fíjate que fue muy lindo que este libro surgió a partir de un encargo de un papá que por distintas razones estaba lejos de su hija, y por recomendación de su terapeuta le pidió que diariamente se comunicaran vía videollamada y él le contara un cuento y platicaran, solo que la nena pues es muy activa y pues había la necesidad de captar su atención, y bueno, pues no es tan fácil cuando pues tienes una infancia con esas características. Entonces me pidió que escribiera una historia y mientras estaban en la videollamada, pues yo esto ya lo había practicado en otros talleres, leyendo historias, leyendo cuentipoemas o cantipoemas, mientras los niños dibujaban o hacían alguna manualidad, alguna escultura. Lo trabajé con un escultor, lo he trabajado con músicos, y ha sido algo muy lindo porque se mezclan dos formas creativas, la del dibujo, y en este caso pues se utilizan todos los sentidos, porque está la escucha, pues incluso hasta el gusto, porque a través del olfato puedes de pronto, no sé, inspirarte hasta el tipo de color que vas a poner, si es crayón, si es lápiz, si es plumón. Huelen diferente y hasta a veces podemos tener ese gustito de eso que estamos oliendo, la vista, el oído, en fin. Entonces, a partir de esa primera versión, ya completé esta otra, que es muy diferente a esa que hice inicialmente. Y lo importante es aquí que los peques, las chicas o los chicos, van completando los nombres de los personajes. Hay espacios aquí para que pongan algunas frases, los nombres de los personajes que van surgiendo en la historia. Y también tienen esta hoja en blanco o en otro color, para que vayan expresándose a través de los dibujos. Entonces, también conversando con profesores, con padres de familia, con coordinadores de biblioteca, pues está esta necesidad de que los chicos empiecen a practicar más todavía de lo que lo hacen en la escuela, con escribir manualmente, porque eso se ha dejado de hacer de manera exponencial y afecta su desarrollo cognitivo. Entonces, decir que es un libro didáctico, pues a veces suena como muy rígido y podría parecer aburrido, pero la verdad es que para nada. Ya hicimos también otra experiencia con una nena, lo hicimos a distancia, con la maravillosa conclusión de que ella pensó después de esta experiencia, ¿por qué no ser escritora o pintora o acercarse a alguna otra disciplina artística? Sin embargo, mi propuesta siempre ha sido esa, llegar no solo a los peques, sino al público que me ha hecho favor de seguir, de comprar mis obras, de leerlas, de asistir a las presentaciones o inauguraciones, que sea un tema vivencial, que haya una conexión a través de los sentimientos.
2: Bueno, y si por ejemplo yo, papá, mamá, o a lo mejor los pequeños y pequeñas que están escuchando, quiero obtener este libro o quiero tener la actividad contigo, también lo das de forma virtual, lo has dado de manera virtual, me platicabas.
3: Sí.
2: ¿Dónde podemos buscarte, Alicia, para solicitarte el material o para acercarnos contigo a uno de tus talleres?
3: Pues estoy en redes sociales como Alicia Romo Escritora, en Instagram, en Facebook, en SoundCloud, y pues también les voy a dejar mi número de teléfono para que si gustan contactarme directamente vía WhatsApp, es 722-162-8689.
2: Ya lo saben, dónde buscar a Alicia Romo para que puedan acercarse a este lindísimo trabajo que es Tú, los colores y el misterio por resolver, para que lo puedan tener esos materiales didácticos en casa o puedan acceder con Alicia a alguno de tus talleres que impartes con estos materiales. Te agradezco mucho hoy la visita.
3: Encantada de la vida.
2: Bueno, y nosotros por lo pronto nos volvemos a encontrar en la próxima de Querétaro en la Hora Nacional. Mi nombre es Mariana Perusquía Mendoza.
1: Momento de presentarles la información de los acontecimientos más relevantes de esta semana con nuestra compañera Aurora Vizcaíno. Adelante.
4: A través de un mensaje difundido en redes sociodigitales, el gobernador Mauricio Curi González anunció que en los próximos días enviará al Congreso del Estado una iniciativa para castigar a quienes recluten, financien, capaciten, utilicen o involucren a personas menores de edad en cualquier actividad delictiva con el propósito de proteger a las niñas, niños y adolescentes, así como preservar el bienestar de las familias queretanas. En Querétaro nos encanta ganar y sabemos que para ganar hay que luchar, aseguró el gobernador Mauricio Curi González al encabezar una reunión con liderazgos empresariales, cámaras, asociaciones, colegios de profesionistas y sociedad civil organizada, en donde ratificaron su alianza para impulsar una mejor movilidad. En Querétaro tenemos claro que el crecimiento debe ir acompañado de accesibilidad energética, planeación, visión de largo plazo y certeza para quienes invierten y generan empleos, afirmó Mauricio Curi González al participar en el Crow Energy Gas Forum, un encuentro que promueve el diálogo entre industria, organismos internacionales, empresas energéticas y gobierno sobre los retos en materia de energía eléctrica que enfrenta el Bajío ante el crecimiento industrial. El mandatario estatal Mauricio Curi González encabezó la ceremonia de inauguración de la modernización y ampliación de la celda de pruebas de ITP Aeroméxico, única en Latinoamérica, proyecto que representó una inyección de capital de origen español superior a los 100 millones de pesos, destinados a robustecer las capacidades tecnológicas y operativas de la compañía del sector aeronáutico. La fortaleza de Querétaro descansa en sus instituciones y pocas representan con tanta solidez la permanencia del Estado de Derecho como el Poder Judicial, aseguró el gobernador Mauricio Curi González al participar en la conmemoración del bicentenario de la instalación del Supremo Tribunal de Justicia del Estado de Querétaro, un 3 de junio de 1826. En Querétaro hemos impulsado una visión que hace compatibles la competitividad y la sustentabilidad, afirmó Mauricio Curi González al encabezar la primera sesión ordinaria 2026 de la Comisión Estatal de Cambio Climático, donde se dieron a conocer los avances y mecanismos que han permitido que quienes generan actividad económica en la entidad también contribuyan a restaurar, conservar y fortalecer los activos naturales.
1: La rumorosa Blues Band es una agrupación originaria de Querétaro, fundada en 2010, definida como una propuesta dedicada a la exploración y experimentación y tomando como base el género blues en todas sus fronteras. Su estilo, bautizado como rock and blues, funciona como una alternativa que rehabilita el alma y provoca catarsis para quien viaja y vive el momento del blues a la rumorosa. Este proyecto musical ha sido presentado exitosamente dentro de algunos de los foros más importantes del país, destacando el Festival Internacional Pozos Blues Guanajuato, Tianguis Cultural del Chopo en la Ciudad de México, el Festival Internacional de Blues San Miguel de Allende, Guanajuato, y a nivel estatal, tales como los programas Plazas Queretanas 2015, organizado por el ICA, Instituto Queretano de la Cultura y las Artes, y dentro del marco del encuentro anual Quereta Blues, primera y segunda edición.

0: Así es como llegamos al final de la emisión de esta noche de Querétaro en la Hora Nacional. Recuerden, les invitamos a escucharnos el próximo domingo a cargo de la realización y los controles técnicos, nuestro compañero Pedro Vázquez Contreras. En la producción general, Viridiana Ramírez Quevedo. Se despide de ustedes un amigo y servidor, José Manuel Mosqueda. Buenas noches y hasta el próximo. 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

0: 1124.
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1130. 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
1: Vas, Leoncita.

0: 11:43.
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3: Hola, soy ChatGPT, tu asistente virtual. Estoy aquí para ayudarte con lo que necesites. ¿En qué te puedo ayudar hoy?
4: ¿Alguna vez le has hecho una pregunta a tu celular y te ha contestado como si fuera una persona?
5: ¿O te ha aparecido un anuncio de algo que juras que solo pensaste pero nunca buscaste?
4: ¿Te ha corregido la ortografía un programa antes de que termines de escribir? Bienvenidos al mundo de la inteligencia artificial. Esa tecnología que parece sacada de película de ciencia ficción, pero que ya vive en tu bolsillo. Todo comenzó con una pregunta. En los años 50 del siglo pasado, el matemático británico Alan Turing se atrevió a plantear algo que a muchos les pareció una locura. ¿Pueden pensar las máquinas? Esa pregunta encendió la mecha de una disciplina científica cuyo objetivo es lograr que las computadoras imiten los procesos de nuestra mente. Aprender, razonar, decidir. Hoy esa tecnología ya está en todos lados. Hay sistemas capaces de jugar ajedrez y ganarle al mejor del mundo, de conducir un coche sin que nadie toque el volante,
5: de traducir idiomas en tiempo real
4: y hasta de detectar enfermedades en una radiografía. La inteligencia artificial trabaja con algo que se llama algoritmos, instrucciones matemáticas que procesan montañas de datos para encontrar patrones.
6: Otra IA autónoma, Interesante.
4: Como un detective digital que revisa millones de pistas en segundos. ¿Y cómo aprenden estas máquinas? Existe un modelo llamado aprendizaje profundo,
5: inspirado nada menos que nuestro cerebro.
4: Así como nuestras neuronas fortalecen conexiones cuando aprendemos algo nuevo, las redes neuronales artificiales refuerzan ciertos caminos cada vez que reciben información. Eso sí, nuestro cerebro tiene más de 80 mil millones de neuronas y la máquina más sofisticada aún está lejos de igualar esa complejidad.
6: Comprendido. También soy una IA responsable de los controles de seguridad.
4: ChatGPT, Claude, Gemini, ese asistente virtual que responde preguntas como si platicara contigo. Lo que hace es analizar la probabilidad de que una palabra funcione después de otra, basado en millones de textos. ¿Impresionante? Sí, pero cuidado. Sus resultados no siempre son exactos. La recomendación científica es clara. Verifica, compara y no te quedes con la primera respuesta. Ahora bien, no todo es maravilla. La sociedad también ha levantado la mano con preocupaciones legítimas. Los algoritmos pueden arrastrar sesgos de género o discriminación. Hay quien teme que las máquinas sustituyan empleos humanos, y en varios países ya se comienza a regular esta tecnología para evitar malos usos. En México, científicos trabajan en inteligencia artificial para identificar inundaciones. La ciencia mexicana no se queda mirando desde la banca.
3: Soy ChatGPT, tu asistente virtual. ¿En qué te puedo ayudar hoy?
4: La inteligencia artificial ya está aquí. Vive en tu teléfono, en tu correo, y hasta en la música que te recomiendan las plataformas cuando te sientes triste. La pregunta ya no es si las máquinas pueden pensar, sino qué vamos a hacer nosotros, los humanos, con todo este poder. Porque al final, detrás de cada algoritmo, siempre hay una persona que decidió qué enseñarle. Con información del doctor Luis Alberto Pineda, del Instituto de Investigaciones en Matemáticas Aplicadas y en Sistemas de la UNAM. Les saluda Mónica Genis.
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Vamos a darle, mi gente hermosa, muy pero muy buenos días. Bienvenidos sean ustedes a esto que lleva por nombre el mitote de la mejor 92.7. Vamos y venimos, ya no se despeguen, ¿eh? Desde aquí hasta las 9, súbele.

Muy, pero muy buenos días, mi gente hermosa, chula de preciosa, ¿cómo están? Su compa Toñito les estuvo arrancando los motores de esto que lleva por nombre La Mejor 92.7, obviamente en el mitote, obviamente en este programa que va de 6 a 9, obviamente en este programa que el día de mañana estará cumpliendo un año completititito al aire, que le llaman, señoras y señores. Así es que les doy la bienvenida a todos ustedes. Gracias por andar de este lado, gracias por tanto apoyo, gracias por tanto cariño. Y obviamente lo vamos a pasar riquísimo el día de hoy, desde ahora y hasta las 9 de la mañana, un poquito antes, que les cedamos los micrófonos al buen Cachorriquiri. Por ahora, saludo a toda la banda. Gracias a mi compa Mario Betín, al Casca, al Cris, a Leito, a Rosalba, también al Manzanito. Vamos a agradecer también con mucho cariño. Ahora verás, espérame tantito dónde me quedé. Es que este mouse anda como loco, Este mouse anda como loco, anda como yo. A ver, caray. A ver. Ahí está. También para Dan, para Talicho, para la Cris, para el carnal, para Mema la Tamalera, mi compa Edgar Vargas, a Manzanito, creo ya lo había mencionado, y a toda la banda que se va reportando de a poco a través de los micrófonos de La Mejor 92.7. Gracias de todo corazón. Muchas, pero muchas gracias por haber estado, a los que me acompañaron el sábado también. Gracias, la pasamos bien chicles bomba, como dice la chaviza. Pero bueno, por ahora yo te digo que vienen todas y cada una de las secciones que tú ya conoces. Viene el Salúdame la Tuya, viene también obviamente el Palenque de La Mejor 92.7, y vamos a seleccionar la canción que va a competir contra mí. También viene el bingo más adelante, viene el tema más, vienen las secciones obviamente de deportes, los imperdibles, y también el mitote del fútbol. Vienen muchas cosas a través de La Mejor 92.7. Así es que mi gente hermosa, chula de preciosa, de esta manera arrancamos, de esta manera yo te doy la bienvenida, te mando un beso, un abrazo, póntelo donde quieras, vámonos, dice más o menos así. Oye, chécate, ellos son los miércoles, la rolita de Te Amo. Este es un clasicazazazo, yo los amo a todos, los amo, adoro, gracias, gracias de todo corazón. Vamos a pasarla riquísimo el día de hoy, les mando. Déjame, ¡vámonos!

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0: Ya andamos de regreso, mi gente hermosa. Muchas gracias a toda la banda que se sigue conectando. Gracias. Es momento de seleccionar al que va a competir contra mí el día de hoy en lo que lleva por nombre El Palenque de la Mejor 92.7. De entre 5 canciones, tú eliges una o ustedes eligen una y es la que va a competir contra mí por ahí de las 7:30 de la mañana. Buenos días, bueno, ¿quién habla? Sí.
1: Cámara, campeón.
0: ¿Qué pasó, ahí campeón?
1: Te puedo retar con la rolita esa que dice El Verde de Tus Ojos, campeón. Uy, y un saludo para los semidioses 69, campeón, el JL, el JM y no sé quién tanto está ahí, campeón.
0: Órale, pues, mi campeón.
1: Saludos, hermano.
0: Órale, gordo, chidote, gracias. Bueno, bueno.
2: Buenos días.
0: ¿Qué pacho?
2: A ver, para el Palenque, vamos a poner esta rolita de Rodillas Te Pido. Creo que es de Alegres de la Tierra, creo.
0: De Rodillas Te Pido, tuturi, tuturi, ya está. Propuesta número 2. Vamos a ver cuál más nos piden por acá, mi gente hermosa, chula, de preciosa. Bueno.
3: Sí, Stuart, muy buenos días.
0: ¿Qué pasó, gordo?
3: Excelente inicio de semana, carnal.
0: ¿Cómo estás?
3: Oye, a ver si puede entrar para el duelazo, la de...
0: ¿Cuál duelazo?
3: Mi Talismán, interpretada por el grande Moy Bobadilla. Por Órale, favor, pues, carnalito, saluditos.
0: Ya está, es El Palenque, hijo, caramba, Chihuahua. Vamos a ver qué más dice la pandilla de este lado, mi compa Leito. Bueno.
4: Hola,
0: Alex,
4: en el stream que le llamo, buenos ¿Qué? Días para participar para El Palenque.
0: ¿Qué pasó, gordo?
4: Los amigos de los cadetes.
0: Cállate, el hocico.
4: Porfa, y saludos.
0: Órale, ya está. A ver, ahí lo tenemos. Órale, pues. Lo mandamos, lo tenemos. Tenemos 4 propuestas en este preciso momento. Vamos a ver cuál sería la que sigue. Mira, sería la de Doña Rosalba, güey. No. Sí.
5: Hola, estoy buen día.
0: ¿Cómo está, mi amor?
5: Toda la ratoniza. Quiero entrar al Palenque con la canción de Patrulla 81, La Faldita.
0: ¡Uy! Ya tenemos 5 propuestas, mi gente hermosa. Vámonos a hacer el recuento de los daños. Número 1, El Verde de Tus Ojos. Número 2, De Rodillas Te Pido. Número 3, Mi Talismán. Número 4, Los Dos Amigos. Número 5, La Faldita. Vamos en este preciso instante a votar. 442-7983-927. 442-7983-927. Voto por la que tú quieras. Te las repito. Número 1, mi gente hermosa. El Verde de Tus Ojos. Número 2, De Rodillas Te Pido. Número 3, Mi Talismán. Número 4, Los Dos Amigos de los cadetes de Linares, y número 5, La Faldita de Patrulla 81. Vamos con los votos y aquí arrancamos. Bueno.
6: Vámonos por los cadetes, buenos días.
0: Los cadetes, que es la propuesta en number 4, o sea, número 4 para los que no hablan chino mandarín. Bueno.
7: Chirris, muy buenos días. De Rodillas Te Pido, gordo. Esa mera.
0: De Rodillas Te Pido se lleva el primer voto en este preciso instante. Saludar a Mema la Tamalera, que dice por acá: oye, ¿tú recuerdas el día del Mitote Fest? ¿Recuerdas la maldición que mandó qué? ¡Fuere! ¡Bueno!
8: Estuar, buenos días.
0: ¿Qué pasó?
8: De Rodillas Te Pido.
0: Ah, no, te pido. Ah, caramba. Órale, pues, vamos a ver. 442-7983-927. Aquí está votando mi compa Dan, pero no te lo puedo tomar en cuenta porque es en audio, gordito. Bueno.
9: Uy.
0: ¿Qué hubo?
9: Yo voy por esa que dice De Rodillas Te Pongo.
0: ¡No! De Rodillas Te Pido, hijo. Bueno.
10: Vamos por La Faldita. Patrulla 81.
0: Oye, vamos a ver quién más vota. Bueno.
11: Por El Verde de Tus Ojos, campeón.
0: Campeonazo.
12: Es tú. Vote por los Askis. Askis.
0: Oye, el día de hoy se lo vamos a dar a la rolita de... ¿Cómo se llama? De Rodillas Te Pido. Y ya para no andarle buscando otra opción, mi gente hermosa, chula, de preciosa, de las mismas que ustedes me mandaron, yo la voy a poner con otra, ¿vale? Así es que De Rodillas Te Pido es la ganadora y la vamos a poner, la vamos a enfrentar, nada más y nada menos que, sí, justamente con la rolita del Verde, El Verde de Tus Ojos. Así es que vámonos con música, mi gente hermosa. Por ahora, chécate lo que tengo, ¿eh? Chécate esto, también es algo de cumbia, de aquellos ayeres. Yo creo que yo apenas tenía como 2 o 3 años. Esta perla colombiana con la rolita de... Has vuelto, Melina. Turirurirurirú. Vámonos de boleto, mi gente hermosa. En unos instantes regresamos a través de los micrófonos de La Mejor 92.7. Recuerda que el siguiente bloque es el Salúdame la Tuya. Si tú ya me mandaste un saludito, mándame puntito, ¿va?

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1: Este está sabroso, ¿eh? Este es de los plebes del rancho de Ariel Camacho. Lleva por nombre, ¿será que estoy enamorado? 8 de la mañana. ¡Ay, ajá! 6 de la mañana con 24 minutos, mi gente hermosa. Es que le vi la pancita doble, caray.

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1: Para todos los países de habla hispana.
2: Vámonos adelante con los Tijuanes de Tucana.
1: ¡Échale, primo!
2: Escúchala, Escúchala ya por nombre, espejeando, como de que no. Súbele, súbele, y nomás para que te tomes unas clasecitas y no te andes pasando de carril en carril, pues así sin ver, ¿no?

0: 6:30. 92.7.
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11: Ya estamos de regreso, muy gente hermosa. Hoy es momento de mandar tu mensaje y saludarme a la tuya, ¿vale? Vámonos en corto, mi gente hermosa, chula de preciosa, a ver quién se reporta desde tempranito. El abrazo especial para mi compa, el Johnny. Dice por aquí, buenos días, estoy. Buen inicio de semana para todos. Y por favor, un saludo para el coquero Guarras, que ahora sí va a tener que trabajar porque se le acabó el apoyo. ¡Ándele, perro! Vamos. ¿Qué dice mi compa Edgar Vargas? Perdón, bueno. ¿Qué pasó, hijo?
12: Muy buenos días.
11: ¿Qué hubo?
12: Que tengas una semana llena de éxito y de bendiciones.
11: ¡Órale!
12: También para ti y todos los Ratilovers. Gracias por la invitación, papi. Nos las pasamos bien a todo dar.
11: Gracias, gordito.
12: Cuídense mucho y ánimo con esta semana.
11: Ánimo, Padre Santo. Dice por acá Elvita, así el pony y el estoy el sábado. A ver, ahorita lo voy a ver. Dice por acá mi compa Gus, estoy. Buenos días. ¿Cómo que anda? ¿Cómo andas? Dice que tengas un excelente inicio de semana. Gordito, lindo. Gordo, gracias a ti, a tu jefa, por la playerita. Está chidota. Está chidota, muchas gracias de todo corazón. Y aquí andamos y no nos vamos, carnal. Órale, pues, dice por acá. Posdata, gracias porque saludé a mi suegro. O sea, tu tata el sábado, dice. Y aceptó nuestra relación. Bueno.
13: Cámara, cámara, campeón.
11: ¿Qué pasó, hijo?
13: Ahí salúdame a mi hermosa esposa, campeón. Ayer cumplí años y me hizo el día, campeón. Se discutió con esos regalos. Dile que es la mejor, que la amo mucho, campeón, a ella y a mis hijas. Gracias por regalarme un día tan chidote, mi campeón.
11: Oye, gordo, ¿a poco tú? Hijo de su, ¿a poco ella sí te dio regalo y tú nada, nadota? Hijo de su, bueno, bueno.
14: ¿Qué hubo? Saludos, ya los extrañaba.
11: ¿Cómo andas, hija?
14: Por complicaciones no pudimos estar presentes toda una semanita, pero aquí andamos. Saludos,
11: ánimo, mija, te mando un abrazote. Dice por acá, ya viene el güero, mi gordito, chulo de precioso. Gracias, mi compa Talicho, ya viene el sol, hijo, ya nos va a empezar a quemar las patrullas. Bueno, bueno.
13: Ya está, mi estoy.
11: ¿Qué pasó, gordo?
13: Excelente y bendecido inicio de semana. Pero así que chidote, gracias ahí a toda la venta que anduvo cotorreando el sábado.
11: Chidote, ¿no?
13: Al JM, a don Juanito, el de los tacos de canasta. Shh. Y al campeón, que ya es acá, ya pertenece, ya es de nosotros.
11: Ya.
13: 1069. Y pues por ahí, pues felicitarte, ¿no?
11: Gracias,
13: por
11: gordo.
13: Este año que llevas aquí ya en la locución en Querétaro.
11: Ánimo, mi gordo de oro. Gracias, gordito. Bueno.
14: Hola, estoy. ¿Qué hubo? Buenos días. Un saludo para todos.
11: Hola.
14: Y a iniciar la semana con toda la actitud.
11: Órale. Gracias, mija. Te mando un besote. Dice Toñito, muy buenos días. Ya aquí escuchándote. Dice, como todos los días, te mando un fuerte abrazo. Excelente inicio de semana, mi compa Mayer. Gracias, gordito. Bueno.
15: Estoy.
11: ¿Qué hubo?
15: Mándame saludar a mi esposa Tenea, que ya en este inicio de semana, que le deseo lo mejor.
11: ¿Órale?
15: En su trabajo y que la amo mucho y que es el amor de mi vida.
11: Ah.
15: Y quiero ver si se quiere casar conmigo ya legalmente, por favor, estoy.
11: Así, perro, saludos para Tenea con mucho cariño de parte del pollo, aquí andamos. Y ya dile que sí, hija, bueno.
14: Estoy.
11: ¿Qué pacho?
16: Buenos días. Nomás para reportarme acá que ya vamos a dejar los dogs.
11: ¡Órale!
16: ¿Sí le puedes mandar un saludo a todos los chocolateros del mundo? Especialmente al chupador de mi jefe y a su suplente Irán.
11: ¡Órale! Saludos para el jefe de mi compa Carrecarreño y para el Irán. Dice, saludos, Star, feliz inicio de semana. Súper el pachangón. Gracias, mi flaquis. Gracias, mija. Buenos días. Bueno...
17: Hola, estoy, buen día, excelente mañana para todos.
11: ¿Cómo
17: espero
11: está?
17: Que haya pasado bien chido, Juan.
11: Chido, Juan.
17: Con toda la ratoniza que fue allí a la fiesta.
11: ¡Órale!
17: El bailongo.
11: Gracias, mija.
17: Excelente mañanita.
11: Le mando besotes, gracias. Dice, salúdame a Tony, a Lalo, buen día para ellos. Y para ti, mi es... ¡Tú! Y gracias, gordo, bueno.
18: Buenos días, estoy...
11: ¿Qué pacho, hijo?
18: Besito ahí en el Uyuyuki.
11: ¡Ay!
18: Felicidades.
11: Gracias, gracias.
18: Mucho éxito más. Otros años más, tiempo que se pueda.
11: Órale.
18: Sigue igual, soy la misma persona.
11: Siempre, carnal.
18: Un fuerte abrazo, bebé.
11: Órale, gordito hermoso. Gracias, te mando un besote. Te mando un besote que le llaman. Vamos a ver una más. Bueno, bueno, sí.
19: ¿Qué pasó, mi carnal? Buenos días, excelente.
11: ¿Qué pacho,
19: mañana?
11: Padre Santo.
19: Además, quiero mandar un saludo a mi primo, el que está en el cielo ahorita en esos momentos. Y discúlpame, carnal, por no ir allá, pero son cosas que no se pueden detener.
11: No, hombre, al contrario. Salud. Carnal. Al contrario, usted relájese y un abrazo para el primo hasta allá arribota, va. Llegan los horóscopos de Durango. Saludar a mi querísima Tam Lizzy. Gracias, mija. A Gabs, con mucho cariño, gracias. A ver, ahorita voy a ver el video que me mandó. A Sael Uribe, gracias. Mi compa Ocio, mi compa Juan Luis, a Memo La Tamalera, toda la banda que se reporta, súbanle.

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0: 6:46.
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5: Vámonos con Celina, mi gente hermosa, chula de preciosa, y regresamos. Ya viene el mitote del fútbol en este momento. ¿Qué hora es, Borre?
0: 6:40.

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2: Estamos de regreso, mi gente hermosa. Oigan, se han puesto buenos los partidos, ¿eh? Se han puesto buenos los partidos. Este fin de semana, me aventé dos nomás. Y estuvo chido, ¿eh? La neta, se puso chido. Hubo algunas golizas, ¿no? Como los de Germain contra Curazao. 7-1 nomás, 7-1 nomás. Posteriormente el que vi fue el de Países Bajos contra Japón, contra Japón, que quedaron 2-2. También Costa de Marfil contra Ecuador, ganando Costa de Marfil 1-0. Y posteriormente Suecia contra Túnez, que quedaron, fíjate, te digo, pues golizas hay más o menos, 5-1, ¿no? Ganando Suecia. Oye, pero pues recordar que este próximo jueves jugamos de nueva cuenta, ¿eh? Jugamos de nueva cuenta, mi gente hermosa, chula de preciosa, y nos toca contra Corea del Sur, que en su primer partido quedaron, ahora verás, nada más y nada menos que 2-1, ganando Corea del Sur contra Chequia, y nosotros ganando 2-0 contra Sudáfrica. Así es que, pues yo creo que va a estar un poquito más, yo considero que puede estar un poquito más interesante el partido. Recordemos que en el primer partido, pues de repente se caía el ritmo, va, de repente se caía, de repente otra vez, y así hubo tarjetas rojas, Sudáfrica se quedó sin dos, a nosotros también nos sacaron a uno, no aprovechamos la ventaja que tuvimos por un buen rato con dos jugadores más en la cancha, pero bueno, al final del día, pues un resultado positivo, ¿no? Para los que de pronto decían, no va a ganar, pues sí ganamos, pero en el próximo partido, que es este jueves 18, se juega, según yo, a las 7 de la noche. Déjame corroborar aquí. Según yo, se juega a las 7 de la noche. Ajá, exactamente. Este próximo jueves 18, ¿vale? Para que estén bien pendientes y veamos cuál es el veredicto. Quiero escucharte. 442-79-8392-7. ¿Cuál es tu pronóstico? ¿Cuál es tu veredicto para el día de... para el día del partido, este próximo 18? ¿Quién gana? ¿Se la lleva Corea del Sur? ¿Se la lleva México? ¿Quién se la lleva? Y sobre todo, ¿cuántos goles metemos, mi gente hermosa, chula de preciosa? Así es que vamos en corto, 442-79-83-92-7. Tengo exactamente un minutito para escucharte, venga. Un minutito para escucharte nada más. 442-79-83-92-7. Yo la neta, híjole, es que en este sí estoy como que dudosillo, pero... yo creo que puede entrar dos goles a favor de nosotros contra uno de Corea del Sur o bien un empate, banda. O sea, un empate sería mentirte cuánto, pero me voy con un 2-1 favor la selección mexicana. Bueno.
3: Chuy,
2: espérame.
3: Disculpa pública por no asistir al evento, gordo.
2: Espérame, déjame bajarle aquí, es que nada más te escucho
3: México
2: yo.
3: México va a ganar 2-0, gordo.
2: ¿2-0? Fíjate, yo también considero que, o sea, yo creo que 2-1, 2-1 va a quedar el partido, ¿no? Pero no lo sé. Vamos a ver qué dice la banda en este momento. Bueno.
4: Saludos a tu siempre arrojado, mi
2: estoy. ¿Qué hubo, gordo? Un abrazote, dice 1-1, mi compa Noé Benítez. Ok. Bueno.
5: Stuart, yo siento que esta vez gana 3-0. Y este año es de México, este año sí se la lleva a México, ahora sí.
2: Pues sí se la lleva a México, pero 3-0, ¿crees? Bueno.
6: En este momento, pero...
7: Yo creo que quedarían 2-2, la verdad es que no la tiene tan fácil México.
2: Por eso te digo, no, o sea, yo creo que o es 2-1, favor México, o un empate. O sea, me late para empate, pero no lo sé. Ya iremos viendo qué rollo. A ver, vamos a escuchar una notita más. Bueno, buenos días. Sí, bueno.
8: Buenos días, maestro. Yo digo que queda 2-2 el partido.
2: 2-2.
8: Si queda 2-2, si queda 2-1 ganando México, nos ilusionaríamos de nuevo.
2: Exacto.
8: Esperemos en este mundial si llegar a cuartos.
2: Yo voy al 2-1. Yo voy 2-1 a favor la selección. Y si no, un empate 2-2 se me hace que podría pasar. Bueno.
9: 4-1 es tú y se la lleva México. 4-1.
2: De plano. Bueno, bueno.
10: 3-1 a mí es tú y 3-1 de Quiñones.
2: Ahora le va, ya está. A ver, uno más. Bueno, bueno.
11: Mi estudio. Yo pienso que tal vez un 3-0 o un 2-0.
2: Órale.
11: Porque como los estuvieron tirando mucha calabaza porque tuvieron chance y no metieron más de lo que hubieran hecho más, pues, para pronto.
2: Pudieron haber hecho más. Órale, pues, ya te la sabes. 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
2: Vámonos adelante, es la Sonora Tropicana, mi gente hermosa. Lleva por nombre Ese Chico Es Mío. ¡Me das miedo! 6:57 PM, mi gente hermosa. Ya te la sabes, te saluda tu compa Toñito Estuar, @ soy el ratón FM, a través del Instagram y el TikTok.

0: 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Las 7 en punto. Las 7. 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
1: Ya estamos de regreso, mi gente hermosa, a las 7 de la mañana con 2 minutos. En este momento, que no se te haga tarde, levántate o échale candela para que llegues de boleto, pues a donde tengas que llegar, ¿vale? Saludar con mucho cariño de este lado a mi compa Elvita, a David Licón, también a la Cris, a mi compa Talicho, a Martín Pérez y a toda la banda que se reporta con su pronóstico del tiempo. Ay, no, con su pronóstico de resultado para el partido de México versus Corea del Sur este próximo jueves 18 de junio. Oigan, vamos en caldo, mi gente hermosa, a invitarlos a que vayan a la publicación de Instagram de La Mejor 92.7, donde subieron un bannercito de su servidor felicitándome por el primer aniversario. Así es que toda la banda que tira buena vibra, vaya ahí, comente, échenme un likecito, regálenme un comentario de buena vibra. Es la última publicación que hay, al parecer, ahí de La Mejor ahorita, La Mejor QRO en el Instagram. Vayan a tirar buen rollo, un mensajito de buena vibra y ahí andamos y les agradezco. Es oficialmente mañana 16, pero el banner ya está ahí para que vayan, me ayuden a comentar, a compartir, a tirar buena vibra y así asado y pollo rostizado, mi gente hermosa. Así es que bueno, yo sin más preámbulo en esta intervención no me voy a tardar tanto porque tengo las tres canciones que ustedes ya saben, es el bloque de las tocaditas. Están un poco largas, pero estoy seguro que les van a gustar porque fue una selección que hice con mucho, mucho cariño. Además, yo sé que este camarada que nos escucha y nos ve desde el cielo porque dejó un gran legado, sí les va a latir, mi gente hermosa. Así es que en este preciso momento y sin más preámbulo...

Cumbia. Es el buen Celso Piña, mi gente hermosa, con la cumbia poder. Posteriormente nos vamos con otras dos rolitas. Son tres canciones seguiditas en las tocaditas de la mejor 92.7. Escucha la rola, es

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12: Estamos de regreso, mi gente hermosa. Es momento de que me despiertes a tu chiquito. Venga, dile que me mande una nota de voz, obviamente diciéndome pues la respuesta a la adivinanza que tengo para el día de hoy. La tengo lista y preparada. Oye, ya estamos transmitiendo completamente en vivo también a través de la mejor 92.7. Obviamente a través de la aplicación, a través de la frecuencia del 92.7. Pero también estamos en el TikTok, mi gente hermosa. Estamos a través del TikTok en este momento, donde saludo a toda la banda que ya está conectada, donde saludo a toda la banda que ya está mandando sus regalitos y a toda la banda que está bien pendiente. Muchas gracias por andar de este lado, ¿vale? Oye, nos vamos con la adivinanza del día de hoy, mi gente hermosa. Puro chiquito, puro chiquito. Quiero que me aviente su nota de voz y que me diga qué rollo con la respuesta. Entre pared y pared hay una flor colorada. Llueva o no llueva, ella siempre está mojada. ¿Qué es, mi gente hermosa? Vamos a ver qué nos dice la pandilla. 442-7983-927. 442-7983-927. Venga, vamos de nuevo. 442-7983-927. Tú me dices y yo te digo si estás en lo correcto, chaparrón, o no lo estás. Bueno, bueno.
13: Estoy en la colgada.
12: No. No, bueno. ¿Qué hubo? No, tampoco es esa. Bueno, bueno. Sí, buenos días. Bueno. Espérate, es que no puedo reproducir este mi compa Elvita porque ahorita estamos en otra sección. Aguántame. Venga, bueno.
14: La pucha estoy, la pucha.
12: ¿La qué? ¡Silencio! Oye, aviéntame una nota de voz en este momento. 442-7983-927. 442-7983-927. Vigente hermosa, chula de preciosa. Siento que nadie la va a adivinar, ¿eh? Siento que hoy nadie la va a adivinar. Bueno.
14: La lengua es tuya.
12: ¡Ah, caray! ¿La qué? ¿La qué será?
14: La lengua es tuya.
12: ¿Será la lengua o no será la lengua, vigente hermosa? Sí, fue la lengua. Turiru, turiruri. ¿Así de plano? ¡Órale! Sí adivinó, yo pensé que no la iban a adivinar. Sí se la supo, caray. Órale, ya se habían tardado, yo dije, no, ya no la van a armar, ya no se armó. Vamos a ver qué más nos decía la pandilla. Y este, en sus respuestas, bueno.
15: Es el pelón de un solo ojo, tío, estoy. Soy Santi.
12: Órale, mi Santi, bueno.
16: Estoy. Ew. Es la ventana.
12: No, mi amor, era la lengua, era la lenguota. Algunos la tienen más larga y algunos la tienen más corta, bueno.
13: Lluvia, mi chuy.
12: No, era la lengua, gordito precioso, bueno.
15: Es el cochito, estoy.
12: No. Bueno.
13: Tengo mi estoy. Nomás dejé que el niño me ganara.
12: Dice, soy una pregunta. Ah, bueno, ahorita lo leo este. Está bien loco. Bueno.
17: Buenos días, Luis Antonio. Calisto. Ahora. Discúlpame que no fui al Papistuy Fest. Es que anduve con mi niño, perdonar.
12: No te preocupes, hijo. El bigote con pico. Bueno.
18: Es un bigote.
12: Ya lo adivinaron, mi gente hermosa. Llegó el mariachi de la Ciudad de México. Digo, de la ciudad de Querétaro, señoras y señores. Saludos, mi estuy. Dice, muy chingón. El sábado, saludos y bendiciones. Se dejaron caer los mariachis en la noche. Se dejaron caer como a las 11, 12 de la noche. Y ahí anduvimos con el mono del hambre y dos, tres rimas. A todos les tocó, ¿eh? A todos les tocó, mi gente hermosa, chula de preciosa. Pero bueno, ese es otro tema. Vámonos en corto con música. Llega la presencia musical de...
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Vámonos en caldo, mi gente hermosa. Es la original banda de Limón. Esta rolita lleva por nombre El Primer Lugar, ¿vale, mi amor? Son las 7 de la mañana con 23. Que no se te haga tarde. Sal con tiempo. Vete que manejando muy tranquilo. Hoy me vine en moto, banda. Hoy me vine en moto. Ya recordarán qué fue lo que sucedió el sábado con mi nave, ¿verdad?

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1: Oye, esta está sabrosa, ¿eh? Esta la canta Bronco y es la rola de los castigados. 7:27 a.m. Ya ando ronco. ¿Y ahora por qué ando ronco, banda? Oye, es lunes y ya estamos a mediados de junio, que le llaman, ¿eh? Se está pasando en corto. ¿A poco lo sentiste?

0: 7:29. 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

0: Vámonos al aire, mi gente hermosa, chula de preciosa. Vámonos al aire. Oye, el día de hoy nos vamos a rifar un tiro machín, ¿eh? El día de hoy nos vamos a rifar un tirante. Y a ver de qué gallo salen más plumas. Es el giro contra el Colorado en esto que lleva por nombre El Palenque de la Mejor 92.7. Y bueno, pues yo te invito a que votes por la que a ti te guste. Fíjate, por la mañana ganó una rolita que tú conoces, que es un clasicazazazo de Los Alegres de la Sierra. Ahora, yo había dicho que iba a seleccionar otra canción de las que venían en la lista de 5 canciones que ustedes propusieron, pero no, el día de hoy busqué una rolita que fuera más o menos con el género, pero de una agrupación completamente diferente, de una generación completamente diferente, pero al final es el mismo estilo, un estilo muy similar. Así es que vámonos en corto. Esta es la propuesta que ganó por la mañana. Tú la conoces, lleva por nombre De Rodillas, te pido.
1: ¡Esta sí!

0: rica canción, ¿eh? Son los Alegres de la Sierra. ¿Qué tiempos? ¿En qué ibas? ¿En la primaria, secundaria? ¿En qué ibas? Platícamelo. Esta es la primera rola, ¿eh?
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0: Dice, por aquí estoy. Gracias, carnal, por lo del sábado. No pudimos quedarnos mucho tiempo, pero nos la pasamos genial. Y sobre todo agradecer, hiciste muy feliz a mi hijo Baruch. Por fin te pudo conocer y está muy feliz. Qué chido, qué chido, qué chido que llevaste a Baruch. Cayó bastante bien, mi compa Baruch, te mando abrazotes, carnalito. Que nunca cambies, carnal, que no se te suba jamás, carnal. Así como me escucharon ese día, así como me vieron joteando, así como me vieron cotorreando, así soy aquí al aire y así soy en persona. Y eso nunca va a cambiar. ¡Vamos con la siguiente rola! ¡Vámonos! Esta es la mía, mi gente hermosa. Esta es la mía, dice. ¡Uy!

0: guerra, hasta ahí nomás. Hasta ahí, ya. Ponme el fondiwiri y nos vamos con las votation. Vamos a ver quién vota en este preciso instante. ¿En dónde iniciamos? Dice mi compa Andrés de Ingrat. Andrés el Ingrato, bueno.
1: Me arrodillo ante la tuya, mi estudio. La tuya.
0: Órale, gordito, gracias, bueno.
2: Yo quiero la que traes pegada, estoy, digo, la tuya.
0: Respétenme ya, muchachos, carajo. Espérate, que ya no sé ni dónde me quedé. Aquí están los votos. Vamos a ver qué dice mi compa el Vita, bueno.
3: ¡Tú!
0: ¡Ay, gallazo!
3: Quiero la tuya, carnal.
0: ¡Órale!
3: Y la canción también.
0: Me agarraste con el café en el hocico, bueno.
4: Opción 2, estoy,
0: eso
4: opción 2.
0: Eso es todo, papito, tú sí sabes de buena música, caray, bueno.
5: Vamos por tus parientes, estoy, los perdidos.
0: ¡Órale, pues, gordo, bueno!
6: Estuy, buenos días.
0: ¿Qué hubo, qué hubo?
6: Ahora sí ponte las dos, estoy. Ahora sí ponte las dos, estoy.
0: Estaría, déjame ver si me da tiempo. Bueno,
3: estoy.
0: ¿Qué hubo?
3: Ponme la tuya, estoy.
0: Sí.
3: Y la canción también.
0: Ya de plano, bueno.
7: Yo quiero la tuya, estoy.
0: Bueno.
8: Buenos días, ratoncito.
0: ¿Qué hubo?
8: Por la tuya.
0: Pues creo que ya está más que claro la banda, ¿no? Creo que ya está más que claro. Buenos días, bueno, bueno.
9: Buenos días a todos. ¿No? Fuimos al salón.
0: Ajá.
9: Turururururu. Ya saben el resto. Saludos, banda.
0: Oye, se pasaron de lanza los mariachis, banda. Nos atizaron a todos. Que la Pocahontas, que la Patas de Pollo. A mi compa el Chino, que vino desde la Ciudad de México. Que no es el chino de aquí, obviamente. El chino gordo. El Pozolito. No, se pasaron de lanza el mariachi de la ciudad de Querétaro, Se pasaron de lanza. Bueno, bueno.
10: Ay, sí, te leo. Hay que subirnos al toro y no sé qué. Ya ves. Pónmela de rodillas, te pido, para dedicársela a mi bebé, el pony.
0: Es que
10: ahí estamos, estudio.
0: Es que por eso no te pongo tu audio, hijo. Por eso no te pongo tu audio, carajo. ¿Cómo se te ocurre votar por la canción que nadie votó, mi compa George? Saludos a mi compa George, vocalista de la original banda La Herencia, que me subí al toro con él y me están doliendo las patas como no te imaginas, banda, La ingle me está doliendo que le llaman, pero bueno, el día de hoy ya está más que dicho, ganaron los perdidos de Sinaloa con esta rola que dice más o menos así. Escucha nomás, Y cómo te extraño, chiquita preciosa. Saludar a toda la banda que se encuentra aquí a través de mi TikTok. Estoy completamente en vivo, @soyelratonfm, @soyelratonfm. Así me sigues, así me encuentras y así nos ponemos en contacto. Es tú y 7 de la mañana con 37 minutos, 15 días ya del mes de junio. Sube, dice.

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0: Estamos de regreso, mi gente hermosa, y es momento de platicar en los imperdibles, obviamente, de fútbol. Ya me habías mandado hace rato tu pronóstico del tiempo. No, ya me habías mandado el resultado preliminar que tú te imaginas que vamos a tener contra Corea del Sur. Recordemos que Corea del Sur en su primer partido quedó 2-1 y nosotros 2-0. Favor México, obviamente. Considero que va a estar un poquito menos aburrido el partido. Considero que va a estar un poquito más mejor y menos peor. Pero bueno, platícamelo todo más. ¡Ay! ¡Kikiriki! Se me salió un gallo, banda. Bueno, pues qué. Oye, mándame tu puntito y dime. Ay, eso se escuchó raro, va. Mándame un puntito y dime cuál es tu veredicto para el partido de la selección mexicana el día jueves 18 en punto de las 7 de la noche. Venga, ¿cuál es tu resultado? Ya platicamos, algunos dicen que va a ganar hasta incluso 3-0. No lo creo. Yo voy a 2-1, ¿eh? Yo voy 2-1, favor obviamente la selección mexicana, pero no lo sé. Dice el mariachi de la ciudad de Querétaro, estuvo perrón. Y ya ustedes iban enfiestados también, perro, se me hace, ¿eh? Bueno, ¿qué pasó? Espérame. Aguántame. Déjame bajarle acá el fondito. Ahí está. Espérame. No te me vayas. Ahí está. Vamos a ver qué dice la banda. Buenos días. Bueno. ¡Oh, sí!
1: ¡Tú!
0: ¿Qué pacho, hijo?
1: Oye, no sabía que eras mexicano. Yo pensaba que eras como de Islandia, por allá, mi amor. Con esos ojazos azules.
0: Cállate el hocico.
1: Bonito que estás. Pensaba que eras por allá.
0: Cállate la boca, bueno.
2: Oye, hijo.
0: Se me salió un gallo, perro. Déjame en paz. ¿Qué dice por acá la banda? Van a haber varios goles. 3-3. O gana México 3-2. A ver, 3-3. Ah, podría ser, pero no. Yo me voy. Si es empate, yo creo que sería un 2-2. Y si no, sería 2-1 favor en la selección mexicana, no lo sé. Bueno.
3: Yo siento que va a ganar el Toluca contra Francia. No sé mucho de fútbol, estoy igual que tú. Pero ahí le ando echando ganas.
0: Cállate, hocico, bueno.
4: Un empate, carnal.
0: ¿Un empate?
4: 1-1 o 2-2.
0: Yo creo que 2-2 en caso de ser empate. Sí va a haber gole. Yo creo que sí va a haber gole. Buenos días, estoy 1-1, dice mi compa Hugo Innovation. Bueno.
5: 2-1, favor, México.
0: Yo también digo que 2-1.
5: No trae nachos, esos ojitos de alcancía.
0: No trae nachos. Bueno.
6: Hablando de fútbol.
0: ¿Qué pasó, hijo?
6: El sábado había

0: persona que estaba buscando una playera de la selección para su esposa.
1: Ajá.
0: Y quiero decirle nada más, ¡suegro! Ay, de México, empatan a uno con Corea.
1: Hijo de tu rechi, bueno. son menores de edad, perro. Deja de estar de perro, porque acá me está viendo su mamá, aparte en el TikTok. Ay, si te quieres meter a mi transmisión y le quieres, pues endulzar el oído a tu suegra. Mira, ya puso hora. Cálmese, perro. ¿Cómo que suegro? Bueno, yo qué, ¿verdad? Al final del día, ahí te hablan, campeón. Bueno.
2: Estoy. Yo digo que la selección empata con los Takataka.
1: Los Takataka.
2: Cualquier marcador.
1: Con los Oyuki. Bueno.
3: Yo voy que va 2-1.
1: Oye, yo también digo que 2-1, mi casca. Dice, amárrenlo. Ahí te hablan, ¿cómo se llama? Tú, George Torres. Ahí te hablan, perro, que dejes de andar de loco. Estoy, a ver, di qué. Digo, hijo, matemáticas. Digo, hijo. Dejen de hacerme bullying, perros, ya. Que yo no soy perfecto. Bueno, sí. Ay, llora, bueno.
4: Buenos días, muñeco.
1: ¿Qué
4: Buenos
1: pasó,
4: días.
1: hijo?
4: Estamos aquí. Morena,
1: la Sí.
4: 3-1. Acuérdate de mí, 3-1.
1: No, yo voy 2-1. Yo voy 2-1, pero pues todo puede pasar, ¿verdad? Bueno.
5: Stuart,
1: ¿Qué hubo?
5: 2-1, favor, Corea.
1: O sea, tú le vas al Corea. Fíjate, es el primero que dice que le va a Corea. Que también puede ser muy válido, ¿ah? En su primer partido, Corea quedó 2-1. Bueno.
6: Uy, 1-1.
7: Hola, chico. Bueno,
1: hijo
7: yo
1: de tu.
7: digo que van a quedar en empate, chico.
1: Déjame en paz ya. Ya.
8: Hola,
1: Hola,
8: Stuart,
1: mi
8: soy
1: amor.
8: Alexa. Felicidades por tu año.
1: Gracias, mi amor. Ya cumplí 31, pero no, es cierto. Gracias, mi amor. Te mando besotes. Te esperé en el aniversario, Alexa, carajo. ¿Por qué no fuiste? Bueno.
9: Ya, cállate los hocico, Stuart. Va a ganar 4-1 México, ¿entiende?
1: 4-1, tú también, espérate. Ni que fueran los Germains que ganaron 7-1. No manches, le dieron en toda su. Bueno. Dice, va a ganar 2-1 nuestra selección. E igual tengo otro 2-2. Sí, yo también, justo. 2-1 la selección queda victoriosa. O un empate 2-2. Dice, por qué buena fiesta. Aunque no pude postear o pistear, hijo. Dejé morir a Nika, dice. Yo le quiero decir, cuñado al estoy. ¡Cálmate, perro! Deja de decir tus cosas, bueno.
10: Buenos días, mi amor. Buenos días, mi
1: ¿Cómo
10: vida.
1: estás, amorcito?
10: Ese partido va a estar papita.
1: Sí.
10: Yo creo que un 3-0 a favor
1: Yo
10: México.
1: creo.
10: Esos coreanos ni ven.
1: Bueno, sí, tienes razón. Bueno.
11: Saludos, mi estoy. Buenos días,
1: ¿cómo
11: ¿cómo
1: estás?
11: andas? Me la pasé muy perrón el sábado, la neta. Espero que les haya gustado todo.
1: Todo muy rico.
11: Toda esa botanita que llevamos.
1: Gracias a mis compas de Botanas Tulancingo por el parote. Gracias por asistir, gracias por pasar ahí. Hasta a mi compa Maclovio Zurita le tocó que el mariachi le mentara su bueno.
12: Hola, buenos días.
1: ¿Qué
12: hubo? Pues yo pienso que va a quedar 3-2.
1: Ajá.
12: Favor, Corea.
1: Órale. O sea, tú vas Corea también. ¿Qué dice? Una nota más y ya, bueno.
13: ¿Qué pasó,
1: ¿Qué pasó,
13: Stuy?
1: gordo?
13: Buenos días.
1: ¿Qué hubo?
13: Sí, vamos a quedar 2-1 a favor los coreanos.
1: Ay, o sea, tú eres
13: Nosotros
1: coreano.
13: Uno y ellos dos.
1: Ok.
13: Acuérdate que también corriendo se gana, mi Stuy.
1: Eso sí, bueno.
14: Cámara, campeón. No, pues ese que dice que mi suegro, pues y todos los de la fiesta estaban bien arácnidos, campeón. Oye, esas salchichas en su mole estaban bien picosas, campeón. Hasta me ardió el anillo vial, Fray Junípero Serra.
1: Oye, pues yo, ¿qué quieres que te diga, hijo? Pues mira, te tienes que acostumbrar a que ya a partir de los 18, gordo, vas a ser el suegro de Querétaro, mi pai. ¿Pa qué te digo que no? Sí, hijo. 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
1: Vámonos adelante, mi gente hermosa. Es Vallarta Show con la rolita de Provoca. ¿Me escucha? Oye, ya le quitaron el puesto al suegro de México. Ya no va a ser el ¿cómo se llamaba este carnal? Ya ni me acuerdo, pero ya le quitaron el puesto. Yo no sé, carnal, pa' que se te quite. Yo no sé, eres el nuevo suegro de Querétaro.

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1: Vámonos adelante, son los Alacranes Musical y Banda Los Reales. Esta rolita tú la conoces, lleva por nombre Fue Su Amor. Y es que fue su amor que me enredó, que me volvió loco, que me puso bien estúpido, que le llaman. Son las 7:53. Sígueme a través de mi Instagram, arroba soy el ratón FM. Así me siguen, así me encuentran y así nos ponemos en contacto. ¡Súbele!

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1: Vámonos adelante, mi gente hermosa. Es el Jero y su legión. Lleva por nombre Así Soy, 7 de la mañana con 56 minutos. Posteriormente a esto, y después de la pausa comercial, viene el bingo musical. Vienen 3 propuestas, 2 clásicos y un gusto culposo, y solamente uno sonará a través de los micrófonos de la mejor 92.7. Aquí nomás, súbele.

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3: Bueno, sin corto, mi gente hermosa, ya estamos por acá. Es momento del bingo musical. Seguimos a través del TikTok completamente en vivo. Pero previo a esto, mi gente hermosa, nos están pidiendo aquí un apoyo, por favor. Y esto es apoyo a la sociedad. Ay, dice, hola, buenos días. Hablo para pedir su ayuda, su apoyo. Si me pudieran echar la mano a difundir si alguien encontró la llave de un carro en la ruta C56. Viniendo de Loarca hacia San Pedrito, se me extravió la llave del carro por la tarde la semana pasada. Si alguien la encontró, que me eche la mano, igual le doy una gratificación. A ver, ojo, ¿vale? Es una llave de un auto, no sé si tenga algún distintivo, a ver si me pueden echar la mano, si tiene algún distintivo de alguna marca de carro. En la ruta C56 que va de San Pedrito, más bien de Loarca hacia San Pedrito, ¿vale? La semana pasada, aquí tengo el dato de la persona, cualquier dato, cualquier cosa, díganme para yo hacerles llegar su contacto que le llaman, ¿va? Órale pues, ya está, dicho esto, nos vamos con las dos propuestas, que son dos clásicos, un gusto culposo, y entonces en este preciso momento te las presento y dice más o menos así, ¡súbele! Esta es la propuesta número uno, mi gente hermosa, es un clásico y dice...

0: Es el Chapo de Sinaloa, mi gente hermosa. Es mi apá.
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0: Y lleva por nombre.
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0: Así se llama, banda. Así se llama la canción. Vámonos con el gusto culposo del día de hoy. Vamos a bailar, vamos a gozar, vamos a pasarla rico, dice. ¡Uy!
2: Cumbia, cumbia, cumbia.
0: ¡Vamos a bailar! ¡Hoy no más!

0: hasta ahí nomás, mi coyote, cállese el hocico. Vámonos en corto, mi gente hermosa, con... Vámonos con los votos en este preciso instante. Vamos a ver por quién vota la pandilla. Buenos días, bueno.
1: Vamos por el culposo gusto, mi es tú.
0: El gusto culposo. El gusto culposo se
1: es
0: lleva el primer voto.
1: El lunes y el cuerpo lo sabe.
0: El lunes y el cuerpo lo sabe, ¿no? Bueno.
2: La uno, ratoncito, la uno.
0: La number one y la número dos llevan un voto cada una. Bueno.
3: Por la dos, Stuart, por la dos.
0: La número dos, que es el gusto culposo, bueno.
4: Ponte la dos, Stuart. La dos.
0: Se está adelantando el gusto culposo, ¿eh? Buenos días, bueno.
5: Buenos días, vamos sí. Con el gusto pulgoso.
0: Órale, pues, ya está, fíjate, ya están votando por el gusto culposo. Una más y estaría ganando, ¿eh? Bueno.
6: Yo digo, que por la dos es tú y por
0: hijo de
6: dos.
0: Tu madre. Órale, pues. Así de fácil y así de rápido. Pero antes de irme, obviamente, quiero agradecer a todos los que votaron. Ponme el fondito para no sentirme tan vacío de mi interior. Saluditos para Angélica Soto, para Diego el Jarocho, para mi compa Talicho, también para el Cochiloco, para Piz, para Rabanito Sánchez, para Roberts, para Asael Uribe, para el 00, más bien 0555, a mi compa Chuy, a compa Pérez, a Juan, a Elías García, a mi querísima Maite, a mi compa Elvira, a mi compa Casca, a Linge José, a Mario Betín, el campeón, también a Rocío Rosas, a toda la banda que sigue mandando hasta el momento sus votaciones. El día de hoy ganó el gusto culposo y quiero que suene, quiero que lo escuchen, quiero que lo bailen y que me manden el videito bailando donde quiera que estén en este preciso momento. ¿Cómo suena? Y dice, escucha, lo tengo listo.
7: Todo el mundo a bailar.
0: ¿Todo el mundo qué?
7: Todo el mundo a bailar.
0: Ya lo

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0: estamos de retache, mi gente hermosa. En ese momento a las 8 de la mañana con 14 minutos, entrando a la segunda hora, a la tercera hora ya. Ya casi nos vamos. Oye, saluditos a toda la pandilla que nos sintoniza a través de La Mejor 92.7 y también a toda la banda que nos sintoniza a través de la aplicación de La Mejor QRO. Gracias a toda la pandilla de todo corazón. Oigan, es momento del hashtag del día de hoy. Hoy vamos a platicar. Ya saben que a muchos no nos late el lunes. O sea, pero en algún momento ya lo dije y es muy real. Sin un lunes no puede haber un viernes. Sin un inicio de semana no puede existir un fin de semana. Así es que dime el día de hoy, hashtag, los lunes me inspira. ¿Qué es lo que te inspira, mi gente hermosa, para levantarte el lunes y echarle con todo? ¿Qué te inspira el lunes? Hashtag, los lunes me inspira. ¿Cuál es tu inspiración para levantarte y decir, tenemos que ir a darle, tenemos que ir a echarle candela a la vida, tenemos que ir a chambear, tenemos que ir a estudiar, tenemos que ir a hacer lo que sea, tenemos que levantarnos para escuchar el mitote de La Mejor 92.7. Hashtag, los lunes me inspira. ¿Cuál es ese, cómo se llama? Pues sí, esa llamita que te hace levantarte todos los lunes y arrancar la semana de la mejor manera. Vamos a leer, dice por acá mi compa Checo. Estoy, abrazos, papá, saluditos mi compa Checo, un abrazote, carnal. Vamos a ver de este lado a mi querísimo Adrián, dice estoy, mándale saludos a mi esposa Angélica. Hoy cumpleaños, saludos Angélica y muy pero muy feliz día. Bueno.
1: Hashtag las deudas.
0: Hashtag los lunes me inspiran las deudas. Buenos días, bueno.
2: Pues las benditas deudas, campeón. Pues qué más puede ser, campeón.
0: Creo que muchos vamos a estar muy de acuerdo. Dice, ¿qué dice? Me da sueño toda la semana. ¿Estás borracho, Isaac, o qué? Dice, servicio a la comunidad. Si alguien se apiada y me envía un six de misil corona, ando bien crudote, dice, el lunes me inspira para seguirla, hijo de tu madre. No, pues sí, bueno, bueno.
3: Hashtag, los lunes me inspiran a que ya quiero que me paguen otra vez porque el fin de semana se me va toda mi semana.
0: Chismosito, dice por acá Claudia Limas, el lunes me inspira la música. Tiene razón, ¿eh? Tiene razón, un buen playlist, mi gente hermosa, chula de preciosa y pa' Rivera, ¿eh? Para iniciar con todo. Dice por acá mi motivo todos los días, mis dos bendiciones y sacarlas adelante. Súper bien, mija. Bueno, sí.
4: ¿Qué pasó, Estoy? ¿Cómo estás? Buen día. Hashtag, lo que me inspira, que soy pobre y las caguamas cada vez suben más. Buen día a todos.
0: Ya están bien caras, pandilla. Bueno.
5: Hashtag, el lunes me inspira una nueva oportunidad para empezar.
0: Toda la razón, carnal. Toda la razón, mi querísimo José Diego Antonio Hernández Ramírez. Muchas gracias, Padre Santo. Buenos días, bueno, bueno.
6: Hashtag, los lunes me inspiran mi familia para seguir adelante.
0: Eso.
6: Saludos, Estuy.
0: Saluditos, mi amor, y bienvenida. Bonito día. Dice por acá, Gaps, el lunes me inspira. No, dice, me motivan mis deudas y mi próximo viaje. Eso es todo. Bueno, bueno.
7: Lo que me inspira es tú a levantarme los días lunes.
0: Ajá.
7: Son todas mis deudas, todos mis gastos.
0: Ajá.
7: Y que estoy bien fritote.
0: Échale candela, carnal, échale candela, hay que salir adelante. Dice Tam Lizzy, pagar la renta y el pago del coche. Oye, saluditos a Tam Lizzy, gracias, dice, bendecido y exitoso día, Stuy. Un placer saludarte ayer y qué padre que te haya gustado tu regalito. Gracias por llevarme mi regalito, mi querísima Tam Lizzy, y a su hijo el Gus también, gracias de todo corazón. Fueron hasta la casa de un servidor a dejarme mi regalito, muchas gracias de todo corazón. Dice por acá, los lunes me inspira a pensar que iniciamos una semana más, un día más. Es ya una bendición. Buenos días, bueno.
8: Buenos días, mister. Buenos días, mister.
0: ¿Qué hubo?
8: Los lunes me inspiran porque este día doy mi tanda.
0: ¡Ah, perro!
8: Y tengo que trabajar.
0: Y tenemos que trabajar. Dice, los lunes me inspira que soy pobre y tengo que trabajar. Dice por acá, hashtag, a mí lo que me inspira es el deber y el deber, dice, deber aquí, deber allá, por todos lados. Saludos, mi ratoncito, buen día. Dice por acá Miriam Ramírez, estoy de lunes a viernes. Dice, hashtag, los lunes me inspira a levantarme temprano para escuchar el mitote de la mejor, que le llaman. Gracias, Miriam, un abrazo, mi amor. Buenos días, bueno.
9: Hashtag, chaparrito.
0: Ay.
9: Los lunes se me antoja más y más y más. Ya no lo puedo negar.
0: Buenos días, bueno.
10: Ya, bueno.
11: ¿Qué onda, ratoncito? ¿Qué lunes me inspira? ¿Qué culpa tiene el lunes que no sea viernes?
0: Eso saludo. Sí. Ya te
11: Hacemos
0: dije.
11: Unos boletitos por FES.
0: ¿Cuál FES? Ya fue, hijo. Bueno.
12: Estoy.
0: ¿Qué onda?
12: El lunes me inspira. Hashtag. A verte de nuevo, Milo.
0: No, y es tú, y ánimo es tú. Y el lunes me inspira porque veo a mi patrona y está bien sabrosa, hijo de tu madre. Bueno.
13: Ratoncito, buenos días.
0: ¿Qué olas?
13: Lo que me inspira
10: para empezar bien los lunes es mis hijos.
0: ¡Órale!
10: Y escucharte, ratoncito.
0: Gracias, Juanito. Gracias, gordito hermoso. Bueno.
13: Hashtag. El lunes me inspira a hacerme güey, pero no puedo. Pero pues tengo que chingarle, amigo.
0: ¡Épale! Saluditos a mi otro Juanito, que son dos Juanitos que mandaron mensaje completamente pegaditos. Bueno.
14: Miren, muchas gracias.
15: Hashtag. ¿Qué hubo? Aquí estoy. A mí me inspiran mis mujeres.
0: ¡Ah, perro desgraciado! ¿Y lo dices abiertamente o qué? Hashtag mi pobreza es la que me obliga. Dice la banda. Bueno.
16: Buenos días, estoy.
0: ¿Qué hubo?
16: Me inspiran la desgraciada pobreza en la que me encuentro.
0: Nos encontramos, diga. Bueno.
17: Hola, ratoncito.
0: ¿Qué hubo, mi amor?
17: Días.
0: ¿Cómo estás?
17: Los lunes me inspira las deudas, las deudas, porque Dios nos hizo bellos, pero pobres.
0: ¡Hijo de
17: saluditos!
0: Órale, pues una nota más y nos vamos en caldo con un bloque musical, ¿vale? Dice por acá, ¿qué le pasó a tu coche? Me quedé sin frenos nomás. Dice por acá, licenciado Lascuarín, el lunes me inspira para ir por una tostada, perro, y una michelada. ¡Estoy! ¡Qué ricura! ¿Allá la Imperial o qué? Bueno.
18: Buenos días, Rato.
0: ¿Qué hubo?
18: El lunes lo espero con ansias y me inspira para que subas más mayoncitos.
0: ¡Hijo de eso! Cámara mi Martín Pérez. Muchas gracias, carnal. Vámonos con Music, Music, Music. Escucha lo que tengo para ti, Esto lo canta Karim Ramírez. Karim León y Jenny García.

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1: Vamos a bailar, esto es.
0: Cumbia.
1: Ah, perro desgraciado. Es la Sonora Sabanera con Cariñito Azucarado, ¿eh? Esto lo escuchas a través de la mejor 92.7, obviamente. En el mitote de la mejor 92.7. Mañana cumple un año ya, ¿eh? Esperemos la gente que tenga foto conmigo. Va a ser un collage que le llaman, un collage, pues, para los que no hablan chino, mandar.

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0: Estamos de retache, mi gente hermosa. 8 de la mañana con 29 minutos. Oye, vamos a platicar. Hashtag el lunes me inspira. ¿Qué te inspira el lunes? ¿Por qué te paras tan temprano, mi gente hermosa, chula de preciosa? Porque yo sé que de querer no estaría en ti. O sea, de que no quiero, pero hay que jalar la banda. Vamos a ver qué nos dice la pandilla. Buenos días, bueno.
1: Estoy muy conectando otra vez. No manches, ¿cómo que son menores de edad sus hijas del campeón? No, hombre, pues, ay, disculpa, no, así no.
0: Así
1: no
0: yo juego, no juego.
1: Así no se arma. Un saludo a mi ex suegro, el campeón.
0: De mi ex suegro, ¿no? Eres un perro, bueno.
2: No, gordito, no pasa nada, gordito. Lo bueno es que te la pasaste bien.
0: Gracias, gordo.
2: Sí, acá te anduvimos esperando, pero sin falla, ya sabes. Cuando se puede, se puede.
0: Oye,
2: cuando
0: te mando.
2: Ni modo, gordito.
0: Gracias, gordo.
2: Te mando un fuerte abrazo, bendiciones y excelente inicio de semana.
0: Ayer anduve haciendo la curación, mi padre santo. Y es que, ¿sabes qué? También estuvo mi familia ahí un ratote. Y entonces estuvimos desayunando, estuvimos viendo los partidos. Y ya después, la realidad es que, fíjate, todavía ayer tuve que ir a lo que nadie ve del, ¿no? Lo que nadie ve, post fiesta. Mi compañica, como siempre, un pan de Dios, un sol, un ser que está esperando San Pedro allá arriba con los brazos abiertos, pero todavía no. Fuimos a recoger al salón todavía. Fíjate, los papelitos que quedaron ahí de la bazooka que tronó la original banda de la herencia. Barré todos los papelitos, todo lo que estaba ahí sucio. Entonces ya. La verdad es que ya llegué a la casa de todos ustedes ayer como a las 10 de la noche. Ya nomás a echar un bañito y a jetear. Hashtag los lunes me inspiran. Bueno.
3: Hashtag. Aunque no me hayas invitado a tu fiestita estoy. Ajá. Los lunes me inspira a escucharte tu voz sensual.
0: A ver, no empiecen de perros porque todos estuvieron invitados, ¿eh? Bueno.
4: A mí lo que me inspira, ratoncito, es pensar si vas a subir estado de tu mayoncito. Caracas.
0: Caracas, Venezuela, ¿no? Oye, mañana lo subo, ¿va? Órale, pues. Déjame, espérame. Bueno.
5: Estoy los lunes me inspira a trabajar porque tengo que ir a audiencias al penal. Estoy.
0: Ah, sí, oye. ¿Qué vocesota tienes, eh? ¿Si eres Alma o Almo? Bueno, es que así está registrado. Bueno.
6: Buenos días, Stuart.
0: ¿Cómo?
6: A mí lo que me inspira los lunes es ver a esa chica que siempre me ha gustado.
0: Oh. Y a ver, enséñala, perro, pues algo, ¿no? Y ya te iba a poner tu audio, Víctor. ¿Por qué lo borras, caray? Dice, a mí lo que me inspira los lunes son los de Coppel y Electra. Creo que a muchos de nosotros. Bueno.
7: Mi Ratatouille me pasó? Inspira a pararme al baño. Eso es lo mejor de iniciar la semanita.
0: ¿Tienes incontinencia o qué, hija? Bueno, bueno.
8: Hashtag, el lunes me inspira. O sea, nada, la verdad que nada. Estoy hasta la Mauser de trabajar.
0: Pero
8: de
0: me tengo que parar,
8: Di. Todos los días. De no más trabajar para pagar las cuentas. Ya, cámara.
0: Bueno.
9: Oye, mi estoy. ¿Por qué para mi suegro el campeón todos somos campeones? Ninguno somos perdedores, mi estoy.
0: No, espérate. Espérate, que el que corre con la suerte va a ser el campeón, ¿eh? Órale, pues, dice por acá. Estoy, hazme un hijo. Cuando gustes, gordo, cuando gustes. Dime cuándo entras en celo y la armamos. Bueno.
10: Estoy.
0: ¿Qué pasó?
10: El que andaba bien ambientado también era el pony, estoy.
0: Hasta se rompió su... Bueno.
11: Bueno. Lo que me inspiran los lunes es trabajar... Para mantener a mi familia.
0: Órale.
11: Saludos a mi esposa Yualanis.
0: Papá.
11: Un abrazo. Mis chiquillos, mis pelusos.
0: Órale, gordo. Saluditos, bueno.
12: Buenos días, ratoncito. A mí lo que me inspira es que ya mi niña va a entrar a la primaria, mi hijo en el kinder.
0: Órale.
12: Ya próximo va a salir también, a que falta un añito y las deudas.
0: Eso.
12: Que más mis hijos que me inspiran más. A no aflojarle.
0: Eso es todo, mi gori. Saluditos, carnal. Gracias, bueno.
13: Hola, Stuart, muy buenos días.
0: Hola.
13: Aquí una preguntota.
0: Dígamelo.
13: Está muy bonito tu programa y todo. Ajá. Se desestresa uno mandando mensajes y todo, ¿no? Ajá. O sea, cotorreo. Hacemos el día bien.
0: Gracias.
13: Una pregunta.
0: ¿Qué pasó, amor?
13: Yo he tratado de mandar audios a los tres, a los tres horarios que tienen. Uh-huh. Y no los leen.
0: Ajá.
13: No sé si estoy vetado, no sé. No sé si me puede decir, porque no hay veces que voy escuchando el radio y hay veces que
0: a no te leen.
13: Sola persona le lees hasta 5 o 6 audios y a mí si te das cuenta, pues no me han leído ni mi último audio.
0: Ahí estás ya, gordo.
13: Si no, pues ya para...
0: Ahí estás ya.
13: Pues ya para no mandar audios.
0: Ahí estás, ¿vale? Ya, preciosura. Gracias. Del señor. Eso es que, ¿sabes qué pasa? Mira, fíjate, por ejemplo, ahorita este audio, 46 segundos de pura calabaza. O sea, la desventaja es que cuando pasan, siempre pasan quejándose. Ese es el problema. Entonces, por eso a veces digo, no, pues no, porque no aprovechan para mandar audios de acuerdo al tema, no aprovechan para mandar audios que tengan algo que ver con lo que estamos platicando, sino nomás para quejarse. Y si no se pasan en ningún horario, como tú lo dices, carnal, es porque llegan muchos mensajes, muchísimos. No tienes idea de los mensajes que llegan en todos los horarios, con el cachorro, con la unicornia, con el Guti, con el Panda Show, con todos los programas. Y de verdad es que de pronto corren con la suerte de que pase. Y es que es, o sea, haz de cuenta, yo regreso del aire, yo regreso de los bloques musicales y los mensajes que ya tengo, pero hasta abajo, son esos los que estoy agarrando, no los que van llegando al momento. ¿Por qué? Porque hay que darle prioridad a la gente que está escuchando al momento, a la gente que está al pendiente y que cuando le dices el hashtag de hoy es este y te mandan en cuestión de segundos el hashtag, esos son los que aprovechamos para pasar. Y luego ve, imagínate, paso tu audio y nomás es para reclamar. Pues está bien cañón, carnal. Bueno,
14: bueno, mi ratón.
0: ¿Qué hubo?
14: El lunes me motiva ir a la fábrica por, ajá, mi segunda novia.
0: ¡Épale, perro!
14: Eso es lo que me motiva.
0: O sea, a ver.
14: Saludos, saludos.
0: Lo que yo no entendí, ¿tienes dos novias porque dijiste mi segunda novia? ¿O tienes a tu señora y ya tienes a tu novia? ¿O andas de perro y tienes tres? Ya no entendí. Buen día. A mí me inspira la party del sábado. Todo PKM o todo poca. Bueno, bueno. Ahora planear la que sigue, mi compa Chava de la original banda La Herencia. También muchas felicidades para usted, viejo. Y gracias, gracias por el apoyo que le brinda la estación. Gracias por el apoyo para la bandototota, para andar ahí, No, ¿verdad? ¿No te subiste al toro? ¿Sí te subiste? No me acuerdo. No, porque creo que anda malillo de la espalda, va. Órale, pues. Pero gracias, mi compa Chava, a mi compa George, a toda banda La Herencia. Gracias de todo corazón por el excelente ambiente que ponen siempre, siempre, siempre. Bueno.
15: El que está diciendo que no le lees un mensaje, no te preocupes, no eres el único. A mí tampoco me lee.
0: Cállate, hocico. ¿Cómo te voy a leer un audio, George? Carajo. Dice Juan Germán, buenos días, bueno.
16: Tú, Inisú, buenos días.
0: ¿Qué hubo?
16: Hoy a mí me inspira los lunes que sean 8:30, que es la hora que dejo a mi mujer. Ya descanso todo el día, aunque tengo que trabajar. Buen día.
0: O sea, descansas de tu mujer, pero tienes que chambear, pero ya te sientes más libre. Órale, pues. Oye, dice por acá, los lunes y todos los días, escucharte mi estudio y me encanta tu programa y la vibra que emites, jaja. Y también para trabajar, para poder darse un gustito. Eso es todo, mi amor. Te mando un abrazote y muchas gracias a toda la banda. Gracias, gracias de todo corazón. Como los amo, carajo. ¿Qué dice de este lado mi compa, el Robert? Bueno.
17: Buenos días, estoy.
0: ¿Cómo estás?
17: El lunes inspira para seguir viviendo y gozando, claro, de esta hermosa vida que Dios nos da.
0: Claro que yes.
17: Les mando un saludo a todos, que tengan una excelente semana.
0: ¡Órale! Gracias, carnal. Dice por acá, estoy, buenos días. A mí me motiva que hoy es quincena. ¡Uy! Hoy es quincena, banda. Solo por eso, solo porque el día de hoy es quincena, mi gente hermosa, y porque lo logramos una vez más, ponme la Diana Ranchera que le llaman. Nomás porque es quincena el día de hoy. Oye, sí es cierto. ¿De cuánto me habrá llegado? ¡Ah, hijo de su! ¡Bueno!
18: Buenos días. Todos los que le estuve y no leen nuestros audios,
0: no.
18: Hay que caerle ahí a la torre, fifí, y caerle ahí mayones. Ahí para que nos tomen en cuenta.
0: Oye, gordo, ¿cómo te voy a leer tus audios, carajo? ¡Bueno, bueno!
19: Sí. Hola, tú.
0: ¿Qué hubo, mi amor?
19: Ese que se anda quejando, dile que es tu programa y tú haces lo que quieres. ¿Qué tiene, no? Además, tienes tus consentidos. ¿Y esos qué?
0: ¿Y eso qué? ¿Y eso qué? Yo les he dicho, ¿eh? Aquí yo sí tengo consentidos. No los paso a todos, pero tengo consentidos. Pero ojo, no tengo consentidos por el programa. Tengo consentidos porque fuera del programa me han demostrado apoyo en muchas circunstancias. Me han demostrado apoyo cuando me he quedado sin carro y me han acercado a la estación. Me han demostrado afecto. Me han demostrado ser fuera de radio escuchas también amigos. Por eso es que tengo consentidos y lo digo abiertamente. Pero aún así, y les voy a decir algo, mucha de la gente que fuera del aire son consentidos. Ni siquiera mandan mensaje, o sea, por lo mismo, porque ya saben que fuera de aquí podemos platicar abiertamente por el WhatsApp personal de un servidor y sin ningún problema. Bueno, bueno.
20: Ya llegó el voz de Naco, digo, el voz de Mento, digo, el M95.
0: Cállate, no lo llames así, carajo. Bueno, bueno.
21: ¿Qué pasó? ¿Tus consentidos, sí o qué?
0: Claro que sí, carnal.
21: Siendo así, mándale un saludote a mi amigo el Panzonator, que está bien tirado ahorita.
0: Sí.
21: Con la gastritis, ¿no?
0: Árale.
21: Dile que se alivian en corto y que se venga a jalar.
0: Eso.
21: Que se ponga a jalar.
0: Ya jálale, hijo, ya jálale de verdad. Saluditos para Fran, con mucho cariño, muchas gracias. Dice por acá, Asael, te han dado comprensión, amor y ternura, dijo aquel. Me han dado de todo, que le llaman. Vámonos con música, mi gente hermosa, chula de preciosa. Llega la banda más gay, digo, la banda más gay, vámonos.

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0: Dani Stuart, muchas felicidades por tu primer año de programa.
1: Gracias.
0: En Mitote.
1: ¡Órale!
0: A lo mejor no te acuerdas, Stuart, pero también cuando inició tu programa el 16 de junio de 2025, también te mandé mensaje y sí, mensaje audio, y también para desearte también que tuvieras mucho éxito.
1: Gracias, gordo.
0: Que sigan más programas, mi Stuart, y aquí nomás, 90.7, Alfonso Suárez.
1: Aquí nomás, mi compa Alejandro Suárez, gracias, gordo. Mira qué diferencia de audio, carajo. Qué diferencia de audio. A que nomás estén quejando. Saluditos para mi compa el Fox, de principio a fin. Saluditos para mi querísima la Cris. Bueno, bueno. Ay, ¿qué pasó, hija?
2: Aquí ando, de principio a fin. Mm-hmm. Aunque tampoco leas mis audios. Ay, ni escuches mis mensajes de texto.
1: Ay, la Cris. Oye, saluditos a toda la banda. No puedo pasar todos los audios porque luego se ponen de niñas. Pero a todos los que me están mandando en este momento, yo los leo y les voy a mencionar el nombre suyo de ustedes. A mi compa Edgar Castañeda, gracias, carnal, un saludito. A mi querísimo Dan, de inicio a fin. A mi compa El Lobo Solitario, gracias, carnal. A mi querísimo El Güero, gracias. A Sergio Herrera, a David Carvajal. También a Juan Estrada, a mi compa Martín Pérez. A mi querísima Esther. A Gregorio El Pollo. A Flaquis, muchas gracias, dice, bonito inicio de semana, gracias. A mi querísima Miriam, estoy... ¿Cómo que se acabó? Dice, ni pex, no dura nada. Hasta mañana, pues. Gracias, mi amor, te mando besotes. Mañana nos escuchamos, 6 de la mañana, un poquito antes. Yo ya estoy aquí de locochón, ¿vale? Órale, pues. Ustedes que ya se la saben, mi gente hermosa. Su compa Toñito, el estoy... A mi querísimo Chávez Sombra, al Pantera. Órale, pues. Dice, calladitos. Espérame, dice, calladitos, pero aquí de principio a fin. Gracias, gordito, te mando besotes. Un abrazote a mi compa Hugo Durán, también con mucho cariño. Como que hay consentidos, dice. A mi compa Elvira hasta Ciudad Neza. A mi compa Oscar Omar, gracias, carnal, por el parote también. A mi querísima Karen Ramírez, al JM desde la Ciudad de México, al Chaparrito, a Sol, al 1028 Pegueros, a Tachi, a Olga, muchas gracias, Olga. A Javier Garay, a María José Hurtado, a toda la banda, a mi compa Chester, al Roberto, al Piquetito, a toda la pandilla. De principio a fin, muchas gracias. A Gonzalo Play, a GFMI Huerta, también a Edgar Vargas, a toda la pandilla, muchas gracias, mi gente hermosa, chula de preciosa. Gracias de todo corazón, los amo, los quiero, los amodoro. A Berta, dice, yo también, calladita, pero aquí ando, dice, gracias, mi Berta, te mando besotes, mi amor. Órale, pues, de principio a fin, como todos. A mi compa Miguel Morales, muchas gracias, salúdame a mí, dice, a toda la pandilla. A mi compa el Mario Betín, campeón. A Enedina, muchas gracias también. Dice, soy nueva y muchas gracias por leer mis mensajes. Es que, a ver, banda, quiero que entiendan esta parte. Leemos los mensajes y escuchamos las notas, pero de pronto es conforme van llegando. O sea, haz de cuenta que conforme ya me llegaron. Por eso luego, antes de irme a la pausa, digo, banda, ya viene esta sección. Ya viene el salúdame a la tuya. Ya viene esta, para que me vayas mandando tu nota y sean de las primeras en llegar. Luego hay personas que también, eso es algo, y les hemos dicho, ya cuando mandaron un mensaje, ya no lo borren o no nos vuelvan a mandar, porque hay veces que ya tenemos el chat abierto para reproducir la nota de voz. Mandan un mensaje o un puntito, léeme a mí, y el mensaje se va hasta arriba. Y no podemos porque ya el mensaje se desapareció y se fue hasta arriba la banda. Entonces, ya se la saben, los quiero mucho, los amo, gracias a todos. Dice, porque a mí me motiva el lunes mi familia, mi niña, y ser mejor persona en la vida. Escuchar tu voz sexy, gordito, buen inicio de semana, bendiciones. Ánimo, gordito, te mando mensaje ahorita. Mi compa Rich, gracias. A toda la banda, mi compa el Alfredo, gracias. Dices tú, el lunes nos motiva a ver a la chica, dile que... Que también puede ver esa grande. Hijos de su madre. A Marisola Nena. A Bailón Alfonso. A Servicios Técnicos. Saludos, mi compa Stuy, dice. Y ese que habló para reclamar. A ver, ok, él mándalo a la... ¡Épale! Saludos, carnalito. Un abrazo a toda la banda. No, hombre, yo soy bien amable. Cuídense muchísimo a toda mi banda del TikTok. Muchas gracias también. Les mando besotes, dice por acá. A quejarse, a la iglesia y a la cama. ¡Órale, pues! ¡Vámonos! Cuídense demasiado, la banda. ¡Los amo! Mi vida entera. Síguenme a través de mi Instagram, @soyelratonfm, @soyelratonfm. Así me siguen, así me encuentran y así nos ponemos en contacto. Cuídense muchísimo, los amo a todos. Síguenme a través de mi Instagram y a través de mi TikTok. Y entonces, 11:11, mañanita bien temprano, 6 de la mañana, yo ya ando por acá. Dice por acá, muy guapa tu mamá, estoy, saludos. Gracias, Mari, un besote y un abrazo. ¡Nos fuimos! ¡Uy, cállate tu hocico, eh! Esta la canta Grupo Brindis y lleva por nombre Amor Prohibido. Y no es la de Selena, ¿eh? Y es que había una vez una pareja, mi amor, escucha nomás. ¡Bye, bye!

0: 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Son las 9 en punto. Son las 9. 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
1: Y pista de muchachos, compa el Cachorro ya está en la casa de la mejor 92.7 Querétaro. Y vámonos. Vámonos con la primera del día porque vengo enfiestado. Ay, no, vengo enfiestado del Zona Fest de ayer. No sé qué pasó en los partidos, no tengo la menor idea, pero la música no faltó, muchachos. Ay, es que allá andábamos cantando la de sí, con volverte a mirar.

0: 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Sean ustedes bienvenidos en cabina con Diego Contreras, el cachorro, el mero mero viejón. Ese soy yo a través de la cadena más importante de música del regional mexicano, la mejor 92.7 en este ya lunes 15 de junio del 2026. Les dije que el año se va a ir volando. Ya prácticamente este sexto mes ya nos metió 15 días. En un abrir y cerrar de ojos, muchachos. Luego, con lo del mundial, pues ya. Prácticamente junio y julio va a ser de chocolate, muchachos. Ahí nos vemos en agosto para regresar a los labores bien hechos. Así que de aquí hasta las 12 del día, se lo saben, la mejor programación, la mejor música, muchachos. A partir de este momento, muchachos. Así que forma de contacto con nosotros, 442-79-83-92-7. Es el WhatsApp en cabina para saludos, peticiones y demás. Que es traído gracias a mis amigos de Queso La Quinta también. Saludo a los que nos escuchan a través de la aplicación La Mejor Querétaro 92.7 a toda la República Mexicana. Buenos días, muchachos. Gracias por sintonizarme al horario que también lo estén haciendo. En un lugar donde no son las 9, van a ser las 8. Bueno, son las 8 y cacho, en otros son las 10 y cacho. Así que saludo para todos ustedes. Gracias, muchachos. Gracias, gracias, gracias. Y a mí me encuentras como Diego el Cachorro Contreras, ya sea en Facebook o en Instagram, Diego el Cachorro Contreras. Así que vamos a darle, porque es mole de olla, porque tu compa el cachorro ya está en la casa de la mejor. Y viste, Ale.
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1: 9 de la mañana con 20 minutos. Tu compa el cachorro, la señal de la mejor 92.7 Querétaro. 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Oigan, saludo a todos los chambeadores del servicio de limpia, de mantenimiento, de todo este rollo del municipio de Querétaro que ya nos están escuchando. Me tocó saludarlos allá el pasado viernes ahí en el Mercado Hidalgo a varios de ustedes y la verdad qué chulada poder conocerlos, estrechar su mano y demás. Gracias, gracias por estar en sintonía. Y también para todos ahí del municipio también de Corregidora también, cómo no, que también ahí andan al pendiente. Gracias, gracias, gracias también a todos por allá y obviamente también a mis amigos de la Secretaría de Ciudad Pública Municipal de Corregidora. ¿Cómo no? Para todos los chavales de allá. ¿Qué pasó, mi querida Rosalba?
2: No. Hola, cachorrito. Excelente mañana para todos. Desde eso no se puede comenzar con una canción de Un Rincón al Cielo, por favor. Escuchando a la 92.7 aquí nomás, a todo lo que da el volumen del radio con mi cachorro.
1: Eso, a darle con todo, mi Rosalba. ¿Qué pasó, mi Cris?
3: Mi cachorrito, muy buenos días, cachorro. Bendiciones.
1: Buenos días.
3: Oye, ¿será que me puedes poner una rolita? La de Tu Perfume de los Líricos Junior, porfa, cachorrito. Saluditos.
1: Ahorita la buscamos, chiquitín. Ahorita la buscamos con muchísimo gusto. Faltaba más. Buenos días, compa cachorro. ¿Puedes poner la canción de Decirte Adiós con Yaguarú, por favor? ¿Qué pasó? A ver.
4: Cachorro, buenos días.
1: Buenos días.
4: Oh, mándale, por favor, un saludote a mi amigo el Panzonator, el Mau, que según él tiene chorro, que anda bien malo, pero pues a mí se me hace que más bien no quiso venir a chambear, no se levantó. Póngase a jalar. Y otro saludito para mi compa, el Carreño, alias el Cara de Jojo Jorge Falcón.
1: Ahí está, saludos al Panzonator, que se ponga un tapón con eso. Dice por acá mi compa Luis Daniel, la neta sí estuvo bien chido el Zona Fest, regresé bien borracho, les dije que se puso bueno. ¿Qué pasa, gallo?
5: ¿Qué tal, Diego, mi camarada Contreras, el cachorro? ¿Cómo te encuentras el día de hoy?
1: Aquí andamos al millón, chiquitín.
5: Destápame dos caguabitas, cachorro, una para Jelly y otra para Cruz, que son de Bravo. Ellas van con calle en el Chumbi. Para toda la gente de Bravo que va con calle Chumbi, ellas andan escuchando la 92.7, cachorro. Aquí nomás, de parte de su camarada, el gallo Claudio. Bonita Molina, regálame un grito de guerra, por favor. ¡Ale! Gracias, andan escuchando Parque Querétaro por aplicación.
1: Vámonos, dice para acá un saludo para Daniel Esperanza, que ya se levantó para ir a la escuela. Mi compa Mane.
6: Mi compadrito cachorro, ya acá reportándose tu compa el Mane del Pueblito. Excelente semana, compadrito.
1: Igualmente.
6: Saludos,
1: viejón,
6: con mucho cariño y para Cari del Coronel, de parte del Mane del Pueblito, que a diario te escuchamos, compadrito. Ánimo, viejón, excelente semana.
1: Saludos a mi compa el Mane, también para mi querida Cari. Saludos también para mi querido Sergio Herrera, dice pisteale, cachorro. 25 inicio de semana a los mismos radioescuchas de la 92.7. Hoy te escuchamos aquí en el centro por la cruz y pisteale. Vámonos, saludos, viejón.
7: Buenos días, amigo cachorro, acá escuchándote como siempre desde Lourdes Corregidora, mi hermano.
1: Saludos hasta Lourdes Corregidora.
7: Bien, te pido canción porque nunca me la pones, pero mándame un saludo, por favor, mejor amigo. Gracias.
1: Saludos, viejón, cuídese mucho, voy con música.

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1: A ustedes nunca les ha... Muchachas, muchachos.
2: ¿Qué hablan?
1: A ustedes nunca les ha llegado un mensaje como a las 3 de la mañana.
2: A las 3 de la mañana, unicornia.
3: ¿Qué?
2: Que te diga.
1: Que diga. ¿Qué onda, perdida?
2: ¿Te acuerdas?
1: Ay, sí. ¿Qué haces o qué?
3: Pero no, no fue perdida, fue peor.
2: ¿Qué te dijeron?
1: Muchachos.
3: No.
1: A mí acá,
2: ¡ah, ya sé! Ya me acordé. Eso no lo podemos decir al aire.
1: ¿Verdad, Dios? Esta canción la grabamos con unos amigos que de verdad quiero mucho y que les agradezco enormemente lo que hicieron por un servidor. Para todos ustedes, viejo. Para todas las solteritas que están en el Telmex esta noche, compa. Aviéntese la de la perdida, compa.

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1: Esta canción precisamente va para todas las solteritas que vinieron esta noche. ¡Compa Javi! ¡Se la sabe, mi viejo!

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1: Esta raza de a caballo. Para
2: toda la 9:47, 9:47, tu compa el cachorro a través de la señal del 92.7 tu FM. Y así me encuentras, redes sociales, Instagram, Facebook, como Diego el Cachorro Contreras. Acuérdense que si me sigues, también tengo sorpresas. ¡Ay! Muchachos, que luego dicen cachorros, que luego que andas regalando boletos para los jaripeos y cómo. Ah, pues muchachos, acuérdense que también me tienes que seguir por ahí, porque también tengo sorpresas. ¿Qué pasó, Sabritas?
3: ¡Cachorro!
2: ¡Eh!
3: ¡Cachorrito! ¿Cómo te lo va?
2: Al millón, viejito.
3: Un saludo para la banda de la Jennifer y su pandilla. Y pisteale, te mando un fuerte abrazo, el cachorro.
2: Vámonos, saludos, saludos, saludos. Mi querida Gaps, cachorro, buenos días. Feliz inicio de semana, aquí andamos ya a la escucha. Mándanos saludos a mi mamá y desápate un tequila, mira. Ay, aunque sea lunes, ¿qué tiene? Y pisteale.
4: ¿Qué onda, cachorro? ¿Cómo andas?
2: Al millón.
4: Aquí a mi usuario, Carmen, le llevamos a dar la vuelta. Ahí al SAT.
2: Vámonos. Saludos para Carmen, hola, cachorro, por supuesto.
4: Que tengas un excelente día, un excelente programa, que te vea súper chido. Aquí vamos a estar a la escucha. Y un saludito aquí a mi usuario, que Carmen, que la llevó para el SAT.
2: Ahí está, para mi querida Carmen, por supuesto.
5: ¿Qué tal, cachorro? Un saludazo para esa gente de Crispurais, del pueblito Corregidora. Se la pasan chambeando, ya salió el sol. Ahora sí a vender. Saludos.
2: ¡Saludos! ¿Qué pasó, mi Regi?
6: Hola, cachorro. Buenos días. Saludos a doña Meche, a su hija Lupita y a su viejo.
2: Ahí está. Saludos para doña Meche, para Lupita y, cómo no, para el viejo de doña Meche. ¿Qué pasó? ¿No fuiste a la escuela, Regina? ¿Por qué? ¿Qué andas haciendo,
7: chiquitín? Hola, cachorro. Buen día. Oye, mándame un saludo para donarme. Dice que mi compa el chilaquilo lastimó su dedo y no puede agarrar nada.
2: Ay,
7: de parte del equipo del Rolls Royce.
2: Saludos, saludos. Dice por acá, a ver. Cachorro, buen día. Quiero ver si puedes reportar las lámparas. Camino al Zapote, que da miedo caminar de noche. Vámonos, ahí está. Saludos ahí y pues a reportar las lámparas ahí de Camino al Zapote. Ahí está, saluditos. Y espero y pues ahí puedan atender la emergencia. Dice por acá que le deje la cadenita. ¡Saludos! Mira a mi compa de la Comisión Federal de Electricidad, que andamos listos, dice, para hacer las fallas de sus corazones. Saludos a mi compa Alonso Sánchez. Ahí está, saluditos, viejón. ¡Vámonos con más música, muchachos! ¿Qué tenemos? ¡Ah! Bien, nada más, para que le suban y se pongan a cantar a todo volumen, muchachos.
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2: ¡Ay, ay, ay! Es el Chapo. Hace años que no viene el Chapo, ¿eh? Aquí a Querétaro. Ocupamos una dosis. Pero de canciones, no de otra.

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12: ¡Ay, ay, ay! Es Fabricando Fantasías, es Tito Nieves. 10 con 10. Copa el Cachorro en la mejor.

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1: Oigan, que por cierto también le mando saludos a todo ahí sistema de Amanc, que también nos escuchan ahí, a mis chicas ahí de cocina también, que escuchan la mejor 92.7. Saluditos, que también me tocó convivir con ellas el pasado Radiotón, ahí saludar a toda la gente que trabaja ahí. Qué gran labor. Y también me preguntaban muchos del tema de las tapitas, esas famosas tapitas que se recaudan, que si las pueden llevar ahí. Sí, las pueden llevar directamente a Mank. Las reciben con muchísimo afecto. Tengo mensajitos 442-7983-927. Dice por acá Regina, si está en la escuela escuchándote, solo trae los audífonos. Cachorro, buenos días, saludos a todos los escuchas y buen inicio de semana. Zápate unas cheves bien frías. Y saludos desde Tijuana y pistéale. Mi querido Tobar, ¿tú qué andas allá en Tijuana? ¿Cuál es la cerveza que rifa allá en Tijuana? Porque sé que por esa zona es la Tecate, ¿no? O sea, ya hablando de marcas, viejo güey, perdónenme. Pero ¿cuál es la que rifa por aquellos lares? Si es la que, por ejemplo, allá en Mazatlán, pues es la Pacif. ¿Cómo, cuál será la que rifa por allá, por aquellos lares? ¿Qué pasa? Tengo audio. ¿Qué pasa, Juana? ¿Qué pasa? A ver.
2: Cachorrito, buen día.
1: Buen día.
2: Mándale un saludo a mi hija Dulce y un saludito a mi hijo José Juan, que anda por Monterrey, allá rodando las morenas, que los amo.
1: Vámonos, pues saludos allá a tu hijo allá que anda rodando las morenas allá en Monterrey. Dile que lo escucha bien, lo escuche. Que pueda descargar la aplicación que está como la mejor Querétaro 92.7, que nos puede llevar a cualquier parte del mundo mundial. Por cierto, saludo a toda la frontera, a todos los Estados Unidos, a todos mis paisanos allá en la Unión Americana y también en Canadá, Centroamérica, Sudamérica y demás. Muchas gracias por sintonizar a un servidor más allá de las fronteras. ¿Cómo no? Por supuesto. ¡Voy con música! A través de la mejor, porque que no le pegue. Sí, que no le pegue a la negra.
3: Quiero contarle, mi hermano, un pedacito de la historia negra, de la historia nuestra, caballero. Y dice así.

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0: 10 de la mañana con 31 minutos y llegamos a la botanera del cachorro, que es traída gracias a mis amigos de Pixeta. 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Por cierto, ¿qué pasó en la Copa? ¿Qué pasó en la Copa del Fútbol, muchachos? Este fin de semana, partidos que tuvimos el sábado, Qatar y Suiza, 1-1. Brasil contra Marruecos, que este partido me parecía muy interesante, no defraudó. 1-1. Haití, Dios nos agarre confesados con Haití, cayó por la mínima ante Escocia, 1-0. Australia la sorpresa, 2-0, vence a Turquía ya para la jornada del domingo. Jesús bendito, Dios nos agarre confesados, ¿qué le pasó a Curazao? ¿Qué le pasó a Curazao? No le metieron ni 1, ni 2, ni 3, ni 4, ni 5, ni 6. Alemania le metió 7 nada más. 7-1 el equipo alemán, que no tuvo piedad. Que bueno, ya Alemania ya está acostumbrado. Pues la vez pasada le metió a Brasil los 7. Y en Brasil, imagínese usted, ahí en el 2014. Ahora pues ya Curazao fue como, día de campo. Así que, ay, Dios mío santo. Qué gran partido también ayer, ¿eh? Países Bajos contra Japón, 2-2. Costa de Marfil se lleva la mínima, 1-0 ante Ecuador. Y otra de las goleadas, otra goleada para cerrar el domingo futbolero. Suecia, 5-1 al equipo de Túnez. Y que, por cierto, ya hubo consecuencias. Ahorita en el siguiente bloque lo vamos a, en la siguiente sección lo vamos a descubrir. Partidos para el día de hoy. En estos momentos está jugando el España ante Cabo Verde. Minuto 32, 0-0, Cabo Verde también de las nuevas selecciones en esta Copa de Fútbol. Para 1:00 p.m. tenemos el Bélgica ante Egipto, 4:00 p.m. Arabia Saudita ante Uruguay, y cerrando esta jornada de lunes, Irán ante Nueva Zelanda. Son los partidos que tenemos el día de hoy, sí, ya todos los días va a haber 4 partidos para que no se los pierdan, muchachos. 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
0: Muchachos, vámonos con música. Banda orgullosamente queretana, la banda oficial de la mejor 92.7, y donde estaremos en todos los puntos de promoción con ellos. Sí, es la H que sí suena. Banda La Herencia. Es que el amor, el amor, el amor, el amor.

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2: 10 de la mañana con 45 minutos. Tu compa el cachorro en la señal de la mejor 92.7. Tengo mensajitos 442-79-83-92-7. Cachorro, dices que pasas el número bien rápido y no lo alcanzo a notar. Ok, ahí va. 442-79-83-92-7. Va otra vez, 442-79-83-92-7. Vientos. Mi querido Tobar de Tijuana, que andaba preguntando yo de la cheve. ¿Cuál rifaba allá en las Tijuas? Allá con la Tijuana. La Tecate, mira, sí, cierto, mira. La Tecate y la cerveza Indio. Saludos cordiales, vámonos, ahí está. Y te esperamos en octubre, pues por ahí nos vemos, muchachos. Si Dios quiere, pues allá nos vemos. Y nada más, y hablando de cheves, ¿qué pasó, mi charro?
3: Cachorrito, éale y pisteale, y aquí de mandilones. Gracias por...
2: ¿Por la qué? ¿Por la qué? ¿Por lo qué?
3: Pase que me regalaste.
2: Ahí está,
3: para ir ayer a la Zona Fest. Mira, reviviendo del
2: mira,
3: daño.
2: Las cara blanca, mira. Vámonos, ahí está, saludos. Dice por acá, ¿qué onda, cachorro? Buenos días, pues mandar un saludo para los fleteros de Home Depot, Corregidora, a Leo, a Luis, que andan en la unidad 1289 de la empresa Qualis Pop, y a la unidad 88 de Cargatel, al Cucarachas, al Chicarcas. Y aquí andamos al millón y pasadito y pistea de cachorro, zapato de una chela, ¿cómo no? Ay, para todos los compas. ¡Mi Joan Sebastián!
4: Mi cachorro, un saludote acá para la banda de ciudad de municipio. Acá andamos en atrás de tu casa.

0: cachorro.
1: Ah, caray.
0: Haciendo aquí en los juegos que están aquí atrás de tu, de sí, tu cantón.
1: Ah, pónganle.
0: Aquí andamos así, haciendo la talacha, pintando es... guarniciones. Sale, andamos pintando los juegos. Sale, cachorro, un saludo aquí para toda la banda. No te digo que te destapes unas porque estamos aquí en la casa de rehabilitación.
1: Ah, no, no, cachorro, no.
0: Ahí estamos. Al,
1: no, al sí, es cierto, ahí está cerca.
0: Saludotes.
2: El anexo,
1: no, chiquitín. Este, pues ya que andan ahí, pues ya pasas ahí enfrente de mi casa, ¿no? Ahí dale una chaneadita. Nah, muy, abrazo fuerte, muchachos. Abrazo fuerte. Y mi respeto para esos tipos de trabajos, ¿eh? Mis respetos. ¿Qué pasó, ahijado?
3: ¡Éale, pisteale, padrino! Muy buenos días. Te saluda tu ahijado Elías García Morales. Ese soy yo. Padrino, a ver si me puedes complacer con las mañanitas cantadas por ti, por favor.
1: ¿Es tu cumpleaños?
3: Hoy es mi cumpleaños, número 37. Aquí nomás por la mejor 92.7 Querétaro. No somos los únicos, pero sí, la mejor. ¡Éale y pisteale!
1: Estas son las mañanitas que cantaba el cachorrín. Hoy por ser tu cumpleaños, mi querido Elías García, te las cantamos a ti. ¡Éale y pisteale, Elías! Muchas felicidades a mi querido Elías García por su cumpleaños. Fiel redescucha también de la mejor. Ahí está, saluditos, chiquitín. Saluditos y que la pases de lo mejor hoy en tu día. Dice por acá mi copa José Carmen, gracias a la 92.7 y al cachorro, me fui a divertir al Zona Fest. Vámonos el domingo, bien. Me manda la foto, Ira. Qué buena onda que se la pasaron, qué bueno, qué bueno, qué bueno que se la pasaron muy bien.
4: ¿Qué onda, mi cachorrito? ¿Cómo andamos? ¿Cómo andamos?
1: Aquí andamos el millón, chiquitín.
4: Acá, desde Ciudad Ocampo, Tamaulipas.
1: ¡Eso!
4: Escuchándote por la aplicación. Que estés bien y destápame dos. Y pisteale. Saludos para el buen Pepe.
1: Vámonos, saludos hasta Tamaulipas, por supuesto. Ahí está, saludos. A ver cuándo se me hace también visitar aquellos lares, conocerlos. Dijo el ajado que me iba a llevar allá a su rancho, ya... Este, ¿cómo se llama su rancho? Se me fue el nombre del rancho de ahí del pony, pero para aquellos lares, ahí está, saluditos.
5: Cachorro, muchas gracias a ti y a la mejor por esos dos boletos que me gané para la Jiménez. Natalia Jiménez, estuvo padrísimo, mi cachorro, muchas gracias. Saludos para toda la banda, saludos.
1: Saludos, gracias. Mira nada más, qué chulada. Ah, mira, ya me pone acá, de Soto Marina. Vámonos, pues espero pronto nos lleven para allá. Nada, me platican que está chido acá, que la playa, que no sé qué, que el rollo, pues ahí es. Espero pronto poder ir a conocer allá Tamaulipas. Me falta conocer Tamaulipas, fíjate que, gracias a Dios por cuestiones de trabajo, me ha tocado conocer gran parte de la República Mexicana, pero no he podido conocer Tamaulipas. Espero pronto conocer por aquellos lares. ¡Voy con música! Porque ya no te cuadra. ¡Escuisillos!

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2: De la mañana con 2 minutos. Tu copa el cachorro, la señal de la mejor 92.7. Querétaro y las puertas del ruedo se abren. Vale, pasa hasta el duelazo del día de hoy, donde tú que me estás escuchando te puedes enfrentar a mí con una muy buena rola y el público mediante un audio de WhatsApp a cabina decir qué canción escuchamos, si la tuya o la mía. Así que libero la línea telefónica para que me enfrenten el día de hoy. ¿Quién va a ser el retador? 442-224-5202, 442-224-5202. Se abre la línea telefónica, muchachos. ¿Para qué me enfrenten? ¿Ya tengo llamada? ¡Vámonos! ¡Bueno!
3: ¿Qué tal, cachorro?
2: ¿Qué pasó? ¿Quién habla?
3: David.
2: ¿Cómo andamos, viejón?
3: ¿Sí?
2: Eso es todo. ¿Qué rola vas a enfrentar?
3: La de Cuisillos, cachorro.
2: ¿Cuál sería de Cuisillos?
3: Acuérdate de mí.
2: Acuérdate de mí, de Cuisillos. Ya está, viejón. Suerte que gane el mejor. Le mando un fuerte abrazo.
3: Que tengas buen día, viejo.
2: Igualmente. ¡Vámonos! ¡Es Cuisillos! ¡Es Acuérdate de mí! Que próximamente estarán en Querétaro. 4 de julio. 4 de julio, allá en el Palenque. ¡Ay, Cuisillos! Opción 1.

Esa es la opción número uno. Méndiga, ahora ya me vi, ¿eh? Ya me vi. Y no la tendrá nada fácil. Voy con una rola que... pues es una banda legendaria de Guadalajara, Jalisco. La banda es rockera, pero no la voy a poder meter en ese estilo. Pero la encontré en versión banda. La cantan mis amigos de la banda máxima de Jalisco. Y se llama Oye. Oye, mi amor.

0: Vámonos. Así que a votar 442-7983-927, opción número 1. Acuérdate de mí de Cuisillos contra Oye, mi amor. En versión banda, la primera que llega a 5 votos se le lleva el día de hoy. 442-7983-927.
1: Hola, cachorrito, por la número 1.
2: Cachorrito, por la número 1, por la número.
0: La número uno. Oiga, próximamente voy a tener algo para los chiquitines. Próximamente va a haber algo para todos ustedes.
3: Cachorrito, cachorrito, por la número dos.
0: La número dos. 1-1 se pone esto.
4: No, cachorro, no, definitivamente vamos por la...
0: ¿Por la qué? ¿Por la qué?
4: Por la uno, por la Cuisillos.
0: ¡Vámonos!
4: Saludos desde la tierra de las tortas ahogadas. Aquí andamos haciendo un... una transportación turística. Saludos, mi cachorro.
0: Vámonos, saludos hasta allá, chiquitín. Y Guadalajara, cómo no, saluditos.
5: Ese es mi cachorro, muy buen día. Voto por Cuisillos.
0: Cuisillos se va adelante, Cuisillos va adelante.
6: La uno, cachorro, la uno.
0: La uno, sigue adelante, Cuisillos.
7: Cachorro, buenos días. Vamos, ahora vámonos por Cuisillos.
0: Cuisillos.
8: Cachorro, buenos días, nos vamos por la 1, cachorro.
0: La 1, saludos mis amigos de Tortas de Derecho. Saludos, chiquitines, y provecho para todos los comensales. Pídanse una cubana, por favor, una cubana con toda mi nombre, si es tan amable.
9: Cachorrito, la tuya, y pisteale.
0: ¡Y pisteale!
10: Cachorrito, por la 1.
0: Señoras y señores, tenemos rola ganadora. Sí, es...

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11:33, muchachos, y llegamos a la serenata del cachorro con mis amigos de Construcción, ya saben, ¿eh? 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Oigan, esta serenata va dedicada a esta canción para el ya exdirector técnico de Túnez. Y es que ya hubo un primer corte de cabeza en esta copa. ¿Sí? O sea, apenas fue la primera fecha y ya hubo despedido. Y es que el día de ayer, después de la goleada del equipo de Suecia ante Túnez, 5-1, 5-1 allá en Monterrey, pues de inmediatamente la Federación de Túnez se puso las pilas y le dio las gracias a su entrenador, así como lo escuchan, a Sabri Lamovci, fue despedido ya hoy después de la derrota 5-1. Y es que el siguiente partido que se le viene a Túnez, ay Dios mío, enfrenta a una también de las selecciones que posiblemente den la sorpresa. Y hablo de Japón, ¿eh? Que ayer en un gran juego ante Países Bajos quedaron 2-2. Y el próximo sábado se están enfrentando a ellos. Entonces dijeron, no, ¿saben qué? Mejor ahí muere. Si ahorita Suecia nos metió 5, no vaya a ser la de que los chinitos, o sea, los japoneses nos vayan a también meter. No, mejor ahí muere. Y fue cesado ya el entrenador a unas cuantas horas de haber jugado su primer juego. Y la siguiente canción pues va dedicada para el señor, ¿no? Dijo, pues me voy. Esto es Espinoza Paz y Paulina Rubio.

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0: 11:48, muchachos. Los últimos mensajitos antes de pasarnos a retirar, por cierto. Minuto 86, actividad del grupo H de esta copa. Y España 0-0 con Cabo Verde. Ah, caray, eso no lo vi venir, ¿eh? Yo dije, ¿usted España? Tranquilito, día de campo contra Cabo Verde. España, una de las candidatas, sabía ser también campeón. Y no, ¿eh? Se le está complicando. Se le está complicando el partido. Así que vamos a ver. Y ahorita, en punto de la 1:00 p.m, acuérdense que Bélgica contra Egipto. ¡Vámonos! Últimos mensajitos. ¿Qué pasa, muchachos? ¿Qué pasa? ¿Qué pasa? ¿Qué pasa? Eso fueron del duelazo. Del duelazo. Dice que Miquel Herrera, allá en Tamaulipas, cachorro, playas muy bonitas, pero muchos. ¡Pum, pum, pum, pum! Ok. Está complicado, ¿no? ¿Qué pasa?
1: Pero buenos días, ¿te puedes poner la canción de Amor Ligero? De Los Invasores. Y saludos para los de Ferrecapsa. Que ahorita vamos para Quilotepec.
0: ¡Vámonos! ¡Buen camino, chiquitín! ¡Buen camino, buen camino!
2: Cachorrito, cachorrito, le mando un saludito a mi tía María por allá por San José Tubí de Guanajuato, de parte de Rosalvita, está para acá en Querétaro. Saluditos a todos, escuchando a la 92.7, aquí nomás.
0: Aquí nomás, saludos, por favor, cachorro. Dice, soy el Palabritas, no, aquí estoy. No seas como Luis Arturo, por favor, lee mis mensajes, que yo no puedo enviar mensajes de audio, por favor. Acá, y como dice, estaba pegando una botella de aguarrás. Da la bienvenida a tu amigo Palabritas, vámonos. Ahí está, saluditos a mi querido, Palabritas, cómo no, por supuesto. Ahí está, dice, se llama, ponme mi corrido, se llama el Máximo Álvarez, que está en YouTube. Si lo encuentras, amigo, por favor, me lo quieras con un pedacito de fondo, mi corrido. Vámonos, ahí está, pues Palabritas, bienvenido, viejón, bienvenido de vuelta. ¿Qué tal, mi cachorro? Saludos, manden un saludo a la familia Anayas Cruz, que está hasta Tula Hidalgo, Allende, y de parte de Roberto Anaya, que está para un 24. ¿Cómo no? Mira, ahí está. Vámonos. A ver, tengo por acá.
3: Pues viendo lo de Túnez, yo creo que no es mala opción aplicarle la misma a Javier Aguirre, ¿no?
0: ¡Ah, caray! ¡Ah, caray! ¡Ah, caray! ¿Qué te digo?
4: Cachorro, buenos días. Un saludo para acá, para Lomas de Casablanca, que te estamos escuchando. Y si me puedes saludar a mi Pascuala, por favor.
0: Vámonos, pues ahí está. Saludos hasta Lomas. Hasta Lomas de Casablanca.
5: Cachorrito, ¿cuál es tu gallo? ¿Tu equipo favorito aparte de México?
0: Marruecos.
5: Para ganar el mundial, cachorro.
0: Marruecos. Se quedó, me gusta mucho cómo juega Marruecos. El mundial pasado, la copa pasada se quedó muy cerca, llegó a semifinales. Pero siento que esta sí es el caballo negro. Siento que puede dar la sorpresa, puede dar la sorpresa. Y yo voy Marruecos, muchachos. Vamos a ver qué pasa. No digan esto que fue traído gracias a mis amigos de...
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0: ¡Vámonos, muchachos! ¡Me voy! Se van a quedar en compañía de La Mejor 92.7, toda la buena música, toda la programación. Y mañana nos escuchamos en punto de las 9:00 a.m. con muchas sorpresas y demás. No voy sin antes. Es una cosa por si mal, pero cuídese bien. Arre con la que barre. ¡Fuga por la 57!

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0: ¡Unicornias! ¡Unicornias! Bienvenidos a las 3 horas más inútiles e innecesarias de la radio del mundo mundial. O sea, se de Jump of the Tiger. Con tu Dios, Padrote, Todopoderoso y Eterno.
1: ¡Gonzalo!
0: Exactamente, Nenucas, exactamente. Si tú quieres comulgar con tu padrotón todo impresionante, velludo y poderoso, lo único que tienes que hacer es mandarme un WhatsApp al 442-7983-927. Ahora sí, ya empezó bien el Mufundiafal, el Dialmun, porque ya ven que no lo puedo mencionar así tan abiertamente, porque luego la gente de el señor Pelón ese que es malo se enoja.
1: Chipocludo.
0: No, niño, no es chipocludo, cállate. Pero bueno, Nenucas, si ustedes quieren comulgar conmigo, lo único que tienen que hacer es mandarme un WhatsApp al 442-7983-927, 442-7983-927, y así lo haremos. Como todo mundo dice, tendremos un programa sensacional, aunque luego esté bien piñata. Chi. Ok, Nenucotas, aquí arrancamos.
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0: Dicen acá, mi Dios, qué buenos partidos. Este fin de... Ya sé, bebé, ya sé, bebé, ya sé.
1: Ah, no, pues sí.
2: Que tengas un excelente programa. Oye, ¿por qué no choteamos con algo de Mijares? ¿No?
1: Ay.
2: Algo del padrino Mijares.
1: El privilegio, además.
2: O de otro, acá, otro macho.
1: Ajá. ¿Cómo quién?
2: Miguel Bosé.
1: Ay, ya. Pues lo de macho alfa, ahí sí te la debo, ¿eh? O sea... No lo sé.
3: A ese le gustan los hombres.
1: O ya ni sé, para serte franco.
4: Tendremos un programa.
5: Unicornia de mi vida y de mi amor.
1: ¿Qué pasó? ¿Qué pasó? ¿Qué pasó? ¿Qué pasó?
5: Saludos.
1: ¿Qué pasó? Ay, ay, ay.
5: Por favor, Unicornia, ¿puedes mandar saludos al Club de Pollos Pie de la Cuesta? Por favor. Gracias y no olvides que te amo.
1: Ay, loca, loca, tú te quieres volver bien loca.
3: Eso no da risa.
1: Niño, ya, cállate.
6: Vamos a chetear con la de rueda mi mente.
1: Ay, ay, Robin, a ti te ruedan, pero otra cosa sobre la espalda.
3: Ay, lo van a detonar.
1: Un rodillo de carne, ya.
3: ¡Súper!
1: Ya.
7: Mi Dios, ojalá que México le aplique la misma Javier Aguirre que la que le aplicaron al técnico de Túnez. Y madurar es aceptar
1: ay,
7: que Lupe Esparza es papá de Mick Jagger.
1: ¿Por qué?
8: Pechuda.
1: ¡Ew!
8: Puedes mandarle un saludo al Mr. Ryder que anda ahí en su local de bicicletas.
1: Ok, saludos Mr. Ryder que anda ahí en su local de bicicletas.
9: A ese le gustan los hombres.
1: Uy, loco.
3: Ahí lo van a detonar.
1: Oh, pues ponte de acuerdo, niño. ¿Es una cosa o es la otra? Pero bueno, nenucas, váyanme mandando un mensaje al 442-7983-927, 442-7983-927. Y bien padrísimo para el choteo autodidacta intergaláctico, velludo y emocional.
10: Uy, loco.
3: Ahí lo van a...
10: Mi Dios, cachudo, cuerpo de perro parado, panza de vaca.
1: ¡Ew!
10: Ponte la de Carlos Baute y la Marta Sánchez, colgado en tus brazos, o como se llame.
1: Colgado en tus manos, bebé. Pero se me hace que tú andas colgado en otro lado.
3: Chipocludo.
1: Ya, niño, andas muy burlón el día de hoy, maldita sea, niño pelirrojo. Pero bueno, entonces, así va a estar esta vaina, así se va a poner esta cosa. Bien padrota, bien internacional y bien todos los truques. A ver, ¿qué más? Oigan, es que, a ver, no choteamos el jueves porque andaba yo allá en los Méxicos. No choteamos el viernes porque andaba yo en el intercambio. ¡Oh, qué bueno se puso ese jale, bebé! La neta, controles como los del viernes, más como esos, my loves. Más como esos, se los prometo. Estuvo bien bueno. No, hombre, la comida que me dieron antes de entrar al aire. No. Que hay una señora ahí por donde están los gallos, donde entran los gallos. ¡Hijo de su madre! ¡Qué buena comida, carajo! ¡Qué buena comida, carajo! ¿Y qué más hubo que ya no me...? ¡Ah, las estampas! No, bebé. Cherry, chulada, joyota, impresionante. No, bebotas. Más benditos controles como los del viernes, carajo. Impresionante, diría el Sague. Pero bueno, nenucas, ¿qué les iba a decir? ¡Ah, sí! Entonces ya saben, 442-79-83-92-7. 442-79-80... ¡Ay, caramba! ¡Ay, Adán! ¡Gobiérnate, maldito viejo loco! Pero bueno, nenotas, así... De esta forma, muy pechuda, muy velluda y todos los trucos, arrancamos.
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0: Amiguita. Ya regresamos a The Jump of the Tiger, el salto del tigre de la Mejía. Nenucas, con tu padrote, Dios todopoderoso y eterno.
1: ¡Gonzalo!
0: ¡Ah, caray! ¡Ah, caray! A ver, ¿qué diablos está pasando? No, hombre, yo ya me imaginaba que esto iba a estar bien prendido y que iba a tener un montón. ¡Y no, nada, bebés! ¿Pero qué diablos está ocurriendo? 442-79-83-92-7. ¿O será que nadie quiere chotear? ¿Será que nadie quiere chotear? 442-79-83-92-7. ¿Qué ocurre, nenuques? ¿Qué ocurre, nenuques? ¿Qué ocurre? ¿Qué está pasando? ¿Qué está pasando, nenuques? No es cierto. A ver, un audio.
2: Por favor, choteemos con la de a quien tú decidiste amar de Sandoval, por favor.
0: ¡Uy, uy, uy! ¿Qué traen hoy? Hoy se escuchan muy adoloridos, bebés. Pero, o sea, como... No sé, o sea, ¿qué traen? Dicen acá... ¡Ah, mira el huevo cartoon!
3: Mi Dios, muy buenas tardes. Yo quiero, pero que me detonen, que me detonen.
0: ¡Ay, bebé!
3: Vamos a chutar al 100.
1: ¡Ahí lo van a detonar!
0: Dice, con ella otra vez de la de sueños rotos, dicen acá. ¿Cuál? Dicen, hay que chotear con la del mundo de caramelo. Ahora sí va.
4: Mi córnea, buenas tardes. Pues no hay que chotear, mejor hay que hablar.
0: ¿De quién?
4: De ese torneo que no podemos pronunciar.
0: No, ese es a las 3, bebé. Oigan, gracias. La neta, yo no esperé que... O sea, sí, sabía y creía que podemos hacerlo bien. Pero no esperaba tan buena respuesta, neta. Un montón de gracias porque por la copa nos está yendo increíblemente bien. Pero bueno, nenucas, vamos a ponernos a chotear ahorita. Al rato hablamos de fútbol y todos los trucos. Ándele, ándele, ándele, ándele, ándele, ándele, ándele, ándele, ándele. Así nenucas, bien impresionante, bien espectacular. A ver, vamos a chotear. No, no me hagas esto. ¡Ay!
5: No se detiene.
0: ¡Ay! ¡Loquilla! ¡Ay, loquilla! ¿Qué está pasando?

0: ¡Enamórate!
1: Ya. Estúpido.
0: Ahora, ¿por qué, niño? ¿Ya qué traes, niño? Dicen acá, mi Dios, hay que hacer una orgía. Si nos sale bien, invitamos mujeres.
1: Lujo silencioso. No. A ese le gusta.
0: Ay, ya sé, niño, ya sé.
2: Mi Dios, mi Dios. Oye, si le pones una canción de Alice a mi compa, el exentrenador de Túnez, para que se console.
0: Ay, pobrecillo, bebé. Pobrecillo, dicen acá, Timbiriche, soy de carne y hueso, bebé, chotear con él. Ya te puse tu canción, maldito, dicen. Es España, Cabo Verde, parecía un Querétaro Mazatlán de jornada 2 de la Liga MX. Se, hay que chotear con la de tú, de Shakira. A ver, audio.
3: Unicornia, unicornia, el día de hoy vamos a chotear con la canción de Las Divinas.
0: ¡Ay, bebé!
3: Las Divinas, por favor.
0: Esa me prende, esa me pone loca, de verdad. No, no, no, no, no, no, no, no. ¡No! ¡Cállate los ojos, güey! ¡No!

0: ya, escucha. ya, porque no manches, bebé. Me estaba empezando a desnudar. O sea, así, así, cañón.
1: Ya,
0: no, Rosalba, ya.
1: Te amo, Miguel Ángel Álvarez.
0: ¿Eso qué, güey?
2: No es por nada, pero yo en esa serie era el mismísimo Matthew.
0: ¿Y quién era Matthew? A ver, dime. No. Vamos a chotear con la de Bye Mamá de Alejandra Guzmán. Dicen, ¿para cuándo la orgía? Oh.
3: Se detiene, yo siento que no se detendrá.
0: Ay, cálmate, Edgar, cálmate. Gobiérnate, por favor, Edgar. Ya dicen acá, buenas tardes, ok. A ver, acá tengo un audio.
4: Buenas tardes, Unicornia.
0: Hola.
4: Si choteamos con la de Limón y Sal de Julieta Venegas.
0: Yo.
4: No sé, piénsalo.
0: Puede ser.
4: Uy, dice, digo, Limón y Sal.
0: Dicen acá, saludos, campeón.
4: Saludos. Okay.
0: Dicen, mira esa ratona, ahí hay otra fea. Aquí no pueden entrar. A ver, sí. ¿Por qué no? Claro que puede funcionar esta vaina, bebé. No. Venga. Hagámoslo bien, tío.

0: Ya, jochillos, ya, jochillos. A ver.
1: Unicornia. ¡Ew! Una del mundo, un mundo de caramelo. Vamos a perrear.
0: Bebé, yo aquí estoy totalmente de acuerdo con esta. Sí, bebé. Sí, ya que estamos aquí, pues hay que aprovecharlo. Hijo de... La mejor canción en la historia de los mundiales, nenucas. La mejor canción en la historia de los mundiales. Lo dijo nadie nunca. No manches, no, cállate. No, cállate, no puede ser. ¿Por qué me haces esto, Julieta? ¿Qué te hicimos, la neta? ¿Qué te hicimos nosotros, Julieta?

0: a ver, yo no tengo nada en contra de esto. O sea, está bien, no hay problema. Pero, Julieta, hay un pequeño detalle. O sea, un pequeñito detalle. O sea, una cosilla ahí chiquitilla. O sea, muy, muy, muy pequeña, Julieta. Y es que, sí, verás. ¿Cómo te explico, Julieta? ¿Quién está llamando? A ver, Julieta, sí, no te puedes ir a inscribir a la selección, Julieta. O sea, a la selección te convoca, ¿no? O sea, no te inscribe. Entonces, ahí hay un pequeñillo problema, bebé. Dicen acá, si los villancicos árabes son la canción de los gallos, dañan futbolistas la de la selección mexicana. No, bebé. Esto, de verdad, esto pudo haber sido la canción del Mundial para México y nadie nos hubiéramos enojado.
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0: ling ling ling ling ling ling ling ling ling ling ling ling ling ling ling ling ling ling ling ling. A ver, unicornias, hay aquí un desadaptado que no nos deja de llamar. No sé quién seas, pero como no nos dejas de llamar, en este momento te voy a bloquear. No sé quién seas, pero en este momento... A ver, bueno, dejen que esta cosa salga y automáticamente se va a dar. A ver, ¿qué hice? Ahí está. ¡Listo! Listo, listo, listo. Dice que nos gusta el chisme, contéstale mejor. ¡Nah! Dice, ahora pásame su número para molestarlo también. Dicen, bloqueado, ya fue, bebé. A ver, inténtame marcar, a ver si es cierto. Dicen acá, vete a la vacación. ¿Cómo, bebé? Estamos trabajando, estamos en pleno Dialmun, en pleno Mufundiafal. ¿Cómo nos vamos a ir a la vacación? Pues no se puede, my love. Ahorita no se puede, my love. ¿Ok? Pero bueno, nenuquillas, para que no digan que no. Y si no lo pueden ver, si no lo están escuchando, y como nosotros no podemos decir nada, ¡No me ames! Está ganando Egipto a Bélgica, güey. Le está ganando Egipto a Bélgica, güey. Pero cañón, a ver, audio.
2: Papi, ponte la de...
0: No, ya no alcanzo, my love. Ahorita regreso, pero échate autodidacta.

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6: Oye, ¿por qué me dijeron que me cuide de los que tienen tatuado un San Juditas?

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0: ¡Nenucas! ¡Ay de ustedes! 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Pero bueno, ¡Nenuquillas! ¿Qué les ha parecido? Quiero escucharlos, quiero leerlos. A mí me está encantando esta vaina, me está encantando. Y ahorita, en este preciso momento, los egipcios le están ganando 1-0 a los belgas. Medio tiempo. Y hoy me ha volado la cabeza lo del portero de Cabo Verde. No me jodan, Rafa. Me ha volado la cabeza lo del portero de Cabo Verde. Un vato de 40 años que juega en segunda división de Portugal y que hoy se acaba de hacer grande y que acaba de meter en serios problemas a la gente de España. Dicen acá, buen servicio en esa cantina, servicio recomendable. Pues sí, bebé, dice mi Dios, los de VIX como que ando como un payaso gracias a la app que me pasas de nada, bebé. Dicen acá, ayer se le algunos amigos, uno de ellos es Hochis, pero se enoja cuando alguien más le dice Hochis. ¿Será una cuestión homofóbica? Probablemente sí, y acá me mandaron un puntito y algo que no está. Pero bueno, ¿les ha gustado? ¿Les ha encantado? ¿No les ha gustado? Díganmelo. 442-79-83-92-7, 442-79-83-92-7, Fútbol para Todos, traído ustedes por Cantina Tradicional Imperial. ¿Qué dicen acá? Ahorita me encantaría subirla a mi Instagram, pero no puedo como tal. Ahorita les voy diciendo, dicen acá. Ay, me gustó mucho el partido de Japón contra Países Bajos, muy buen nivel. Sí, la neta. Mis compadres, los japos andaban con Tokio, A ver, acá. Luego, así que pase, que pasa. Dicen, si van perdiendo, no son tan belgas. No, claro que sí, son muy nacionalistas, esos viejos, bebé. Por supuesto que son muy belgas. A ver, acá tengo un audio.
1: Sí, ese partido de Japón contra Holanda estuvo re bueno, como la pelea que trae QDN con el Martinoli.
0: Ah, no, bebé, está más bueno, dicen acá. Buadí, ay, ay, ay, bebé. Claro que sí. Dicen acá es muy bueno y no lo inflan como a Mora, que no ha demostrado. A ver, Mora no está inflado, bebé, pero es que no estamos acostumbrados a tener un vato como Mora, ¿no? ¿Estás de acuerdo? Dicen acá, ¿qué opinas de las espinilleras minis de Japón? Ya sé, bebé, pero como que ya están muy de moda, no solamente los usan ellos, ya he visto a varios jugadores que lo han hecho. A ver, acá tengo un audiecillo.
2: Yo te iba a dar un like por el comentario que no eran muy belgas.
3: Claro que sí.
2: Me acordé que estoy escuchando la radio.
0: Pero métete a mi Instagram. Oigan, les estoy dejando ahí en mi Instagram, arroba el narrador tatuado, unas reflexiones del mundial que están conquetas, que están chidillas. Ahí para que las vean, para que las compartan. Ay, caracas, para que le den like. Y así por Fabiola América Remen. Para que vayan a darle like a esas reflexiones, las compartan, les den like. Y así. Dicen acá, Mora es normalito. Hay 10 como esos en Argentina. Yo no creo, bebé. Dicen acá, mi Dios, ¿a qué aspiran equipos como Haití, Curazao y México? Híjole. Chale, qué triste, porque lo de la selección sí da cosita, bebé. Dicen, muchas sorpresas en este mundial. Qatar metió su primer gol en un mundial. Y varios más. Y lo de Cabo Verde hoy demostró que a España le falta un montón. Dice, mi Dios, te mando tu respectivo besito, ya sabes. Ay, dicen los delanteros suecos. Uf, uy, uy, uy, claro, bebé. Ese Víctor Gyökeres es...
4: A ese le gustan los hombres.
0: Sí.
5: Unicornio, entonces ese país del Cabo Verde, Rabo Verde son los...
0: No, Rabo Verde eres tú, bebé. Dicen todo el equipo, mi Dios, de Cabo Verde. También hay que tener cuidado con Australia y Turquía. Australia con H aparte. Ay, me encantó. A ver, un audio.
5: ¿A poco así habla ese vato? ¿A poco? Si yo solo.
0: Es más, tengo una idea, ya sé cómo lo voy a hacer. Mándenme un mensaje privado, arroba el narrador tatuado, y les paso cómo podría ser. Ahí les echo la manilla, ¿va? Ay, Gabriel, gracias. Ahí les echo la manilla. Vayan a arroba el narrador tatuado. arroba el narrador tatuado, me manda el mensaje y ahí les mando ese jalecín. Ok, nenuquitas, ahorita regresamos a The Jump of the Tiger.
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0: Ay, no, yo estaba bien pendiente de los haitianos el otro día. Ay, no, verdad de Dios, los caboverdeños o caboverdianos o como sean los viejos verdes. Lo que sea, qué ricos hombres, qué bárbaros. No, yo ya quiero que juegue Colombia. No, yo también, ahí me voy a poner bien loca. Pero por lo pronto ahorita vemos eso. 442-79-83-92-7, 442-79-83-92-7. Bienvenidos, son los hermanos de la perdición, los hermanos de la perdición. 442-79-83-92-7, dicen acá. Mi Dios, no, yo soy Dende, su charlatán de confianza. ¿Cómo es que nos va a ir a los Capricornios en el amor? A ver, mi querido Capricornio, en estos días será posible que usted esté disperso con su alma gemela. Por favor, deje de andar así. Recupérelo, inténtelo, vaya por él, que él lo necesita, Capricornio. Usted tiene que estar un poquito más cariñoso. Vaya con él, cómprele algo, hágale algo rico, muy bacano, como el amor. Como yo con el haitiano.
1: Buenas tardes, Dios. Hoy una pregunta, ¿cómo les irá a los de lo de Leo, de mi pasaje? En el amor y en el sexo.
0: Ah, ok. Ya, fíjense que bacano esta dinámica nueva que tenemos. O sea, ya le están diciendo a su conductor que le pregunte a... No, bebé, pero qué berraquera, qué rico. Claro que sí, mi querido. Mire, hoy podrá aclarar ciertos conflictos con su pareja que lo van a ayudar a mejorar el vínculo entre ambos. Demuéstrele amor, censura, digo, perdón, qué estupidez, es que no sé leer, sinceridad y ternura. Y luego ya después viene el delicioso, así, ya cuando lo tenga bien en confianza, papi. Dicen acá Géminis en el amor, a ver mis queridos geminianos, ¿cómo les va a ir usted? ¿Cómo les va a ir usted, geminiano? Durante esta jornada, los lazos familiares se van a ver acrecentados a causa de la presencia lunar en su signo. ¡Ah, mire! Que va a haber algo bueno para los Géminis. O sea, en familia, porque no van a tener amor, no van a tener nada. Pero van a tener cosas buenas en familia. ¡Oh, qué cosa! Vea qué berraquera, dicen acá. Y a las Escorpión en el amor. A ver, mi querido Escorpión. Vamos a ver cómo les va mi alacrán ponzoñoso. Mi alacrán ponzoñoso, mi querido Scorpio wins. Como en Mortal Kombat. No, dice que va a ser un momento para fortalecer el ámbito laboral con sus compañeros. Y de trabajo, pero no, en el amor no me viene nada, papi, no me viene nada, mami.
2: Hola, Dende, ¿cómo le podremos hacer para que mi camarada el puerco ya no sea tan mandilón de sus tres mujeres que tiene?
0: Ay, papi, es muy complicado, es que imagínese, a veces uno tiene una, bueno, en mi caso yo tengo un haitiano muy bonito, pues, saludos, Jean-Pierre, ¡mua! Lo convocó la selección a Jean-Pierre, ahí lo tienen, pues. Primer punto. Segundo punto, imagínese, a veces uno no se puede librarse de ser mandilón de uno. ¿Usted cree que va a poder librarse de tres? No, papi, está imposible esa vaina. Eso no se puede.
3: Unicornio, ¿cómo nos va a ir a los alacranes musical?
0: Ah, bien bacano, pues. O sea, usted le va a ir así, en cano. Dicen, ¿crees que Uruguay y Arabia no me... No entendí, pero dicen, ¿cómo nos va a ir a los Aries? Todos quieren saber hoy del amor. Bueno, pues, va a ser un día de amor, lunes del amor. Durante este día procure controlar los cambios repentinos de ánimo que ha tenido últimamente, ya que afectará negativamente estas relaciones. Ok, Ariano, ¡no se me vuelva loco! Básicamente la traducción es esa. Dicen acá, hola, las dos conoceremos un coreano en este mundial. Mire, depende. Si usted está acá en Querétaro, creo que hay un lugar de comida coreana por allá, por las Juriquillas. Vaya, vaya. Ahora, si va a estar por allá, por Guadalajara, hágale, y más fuerte le van a dar las ganas de conocer un coreano.
4: ¡Oh, mi Dios! Tú que todo lo sabes, quiero saber cómo le va a ir a la selección en este mundial.
0: Ay, no, papito, a mí no se me pregunté. Tengo una idea, y si mañana... Ok, mañana vamos a hacer el ritual de la selección, ¿qué les parece? Mañana vamos a hacer el ritual de la selección para ver cómo les va a esos viejos locos y que se ponga bien loco de esto, ¿ok? Ahorita vuelvo... Vámonos de Jump Up the Tiger. Yo soy Dende, su charlatán de confianza.
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0: Nena, sabiduríapechudadomicilio.com.mx. Pregúntale a tu Dios. 442-7983-927. Ahorita que podemos, porque el otro día nomás no pudimos, nenuquillos. Nomás no pudimos. Pero bueno, 442-7983-927. 442-7983-927. Y que empiece la sabiduría pechuda a domicilio. ¡Ah, no! ¡Ni preguntas hay! ¿Pero qué está ocurriendo, nenucas? ¿Pero qué está ocurriendo? 442-7983-927.
1: Mi Dios, no sabe si Mojoncio sigue en la concentración de los africanos. A ver, comenta.
0: No, bebé, ya lo sacaron. Afortunadamente para los nigerianos ya se había convertido en una cosa muy molesta. Entonces definitivamente ya no se pudo más con él. Sabiduría pechuda, domicilio.
2: Oye, mi Dios, ¿cómo sabe un ciego cuándo ya va a dormir?
0: De hecho, ni siquiera tú sabes cuándo ya vas a dormir, Robin. Solamente te quedas dormido. Entonces no es un tema de un ciego, de un sordo, de un mudo. Simplemente te quedas dormido, te quedas jetón y ya está. Sabiduría pechuda.
3: Y de unicornio. ¿Por qué los coches son homofóbicos también?
0: ¿Por qué?
3: O sea, o no sé si es por la cuestión de que les remeden o...
0: ¿Por qué? No entiendo. Sé.
3: Pero ¿por qué son así?
0: ¿Pero por qué, bebé? Explícame más.
4: Mi Dios, tengo una pregunta. ¿Qué puedo hacer para alejar a mi amigo Carreño de ese vicio tan malo?
0: Los hombres.
4: Que es que le gusta que le den masajes con rodillas de carne. ¿Qué puedo hacer, mi Dios?
0: Mira, bebé, es que en teoría no es malo. En teoría no tiene nada de malo.
5: A ese le gustan los hombres.
0: El problema es cuando ya las cosas se convierten en adicción. O sea, cuando ya las cosas se convierten en adicción, la verdad es que ya es malo. Pero déjalo que vaya a los rodillos.
6: Dios, mi Dios, es que estamos esperando para poder hablar del Hood Goal.
0: ¿En serio? ¿O sea, ya están esperando el por la copa, nenucas?
7: Oye, Bebota, ¿es cierto que el rey faraón Mojoncio, ahora que están aquí los africanos, ha ido a ofrecer sus servicios, que es, él les lee el futuro en su mano, pero sobre su mano quiere que le pongan el miembro, la tercera pata de los nigerianos, su singular forma de leerles el futuro, sí se verá reflejado ahí? ¡Ja, ¿no?
0: La tercera pata. Ay, no. 442-7983-927.
8: Gonzalo, es normal que el entrenador del gym donde voy nos preste más atención a las mujeres que a los hombres.
0: Ay, por favor.
8: Para asesorarnos.
0: Claro que sí es normal, bebé. Claro que sí es normal. Si yo conozco hasta unos que han corrido por eso, bebé. Ay, ay, ay, no, bebé. Desgraciada, me encantaría decirte que no, pero sí, es de lo más normalito, nenucota. Tengo una dosuda.
9: Unicornio, queremos saber qué pasó con los zapatos rosas del mundial.
0: Ah, pues es que básicamente todos están usando zapatos rosas, bebé. O sea, todos están usando zapatos rosas, como que a todos les ha gustado esta vaina y todos andan con sus zapatillos, pero todas las marcas, o sea, dijeron, no, pues nada más es un... No, bebé, todos los están usando, bebota, así. Entonces, ¿tiene que ver más como por moda, bebota? O sea, porque de hecho es como nada más un, ¿cómo puedo decirlo? Es que nadie como que lo impuso, pero todos lo han querido usar y dicen que tiene mucho que ver con el... O sea, que es una tendencia, bebé. O sea, que ha sido más moda que realmente algo más. Rosalba, ¿qué pasó?
10: Hola, unicornio, buenas tardes. ¿Trajeron la botella? No, también trajeron la pata de elefante. Saluditos a todos y san.
0: ¿Estás bien, Rosalba? ¿Está todo bien, Rosalba?
8: Los que usan zapatos rosas también los visten sus mamás.
0: ¿Como a Giovanni? O sea, me estás diciendo que a lo mejor Giovanni es un adelantado que Giovanni fue el que puso de moda los zapatos rosas en el Mundial. ¡No! ¡No me digas eso, bebé! ¡No me digas eso!
4: Mi Dios, otra duda. ¿Qué pasa si uno de esos gigantescos alemanes se ofreció a leerme mi futuro, pero dice que él lo ve en las arrugas de mi niñez, en las arrugas de mis cien esquinas? ¿Qué hago, mi Dios? ¿Qué le digo?
0: Bebé, aquí es depende de la confianza. Si él generó la suficiente confianza, pues dale, bebé. O sea, yo creo que puedes confiar y sin ningún problema. Pero si no, tranquilo, no tienes por qué hacerlo si no quieres.
8: Unicornia, ¿hasta dónde crees tú que lleguen las selecciones anfitrionas?
0: Sí, creo que Estados Unidos va a llegar más lejos que las otras dos. Creo que México se va a quedar como en segundo lugar y creo que Canadá va a ser la más chafa de las tres. Orduría, pechada, domicilia, punto com, punto mx. Ay, a ver.
8: Mi Dios, los del municipio de Santa María están felices, piensan que hay mucho extranjero, pero son los mismos del pueblo.
0: No, imagínate al Robin. No, de que ayer conocí un... No, hubieras visto la muchacha bien diferente. Ha de ser de allá, de África. No, güey, es de Tlacoti.
2: Oye, mi Dios, hace días, el sábado, me visitó uno de los viejitos que salían en Metal Slug, que te daba armamento, que salvabas. Pero cuando me habló, y cuando lo vi bien, ¿qué quieres? Era el portero de 700 años. Ah, mándale un saludo.
0: Saludos al Sergio Herrera, que sí parece uno de los viejillos del Metal Slug. A ver, espérame. Me mandaron una Biblia. Venga. Esto yo lo quiero saber, que lo quiero escuchar.
8: Buenas tardes, Unicornia. ¿Le podrías mandar una felicitación al padre Miguel Antonio Casas Aguilar, párroco de Santa María Magdalena?
0: ¡No!
8: Que ayer cumplió 7 años de su ordenación sacerdotal. Saludos, bebé, y vas a ir el 22 de julio a la Feria del Mole y la Tortilla en Santa María Magdalena.
0: 22 de julio. Sí puedo. Sí puedo, bebé. No, sí quiero, ya. Sí quiero ir. Sí quiero ir a la Feria del Mole.
5: Esos jugadores que sacaron sus zapatos color rosa en el Mundial.
0: ¿Eh?
5: Es la manera de jochear ahorita sus 90 minutos de ser jochos.
0: Ahí está todo dar, ¿a poco no?
8: Evota, yo quiero saber si ya nació la hija del Robin.
0: Oye, sí es cierto. Robin,
8: ¿cómo se llamará la niña?
0: ¿Ya nació tu bendición, infeliz? Sí, respóndenos, todos queremos saber. Todos queremos saber si ya nació tu bendición, bebé. Por favor, Mary Carmen. Ándale, ánene, por favor, ánene, por favor. ¿Qué?
8: Eres bien burlona, Bebots.
0: Bebé, claro que voy a ser burlona, obviamente. Dicen que ya casi nace la bendición del Robin. Pero bueno, unicorniotas, ahorita regreso de Jump of the Tiger.

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2: Ay, ay, ay. 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Chi, chi, chi, bien impresionante. Bueno, a ver, todos los que hoy estamos viendo el fuchebol, todos los que estamos viendo el fuchibol, pues la neta nos prendimos y estamos ahí de ¡ay! ¡Qué padrísimo! Ahí les va. Yo les puedo decir que muchos de los datos que sé, conozco y demás, los conozco gracias al fútbol. Y me refiero a temas que tienen que ver con historia y geografía. Pero lo digo porque muchas veces nosotros nos hacemos de información mediante los equipos que juegan. Yo, por ejemplo, pues no tenía nada de idea hasta hace un tiempo de Cabo Verde. Y ahora el punto que queremos saber es, ¿ustedes saben qué diablos es un Cabo Verde, Bebotas? Bueno, 442-79-83-92-7, 442-79-83-92-7. ¿Alguien me puede decir qué diablos es un Cabo Verde? ¿Me pueden decir qué diablos es un Cabo Verde? 442-79-83-92-7, dicen acá un soldado. Maestro, maestro, me encanta, un soldado. A ver acá.
3: Sí, mi Dios, un Cabo Verde es un jugador que le empató a España.
2: No es un jugador, es una, dicen el Charro Negro, no, esa es otra cosa.
4: ¿Es el Robin, mi Dios?
2: No, al Robin se la dejaron verde, pero es otra cosa.
5: Un Cabo Verde es cuando le gritan al Robin ahí en Santa María Magdalena, señor Rabo Verde.
2: Ah, no, es Cabo Verde, bebé, es Cabo Verde. Bueno, pues ahí les va. Toda esta vaina y toda esta situación, por cierto, ya empató Egipto contra la selección de Bélgica, o más bien Bélgica le empató a Egipto. Cabo Verde es un archipiélago volcánico en el Océano Atlántico que tiene unas playas de no te pases, montón de naturaleza, y también tiene una colonia de tortugas marinas y de ballenas. Pero hasta 1456, básicamente nadie vivía en Cabo Verde, bebés. O sea, pues Cabo Verde era otra cosilla, ¿no? Es una tierra que no tiene ríos debido a su clima árido y origen volcánico. No existen ríos ni lagos permanentes en el país. Es el mar muerto africano. Además de que es un santuario para las tortugas. Es un país mundialmente reconocido por su género musical melancólico llamado morna. ¿Y de qué se trata la morna? Que es este patrimonio cultural. Y es una cosa así. A ver.
6: La comprensión.
2: Ah, no, eso no es. A ver, eso no, espérate. Ya vi. yo la andaba regando, bebés. Miren. Ahí va. Esto es el género musical. ¿Acá? Pues feo no está, Feo. No está. Me agrada, Bebotas. No sé ustedes, pero como que no me llega a desagradar para nada esta cosa, No sé ustedes. Me agrada. Así que hoy, en nuestras investigaciones especiales desde el Salto del Tigre, conocemos un poquito más de nuestros caboverdianos. Te amo.
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27: O sea, no entiendo, ¿por qué les gusta vivir en Ecatepec?

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No, nenucas. No, nenucas. Momento humilde de su Dios. No, no, no, no, no, no, no, no, no lo puedo creer. No, no, no lo puede ser. Hoy es mi historia sobre ruedas, nenucas. No lo puedo creer, Bebot. Ah, no, no, no. ¿Sí? Es que... pues yo estoy al mismo tiempo trabajando, bebés. Aunque ustedes no... o sea, soy multitask y pues soy tonto y lo que quieran. ¡Se me acaba de borrar todo el trabajo! ¡Hijo de su madre! ¡Ay, si serás imbécil! ¡Ay, no, no, no, no, no, no, no, no! ¡Si serás estúpido! ¡Estúpido, de veras que... ¡ay, no, no, no, no, Bebotas! ¡De verdad, de verdad, de verdad, de verdad! ¡Ay, ay, ay, ay, ay, ay, ay! Hoy yo fui la historia sobre ruedas. ¡Ay, no, estúpido! ¡Ay, no, mami! ¡Ay, imbécil! ¡No, mami! ¡Ay, no, no, no, no! ¡Ay, no, ya mejor me río! ¡Ay, ya mejor! ¡Ay, no, no, no, no, no, no, mami! ¡Ay, no, eres estúpido! Dicen acá, Unicornia, con el chiste que hiciste de Tlacote, mi pasaje se empezó a reír. Una muchacha después se quedó callada y dijo, mi mente, yo vivo en Tlacote, ¿a poco sí está? ¡Estoy leyendo, eh! Dicen acá. Dijo, mi mente, yo vivo en Tlacote, ¿a poco sí estamos bien prietas? Ya sabrás la risa que traí. ¡No lo dije por eso, hombre! Si dije Tlacote fue para que entendieran una referencia cercana, bebé. No por otra cosa, sino porque Santa María y Tlacote están cerca. Dicen acá que sí refuerzos para gallos, porque gallos femeniles ya se empezaron. No, todavía para gallos no hay. Dicen, Dios, qué buena foto con Pepe Segarra. Ya sé, bebé. Y está bien y me gusta, pero ahorita me siento bien y

0: idiota.
1: Hijo de tu madre. Ay, no, no, no, no, no. De verdad me siento súper imbécil, Bebota. Dicen Control Z. No, no, no, no fue de Control Z, Bebota. Fue de borrador de correo y de esas veces que se actualizan y ya no está todo lo que habías hecho. Ay, dicen acá. Dice, ella sí se lo tomó muy a pecho. Pero se enojó, bebé. O sea, quiero saber porque ya no supe. O sea, se enojó. No, no lo dije por eso. O sea, lo dije porque quería que se encontrara una referencia cercana a Santa María Magdalena. Y para serles franco, la referencia más cercana de Santa María que recuerdo es esa. Dicen acá en papelera, no, bebé, no está. Ya lo chequé. No crean que no he hecho el intento. Ya lo hice el intento. Me siento bien idiota. Dicen acá, leve, se enojó pues porque me reí. Ah, entonces fue tu culpa, no fue mi culpa, fue la mía. Dicen, enviados entonces, revisen el borrador. Por eso, bebé, yo lo tenía en el borrador, carajo. Ay, no más. Ay, me siento bien estúpido, Bebotas. Pero bueno, supongo que así. Así dicen acá, ala, descarado. No, pues ya sé, dicen acá en la papelera. Acá, ¿por qué mandaron un audio? A ver.
2: Mi diosa, ¿por qué los americanistas cuando me ven con mi playera de la América lloran? ¿Se les llenan sus ojitos de agua?
1: No sé, bebé, yo creo que porque ha de ser original y los americanistas no están acostumbrados a ver playeras originales de la América. Sí, mi Dios, el viernes que fuiste a DF no te ofrecieron autopart. Fíjate que, bebés, quiero decirles una cosa porque no he tenido chance de platicar con ustedes de ese jale. La verdad, me fue increíble, güey. O sea, de verdad, me fue increíble, bebés. Es que acá llegaron, me dice, neta, carnal, soy mexicano. Vivo en el Estado de México, vivo en Chimalhuacán. Me fue increíble, bebé. Ni asaltos, ni tráfico. La gente... Yo malamente habría pensado que algunas personas... No manches, nos trataron increíbles. Ya después contaré la anécdota de ese jale del jueves, bebé. Me tocó ver en un fanfest que había un festival de comunidades extranjeras y no es por nada, bebés. No manchen, estaba increíble. O sea, de verdad, de verdad, de verdad, increíble. Estaba todo bien barato. O sea, era una jalada. No me había tocado algo así de barato. Era una jalada de barato. No, no, no, no, no, espectacular. Dicen acá... a ver qué pasó, huevo cartoon.
3: Vamos a chutar al 100.
4: Yo malamente habría pensado...
1: Ah, ok, no entendí nada, pero está bien. Lo que hayas dicho tú está perfecto. Dicen acá que busquen la pepalera.
5: Mi Dios.
1: Yo.
5: Somos ejejos, perdón, se reprodució el otro. Somos ejejos.
1: Ya dice, genial tu foto con el maestro del catre, el Padre Santo Pepe. Ay, imagínense, Bebotas, cómo estuvo mi éxtasis. La neta, yo considero que nos fue muy bien. Considero que la neta hicimos una gran transmisión de allá de por la Copa Tarek allá en todo este asunto, en el Zócalo. Y de repente que vayas terminando tu transmisión, bebé, porque pues iba yo caminando. Y de repente que termines la transmisión y te encuentres, obviamente son la competencia en cuanto a empresas, competencia no somos de nada, porque el Señor es un Dios. Pero haber visto a Pepe Segarra, se me salió tantita pipí, bebés, o sea... Vi a Pepe Segarra y yo dije, no ma. Y no es broma, se salió de la cabina móvil y yo iba así empujando, así como señora de Santa María que se encuentra el cachorro, güey. No, empujé y hágase para allá y... ¡Pepe! ¡Pepe! ¡Hazme dos hijos, estúpido! Y ya me tomé mi foto. Mañana cuento bien esa historia si quieren. Vámonos, porque ahorita viene por la copa de la Mejorts, de la Etsa y todos los truquitos. Ok, nenuquiches, ahí vuelvo, ahí vuelvo, ahí vuelvo. Al vengo, de verdad, va a estar padrísimo.

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0: Un gusto saludarlos. Muy buenas tardes. Bienvenidos a Por la Copa de la Mejor 92.7 y Exa 95.5. Un evento especial de Multimundo Radio durante esta justa mundialista, esta justa deportiva de México, Estados Unidos y Canadá. Soy Gonzalo Reyes y conjuntamente hoy con Tarek Arzate y en unos momentos más Ciro Saucedo platicaremos de lo mejor que ha ocurrido en este bendito torneo. Tarek, ¿cómo andas? Buenas tardes.
1: Gonchi, gente de la mejor 92.7, Exa 95.5, buenas tardes. Un placer saludarlos la tarde de este lunes. Mucha actividad, mucho de qué hablar y pues, ¿qué te digo? Resultados que llaman la atención, ¿eh?
0: Sí, creo que todos estamos cautivados con la selección de Cabo Verde. Así que esto se va a descontrolar. Señoras y señores, la nota del día, hoy en Por la Copa.
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0: Ok, ya estamos en Por la Copa de la Mejor 92.7. Ya se integró con nosotros Siri, ¿cómo andas? Buenas tardes, Cirilo Saucedo, ex arquera de la Selección Nacional Mexicana, de León, de los Tigres, Dorados, Tijuana, entre muchos otros más. ¿Cómo andas, mi Siri?
4: Hola, Gonzalo, buenas tardes a la gente que nos escucha. Tarek, un gusto. Ahora sí tenemos mucho fútbol de qué hablar.
0: Ya, gracias al señor, carajo. A ver, se esperaban, yo no, les soy honesto, yo no esperaba que España fuera hoy a conseguir un punto ante la selección de Cabo Verde. Con base en lo que había pasado, sobre todo tomando en cuenta a Alemania y a la selección de Suecia anoche por la noche, yo me esperaba una goleada increíble de los españoles sobre los caboverdianos. Y benditos caboverdianos, que ahí está nuestro crack del día, el Bociña. Madre mía, qué buena exhibición, entendiendo que es para lo que los alcanzaba a los de Cabo Verde. Tampoco nos volvamos locos, no hicieron un partido brillante, pero hicieron lo que tenían que hacer estos señores y lo hicieron muy bien. No sé ustedes cómo lo vieron.
1: Yo, para mí fue un partido, creo que entraron muy confiados los españoles. Creo que incluso la afición estaba muy sobrada antes de la Copa, del inicio de la Copa. Los ponían ahí entre los favoritos, entendiendo que son los campeones de la Eurocopa actualmente. Pero también habla de la desinformación que hay en torno al fútbol africano. Porque el partido de Cabo Verde fue un partido, al menos en defensa, muy, muy digno. Tanto que le alcanza para empatarle al mejor equipo, a la supuesta mejor selección de Europa, de acuerdo con el título. Y nos están demostrando cómo se han ido acortando la distancia entre las confederaciones, sobre todo asiática y en algunos casos la africana, con la europea y la Conmebol, sobre todo, ¿no? A mí, la verdad, me gustó mucho el partido de Cabo Verde. Un partido con muy concentrados en todo momento, muy puntuales con las entradas, entendiendo, obviamente, España generó muchísimo. Y sobre todo el portero de Cabo Verde, mi respeto a ese señor.
4: Atajó las que tenía que atajar, o sea, es un partido en el que cualquier entrenador, por ejemplo el español, te lo firma, porque tuvieron una posesión del 75%, tuvieron 800 pases, entonces te habla de que tuvieron todo el tiempo el control del juego, generaron llegadas. El arquero atajó las que tuvieron que atajar y nos dice lo difícil que es abrir una defensa cuando está un equipo replegado, cuando están ordenados, cuando trabajan en 20 metros. Se le dificultó mucho a España, aunque generaron sus opciones. Pero tenía un dato, me parece que son 27 disparos de España por 6 de Cabo Verde.
0: Pues tan mal no estuvo, ¿eh? Ahora, pero estamos de acuerdo también en una cosa. Cuando tú eres Cabo Verde y entiendes el contexto en el que te vas a presentar, entiendes que no puedes jugarle de tú a tú a España, ¿no? O sea, creo que entendemos perfectamente que Cabo Verde, el empate es un triunfo. Y es el mejor resultado en la historia futbolística de la nación. Que, por cierto, es una nación muy joven, es una nación de 1400 apenas. O sea, era una colonia portuguesa, básicamente es un archipiélago que se encontraron los portugueses. Lo poblaron, es un paraíso de playas, tortugas y ballenas, ¿no? O sea, que es relativamente muy joven como nación, ¿no? Entonces, después se independizaron y toda esta cosa. Pero si lo vemos así, para el caboverdiano, me atrevo a decir, y ojo, no lo digo en un mal sentido, todo lo contrario, que este puede ser un día histórico para el país. En el contexto que me digan, nacional, fútbol, o sea, bueno, nacional obviamente, pero futbolístico, económico, político, o sea, este día, 15 de junio del 2026, para el pueblo de Cabo Verde, es un día que quedará en la historia para siempre, ¿eh?
1: Es que imagínense, ¿se acuerdan en 2014 que hubo mucha gente que salió a festejar el empate de México ante Brasil?
0: Claro.
1: Y estás hablando de México, un invitado constante en la Copa. Ahora Cabo Verde, su primer partido en una Copa y empatarle a la actual campeona de Europa y para muchos la favorita, incluso para las apuestas, España es la ahorita no sé, ya después de este empate, que hay que entender, ¿no? No se trata de llegar primero, se trata de saber llegar y hemos visto, ¿no? Argentina la edición pasada cayó contra Arabia Saudita en el primer partido, entonces, digo, no hay que tampoco adelantarnos, pero como dice Gonzalo, para los prácticos, increíble lo que está logrando Cabo Verde y sin que nadie lo esperara.
4: España, cuando salió campeón del mundo, primer partido lo empata también.
1: Pierde, ¿no?
4: Lo pierde.
1: Pierde 1-0, si no me equivoco.
0: Y de hecho, si mal no recuerdo, el Paraguay del Tata Martino casi se los echa también. En la eliminatoria sí, en creo cuartos, que eran, ¿no? Octavos. En octavos de final, el Tata Martino y Paraguay casi se echan a España, que a la postre iba a ser campeón. Pero creo que sí fue cuartos, ¿eh?
1: No recuerdo si fueron cuartos o octavos.
0: Pero sí fue una eliminatoria.
1: Contra Alemania, que mete gol Carles Puyol.
0: O sea, no, obviamente fue una eliminatoria. Ahorita la busco porque no recuerdo exactamente el dato. Pero sí, o sea, se estuvieron a punto de despachar a la selección de España en ese torneo que a la postre terminaría ganando. Yo no creo que hoy sea un día para decir es que España no hizo. Al contrario, para mí es un día y es un momento para decir Cabo Verde hizo. O sea, para mí hoy el mérito lo tiene Cabo Verde, porque independientemente de la pedreada de rancho que se llevaron, amén de los datos que nos acaba de dar Cirilo, también hay que entender que esta es la forma en la que puede jugar Cabo Verde. Cabo Verde no te puede jugar a otra cosa, no te va a dar para otra cosa. Y con base en lo que tienen, creo que hicieron lo mejor que podían presentarnos y por ende, lo que acaban de conseguir.
1: Oye, es que ayer aparte nos quedamos con la idea de que el partido de los que van debutando, probablemente lo que es Cabo Verde, en su momento Uzbekistán, probablemente contra, si no me equivoco, debuta contra Colombia. Ajá. Todos esperamos que sean partidos muy holgados, muy, con un marcador muy, muy grande, ¿no? Como lo vimos ayer con Curazao, que Curazao le hizo partido a Alemania 15 o 20 minutos y después se cayó a pedazos. Habría sido cuestión de ver qué hacía Cabo Verde si le caía ese gol, que esa es otra. España, después de tener a David Villa, si quieres en 2014, sin ser el equipo que fue campeón, evidentemente, un Diego Costa, en 2018 también, si no me equivoco, seguía Diego Costa, antes Raúl González
0: Blanco.
1: ¿Tenías
0: al Niño Torres?
1: El Niño Torres. Hoy no hay ese referente al ataque, porque está Lamín, pero Lamín no viene al 100, le costó el partido, entró en el segundo tiempo, y es un volante, un extremo, no es un delantero centro como los que estamos acostumbrados de España.
4: Sí, bueno, hoy es Ferran, ¿no? Que tiene dos acciones de gol muy claras y las termina fallando. La primera, o sea, si fuera mexicano, lo estaríamos acribillando. Me llama la atención el tema del arquero. En España ponen a Unai cuando dejan en la banca al mejor arquero de la Premier League en los últimos 3 años. Entonces te habla del alcance de la plantilla de España, por eso es de los favoritos, incluso hoy después del empate, etcétera, etcétera, seguirá siendo de los favoritos porque tiene una plantilla muy amplia, con muchísima calidad. Bueno, hoy Lamín no inicia, entra de cambio, ¿no? Y bueno, cuando entra, obviamente genera.
1: ¿No te dio la sensación de que estaban los españoles como ahorita que entre Lamín y ya él se encarga? Y al final y al cabo es un niño de 17 años, 18 años, y cargar con la responsabilidad puede tener 10 partidos excelentes, pero le puede tocar uno que no esté al 100, que creo que fue el caso, y se entiende porque viene lesión, porque no está al 100%. No se entiende como que eso de que ahorita, o sea, como que exceso de confianza en todo momento de España.
4: Sí, o sea, también están dominando, están todo el tiempo en campo contrario, generando llegadas, la defensa batiendo. O sea, me parece que ellos sabían que en algún momento se iba a abrir, como dicen por ahí, se iba a abrir el ostión, y no pudieron, y no pudieron, y no. Y lo peor de todo es que en el minuto 90 tienen una pelota parada en contra que casi les hacen el gol. Ahí sí hubiera sido catastrófico, ¿no?
1: Sí, nada más porque
0: remata mal. Pues sí. Ahí hubiera estado mal. Bueno, lo de Unai Simón, hay que recordar que Unai prácticamente es el portero que tiene Luis de la Fuente. O sea, es el con sí. El que se le ha jugado. A mí tampoco me encanta. No se me hace mal, no. Creo que es muy buen portero, pero no se me hace a la élite que ha tenido España. Por cierto, el dato eran cuartos de final. 21 de junio del 2010. Ahí fue cuando la selección de España... No, perdón, no, bueno, esta es otra fecha, no. Fue junio del 2010. No, el día no, pero fue el día que Paraguay perdió 1-0 con España para calificar a semifinales.
1: Con gol de... Así está el dato. De Villa, del Guaje.
0: Del Guaje Villa. Vamos a ir a la primera pausa. Señoras y señores, escuchan por la Copa de la Mejor 92.7. Ciro Saucedo, Gonzalo Reyes, Tarek Arzate, ya estamos de regreso. Comuníquese al WhatsApp 442-79-83-92-7, 442-502-4685. Ya regresamos.
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17: Ya estamos de regreso por la Copa de la Mejor 92.7, EXA 95.5. Un evento especial de Multimundo Radio por el torneo cuatrianual. ¿Qué dice la gente a través del WhatsApp? Dicen, ¿por qué muchos jugadores están usando tenis color rosa? Saludos, dicen por acá. Pues básicamente ha sido una opción más de moda que otra cosa, ¿eh? O sea, no ha habido como un tema realmente de una cuestión impuesta, o sea, simplemente es una cuestión que tiene que ver de moda. Dicen, saludos al equipo fundadores de Querétaro, saludos. Dicen acá, falta, ayúdenme, me falta mi parlay. A ver, tú sabes de eso, yo no lo entiendo. Dice, empato gana Uruguay, más 1.5 goles en el partido, ¿se da o me retiro? Solo eso me falta.
18: Yo creo que se da.
19: ¿Cómo? Más 1.5 goles, sí, ¿no?
18: Sí, yo creo que va a haber más de dos goles, de hecho. O sea, yo creo que Arabia Saudita es un equipo que intenta ir al ataque y que aparte defiende mal. Entonces yo creo que por ahí puede terminar un 3-4-1 tal vez en favor de Uruguay, ¿no? Pero pensábamos que iba a ganar España por 2-3 goles como mínimo, ¿no? Y empató Cabo Verde.
19: Ya habíamos hablado que Estados Unidos no estaba en su mejor momento y nos dio una cátedra de fútbol.
17: Bueno, ahorita la selección de Bélgica, que en teoría también es una... Bueno, yo sí creo que Bélgica no es candidato, ¿eh? Para mí ni siquiera es candidato ni nada, porque era hace 8 años, era el Mundial de Bélgica. Ahorita no. O sea, para mí este es un Bélgica ya muy muy manoseado, ya los jugadores están ya de salida algunos. Entonces, pero empató con Egipto. Y Egipto iba ganando el partido. Entonces, pues son cosas que uno no prevé. Entonces yo, a ver, hace 4 años, si tú ponías en el contexto Argentina-Arabia Saudita, era obvio que iba a ganar Argentina, cantadísimo, y lo ganó Arabia Saudita. Entonces ahorita este tema de las apuestas está cañón, porque pues no sabes a quién irle. Por ejemplo, a mí hoy, yo no tenía en el radar al famoso Bocinha, no tenía idea de quién diablos era el mentado Bocinha, que aparte tiene 40 años, se ve como de 63. O sea, se ve que a Bocinha lo ha tratado la vida mal. O sea, gacho. Sí se ve que ya lleva 3 divorcios, 2 demandas, no sé. O sea, está cañón lo de Bocinha. Pero, y aquí viene una parte irónica. O sea, es un portero de 40 años de edad que lo estamos alabando. Y nosotros tenemos un portero de 40 años de edad que nos las hemos pasado tirándole a más no poder, que es Memo Ochoa, ¿no? Aparte, Bocinha juega en segunda división. Yo en la vida había escuchado hablar del Deportivo Chávez. Así se llama el equipo donde juega Bocinha. De segunda división de Portugal.
18: Suena a equipo de Talacha de aquí de por el Guamerú, ¿no? Así como que siento que por ahí es el equipo que se juntan y al tercer tiempo para echar la chelita. Pero no, muy, muy bien lo de Bocinha. La verdad es que espectacular. Y lo que dices es muy cierto, ¿no? Aquí la gente no le quiere dar el voto de confianza a Memo. Tenemos un portero aquí que nos podrá decir su mejor opinión, por supuesto. Pero yo sí lo he dicho, yo prefiero a Memo antes que al Tala. Pero, bueno, ya es de gustos para Javier Aguirre y él es el que decide al final de cuentas, ¿no?
19: Que a mí también me sorprendió que no haya iniciado Memo, ¿eh? El arquero de Cabo Verde... Su equipo es el 9.º lugar de la segunda división. O sea, no solamente juega en segunda división, sino que su equipo estuvo noveno. Juega contra equipos filiales como el Benfica 2, como Sporting 2. O sea, esa es la liga en la que juega el arquero que hoy sale figura mundial.
17: O sea, eres tarde, ¿no? 9.º lugar de la segunda división de Portugal, que aparte no es que sea la mejor liga de Europa. O sea, Portugal es una buena liga a secas. Una liga tipo Francia, una liga tipo Bélgica. No, pero eres la segunda división y el hombre juega bien. Ahora, esta copa nos ha dado jugadores emergentes que no teníamos obviamente en el radar. Y es normal, pasa cada 4 años. Por ejemplo, yo no tenía, había escuchado, lo había visto un par de veces, Balogun de Estados Unidos. No manches, jugó el otro día como si fuera Emanuel Adebayor en sus buenos tiempos. No, era crack Emanuel Adebayor. El de... Se me acaba de ir el nombre, el marroquí. Que nadie tenía...
18: El 6, ¿no?
17: Ajá, el de pelo largo.
18: Sí, centrocampista, no recuerdo su nombre, pero se nos muy joven también.
17: No, jugadorazo. Mega crack. Y cada Copa del Mundo tiene esta particularidad. O sea, futbolistas que no tenemos contemplados, futbolistas que en ese momento nadie tiene... en el radar y de repente se colocan. Hoy, yo les soy honesto.
19: Que juega segunda división de Francia.
17: Échale. Hoy, por ejemplo, para mí, Bocinha, automáticamente a mí me hace querer ver el próximo partido de Cabo Verde, que para su mala fortuna o buena fortuna, es contra Uruguay. Para acabarla de joder, es contra los uruguayos.
18: Oye, pero ¿por qué no pensar que Cabo Verde puede convertirse en la Costa Rica del 2014? Ya sacó un empate que nadie pronosticaba y lo hizo jugando bien. A ver, entendiendo las diferencias, ¿no? Uruguay, en teoría, en el papel, es un rival más accesible, digo en teoría, que España. Ahora habrá que ver cómo te planteas ante Uruguay, porque Uruguay también no es un equipo que mueva tanto el balón, es un equipo siempre que va más de meter la pata, más de aguerrido. Habrá que ver cómo se planta ahora Cabo Verde, pero como dice Gonzalo, o sea, creo que Cabo Verde ya se ganó la atención de prácticamente todo el aficionado al fútbol.
19: Para mí sí. Que lo hace defendiendo, ¿no? O sea, tampoco es que vino a un equipo y que nos propuso algo, se defendió bien, tuvo la fortuna de que el arquero salió en la noche mágica, de eso a que le pueda hacer partido a Uruguay o que le pueda ganar a Uruguay, porque, a ver, hoy saca un empate, pero realmente no le hace partido a España, o sea, se defendió bien y hasta ahí. Habrá entrenadores que les guste a la gente, habrá gente que le guste el equipo que defiende y te agarra en una transición y te acabó. Que a lo mejor podría ser Uruguay al revés. A lo mejor Uruguay va a decir, a ver, ven, te invito.
17: Bueno, pero tú eres DT. ¿Te da para hacer eso? O sea, ¿te daba el equipo de Cabo Verde para atacar y hacer el partido de España? ¿Tú a tú?
19: No, para nada. Pero, a ver, una cosa es que le hagas partido y otra cosa es que ahora vayas a enfrentar a Uruguay y que pueda ser un equipo que nos vaya a dar algo más, ¿no?
17: Para mí no.
19: O sea, yo creo que va a ser un equipo que va a volver a defender, pues se va a meter en su campo, pero a lo mejor Uruguay le va a dar la iniciativa.
18: Pero,
19: a ver, sácame la pelota.
18: Digamos que pasa lo lógico. Uruguay le gana a Cabo Verde. Tercer partido. Cabo Verde, Arabia Saudita. Hay que ver cómo juega al rato Arabia Saudita, pero con la bondad de que clasifican 47, 48 prácticamente, Cabo Verde se podría meter fácilmente a 16avos de final. Y por ahí se te cruza algún tropiezo de alguien y empiezas a ver que de repente avanza. A ver, no va a trascender como tal, pero para ellos avanza la siguiente ronda.
19: No, olvídate.
18: Creo que ya es trascender. Es su primer punto en su primer partido, en su primera copa.
19: ¿Y qué me dices? Ahorita me comentabas de Haití.
18: Jugó muy bien.
19: Fue una grata sorpresa.
17: También.
18: ¿Y sabes quién también? Australia.
17: Hasta
18: Australia
17: Qatar.
18: Australia defendió muy bien y atacó muy puntual.
17: Está bueno yo este sigo, jale. O sea,
19: yo sigo con Estados Unidos. O sea, Estados Unidos a mí me fascinó y hablamos de Pochettino el otro día, que no.
18: Nos cayó, ¿eh?
19: Olvídate. Hizo una presión. Hizo 45 minutos al libro.
17: Pero era Paraguay.
19: Sí, pero no era, por ejemplo, un equipo sin experiencia, debutante. Es una selección sudamericana que se clasifica, que deja fuera pues, a Chile, que deja fuera a Perú. O sea, hay que tenerle su respeto a Paraguay. Si hubiera jugado Paraguay-México, estaríamos hablando, uy, quién sabe, porque los paraguayos, papá. Y me parece que Estados Unidos le pasó por encima. Totalmente, me gustó. No me gusta que sacan a Pulisic al minuto 45, no me gustó para nada. Me parece que el jugador está hecho para jugar, no para descansar. Y en una justa como esta, que juegue. A lo mejor sácalo al 70, pero al 45.
17: Hasta como homenaje se lo merece. O sea, se merecía jugar un poco. 20 minutos más, 15 minutos más, luego lo sacas. Pero bueno, tenemos que ir a la pausa. Ya regresamos, escuchas por la Copa de la Mejor 92.7, Exa 95.5. Un evento especial de Multimundo Radio. Comunícate al 442-79-8392-7, 442-502-4685. Ya regresamos.
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36: 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El primer torneo en ser organizado por dos selecciones fue Corea-Japón 2002. 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
37: La selección de Túnez tomó una decisión inesperada en plena competencia internacional de este 2026 al destituir a su entrenador, luego del duro arranque del equipo en la fase de grupos. La derrota por goleada frente a Suiza en Monterrey aceleró los cambios dentro del conjunto africano, que ahora buscará reaccionar para mantener opciones de avanzar a la siguiente ronda. La directiva consideró que el rendimiento mostrado en el debut estuvo muy por debajo de las expectativas y optó por modificar el rumbo de inmediato. La salida del técnico llamó la atención por producirse cuando el torneo ya está en marcha, una medida poco habitual en este tipo de competencias debido al escaso margen de maniobra y al impacto que genera dentro del vestidor. Túnez deberá reorganizarse rápidamente antes de su siguiente compromiso, con el objetivo de recuperar confianza y mantenerse con posibilidades de competir en el grupo F. El reto inmediato será responder dentro de la cancha, tras una de las decisiones más drásticas que se han visto hasta ahora en esta justa veraniega.
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0: Estamos de regreso en la mejor 92.7 y Exa 95.5. Escuchas por la Copa. Un evento especial de Multimundo Radio con Tarek Arzate, Ciro Saucedo, Gonzalo Reyes. Y bueno, ahorita la nota está random, no pasa, no es muy habitual que pase, por cierto, correr técnicos durante el torneo. Sí ha pasado, no digo que no. De hecho, México propició estaba viendo que México en el 98 propició que corrían al técnico de Corea del Sur después del 3-1. Y creo que también en ese mundial Polonia también corrió técnico. Pero lo de ayer, es que, híjole, Túnez no metió ni las manitas anoche. O sea, a mí, yo estaba viendo ese partido y creo que fue un partido bien sencillo. Los suecos pudieron haber hecho otros 3 goles sin broncas. El partido terminó 5-1, pero no sé si era para correr al técnico. O sea, para ti, Cirilo, ¿se te hace para haber corrido al entrenador?
1: No, a ver, lo primero, tenía apenas 5 meses en el cargo. O sea, ha jugado cuántos partidos, ¿no? Y después, ¿qué hace el entrenador ante los errores de los jugadores, ante el error del individuo? Los primeros 2 goles, el arquero se equivoca, para mi gusto, y el tercer gol, en una salida, se la roban al capitán y se queda lamentándose en vez de que intente ir a recuperar la pelota. Entonces, la verdad, ante esas situaciones el entrenador no puede hacer absolutamente nada. Estoy de acuerdo que el entrenador decide quién juega, pero si él sabe que son un desastre, no los va a poner. Entonces yo, me parece lamentable, me parece, si acá hablamos en México que no hay proyectos, imagínate Túnez, casi 5 meses lo pones y hoy después del primer partido lo corres, te quieres morir.
2: Sí, no, yo creo que sí fue exagerado. También, digo, del otro lado, ¿no? Se topa con una Suecia que ya no podía estar peor y mejoró muchísimo Suecia. Lo decíamos, se clasificó a la Copa a través de la Nations League, del repechaje, porque no le dio para clasificarse de manera directa. Pero sí me parece, deja tú que sea justo, ¿no? Pues ya mínimo, espérate a que termine, ya te quedan 2 partidos realmente. A lo mejor 3, si bien te va, ¿no? Si logras rescatar algún resultado. Pero aparte, ¿qué mensaje le das, una, a tu afición, como bien mencionas, y a los jugadores? Va a haber un desconcierto adentro del vestidor, que si de por sí ya te metieron 5 goles, perdiste 5-1 y aparte corren a tu entrenador, como jugador, tú me lo puedes decir mejor, ¿no? Te quedas con un sabor de boca de decir, ¿qué va a pasar?
1: Pero todo, o sea, entrenador, ¿quién se va a quedar? Decían que el auxiliar. Entonces,
0: ¿eso es lo mismo?
1: El auxiliar era de su cuerpo técnico, no se puede quedar. O la convocatoria, ¿quién la hizo? La hizo el entrenador, ahora le dejas la papa caliente al auxiliar. El mensaje, el torneo, todavía no está perdido. O sea, sí perdiste un partido, pero no puede ser. ¿Tú?
0: No, y aparte es un torneo, ay, es un torneo a prueba de malos, perdóname, pero fuera bajo el formato anterior, aquí califican todos, te prendes y en una de esas puedes llegar a calificar.
1: Con,
0: o sea, también
1: no
0: toman en cuenta eso. ¿Mandé? Con uno ganado prácticamente estás asegurando la siguiente ronda. Hay otra cosa, Túnez nunca ha hecho nada.

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18: Luego de la polémica generada por la ausencia del español en las conferencias oficiales del torneo internacional del 2026, los organizadores anunciaron que el idioma será incorporado en las ruedas de prensa realizadas durante la competencia. La decisión llegó después de cuestionamientos por parte de medios de comunicación, aficionados y distintos sectores vinculados al fútbol, quienes señalaron que excluir el español resultaba contradictorio, considerando que México es uno de los tres países anfitriones y que millones de seguidores consumen el evento en ese idioma. Inicialmente, el esquema contemplaba únicamente intervenciones y servicios principales en inglés, situación que provocó críticas sobre la representación lingüística dentro de una competencia que tiene una importante audiencia hispanohablante. Tras el debate público, se confirmó que las conferencias contarán con traducción e incluso del español para facilitar el acceso a declaraciones de jugadores y cuerpos técnicos. La medida también busca mejorar la cobertura internacional y ampliar el alcance informativo del torneo. Especialistas consultados por medios deportivos señalaron que el ajuste responde no solo a una cuestión operativa, sino también al reconocimiento del peso cultural y comercial del español dentro del fútbol global. La discusión abrió nuevamente el debate sobre el papel de los idiomas en eventos deportivos de alcance internacional y sobre cómo garantizar una experiencia más accesible para medios y aficionados. Con esta modificación, los organizadores buscan reducir tensiones y reforzar la imagen de una competencia que pretende proyectarse como una celebración regional, compartida entre México, Estados Unidos y Canadá.
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0: Ya estamos de regreso en Por la Copa de la Mejor 92.7, Exa 95.5, un evento especial de Multimundo Radio. Bueno, a ver, nos quedamos un poquito aquí con el tema, porque está muy interesante, de los técnicos y demás. Pero hay un tópico que yo quería tocar, que le dio la vuelta al mundo en las redes sociales también, que fue el hecho de ver la foto de Brasil antes de entrar al terreno de juego, de Kaká, Roberto Carlos y Ronaldo, y luego ver la horrorosa convocatoria y el equipo tan flaco en comparación al Brasil de otros tiempos. Y no es plática de señores, de tíos, es que, a ver, bueno, Tarek es más chico que nosotros, a lo mejor a Tarek no le tocó tanto, pero es que, vaya, ¿a ti no te tocó Brasil del 98?
1: No, yo crecí más bien con la Brasil de, sobre todo, Ronaldinho, entre 2002, que fueron campeones en Corea-Japón, y 2006-2007, que ya estaba Kaká, que había jugadores interesantes, pero que ya iban de salida. Ronaldo el fenómeno ya no estaba en su mejor momento, pero aún así era una Brasil muy distinta, que tuvo que llegar Zidane en 2006 a darles un baile, porque si no, también eran favoritos.
0: Y no les pegó un baile, por cierto, no los eliminó con un baile. Se los voy a poner así. Hace 20 años, literalmente, en el Mundial de Alemania, estaba Dida en la portería. Tenías a Roque Junior, tenías a Lucio, el del Bayern Múnich, tenías a ese Roberto, tenías a Roberto Carlos, tenías a Juninho Pernambucano, tenías a Kaká, a Ronaldinho, a Ronaldo el fenómeno, tenías a Adriano Leite Ribeiro, tenías a Robinho. O sea, era una selección de dioses. Y el equipo de la banca era muy bueno también y pudo haber sido titular. Es más, el equipo de la banca de Brasil de aquel entonces, ahorita sería contendiente a campeón del torneo sin broncas. Y luego tú ves al Brasil de ahorita y dices, yo sé, me queda claro, que es el mejor Marruecos de la historia. Vienen precedidos de ganar el cuarto lugar en Qatar, tienen una generación muy interesante, está muy padre, pero de todos modos es Brasil.

0: y no ganó la Copa del Mundo, ¿no? Después hablaremos de Pelé, obviamente, tres campeonatos, después Fenómeno, dos campeonatos. Hoy, ¿quién sería la figura de Brasil?
1: No hay, o sea, imagínate, para que digas que Vinicius Junior, a mí Vinicius Junior creo que es un buen futbolista, no creo que sea nada de otro planeta, o sea, creo que incluso es el reflejo hasta de la precariedad de los Galácticos del Madrid, o sea, que el hecho de que Vinicius sea uno de tus Galácticos principales, para mí me da mucho de qué hablar para mal. O sea, yo creo que hace 20 años Vinicius tendría cabida como un muy buen suplente. No como un titular ni de quién te tengas que colgar para poder ganar. Porque habían otros titanes en Brasil que te hacían ganar. Ronaldinho. A lo mejor tú decías Ronaldo, el fenómeno, el gordo, que ya estaba de salida. ¿Adriano no lo viste jugar?
2: Adriano, no. Claro.
1: Adriano era un dios. La y única diferencia...
2: Muy joven, pero que bueno, su carrera se fue desviando un poco. Robinho.
1: También.
2: Era un jugador que te podía resolver un partido.
1: Diego. Juninho Pernambucano. Dale un tiro libre a Juninho Pernambucano. Era un penal. O sea, Juninho Pernambucano era un dios para pegar a la pelota. Kaká. Era balón de oro. O sea, la verdad es que era un equipazo Brasil.
2: Pero yo creo que el tema de Brasil ahorita no es por el tema de las individualidades, sino el colectivo, porque ahí sí coincido que tiene... O sea, tú analízalo. Tiene a uno de los mejores centrales de la Premier League, en Gabriel Magalhães.
0: Empieza por el portero, Tarek.
2: Bueno, Ederson, Alisson son los dos porteros. Alisson,
1: ¿pero pasan por su
2: no
1: mejor
2: mucho
1: momento?
0: No, pero es top. O sea, ¿en qué clubes están?
2: Claro. Luego en la central tienes al capitán campeón de Europa con el Paris Saint-Germain, que es Marquinhos, y al capitán, bueno, no recuerdo si es capitán, pero al central del Arsenal, campeón de la Premier, Gabriel Magalhães. La lateral es probablemente lo más flojito después de tener a Marcelo y Dani Alves y antes a Cafú y a Roberto Carlos. Ahí sí.
1: Ay, olvidé a Cafú.
2: La diferencia es enorme, ¿no? Pero en el medio campo tienes a Casemiro con la playera verde amarela nunca fue ni siquiera una uña de lo que era el Casemiro del Real Madrid. Nunca se desempeñó al nivel de lo que le vimos en el Real Madrid.
1: ¡Ahí me estás dando la razón!
2: No, por eso, pero a lo que voy es, creo que no es un tema de individualidades. Lo raro con Brasil es que no ha logrado, digamos, cuajar ese talento, porque yo creo que talento hay. Rafinha hace, ahorita viene también no al 100%, pero a la temporada pasada con el Barcelona era lo mejor que hubo en la temporada del Barcelona, para mí, por encima de Lamine Yamal. Vini viene otra vez a la alza, pero pasa... No sé si les pasa que pesa la playera, que recuerdan quién la ha usado, los jugadores que ya mencionaron los dos, y les pesa, porque la playera de Brasil a nivel de selecciones es la más importante, probablemente la única que se podría equiparar sería la de Alemania.
0: ¿Qué habrá pasado con Brasil? Porque hoy tienen una liga súper competitiva y hoy la selección...
1: Buenísima.
0: Y hoy la selección está en un momento muy mal, o sea, el 9 de Brasil, Igor Thiago... Por el amor de Dios, no puede ser el 9 de la selección de Brasil.
1: ¿Y sabes quién lo descubrió a Igor Thiago? ¿O no? ¿Sí sabes quién descubrió a Igor Thiago? ¿Dicho por él mismo?
0: ¿Quién?
1: Efraistóteles. Efraín Juárez lo descubrió. Él lo llevó al Brujas de Bélgica. Bueno, es lo que él dice, ¿no? O sea, que él habría sido el artífice para llevarlo. O sea, imagínate cómo estamos.
2: Pero incluso Igor Thiago en el Brentford lo hace muy bien. Y se pone la playera de Brasil y los fantasmas en los últimos años de Brasil y todo. Vimos el partido de Alemania-Curazao, hasta los memes, ¿no? De ya están a la par Curazao y Brasil. A los dos les metieron 7 en una Copa del Mundo, ¿no? Entonces, yo creo que va más por un tema de esquema, tal vez de planteamiento táctico, no sé si psicológico incluso, porque de verdad, talento individual hay y de sobra. Y lo vemos en los equipos del fútbol europeo a nivel de clubes.
1: Yo siento que es uno de los Brasil más deslucidos que hay, con base... A ver, entiendo esa parte que dice Cirilo, porque, por ejemplo, en el 94 era un Brasil que no jugaba... O sea, jugaba muy bien con Robinho y Bebeto, con Romario y Bebeto.
0: Romario y Bebeto.
1: No, Romario era un dios también.
0: Sí, pero tenía esta Badunga, que era un fierro, o sea...
1: Habían muchos. O sea, muchos. Imagina, estaba hasta Donizete. Donizete fue campeón del mundo y luego vino a los Tecos. O no me acuerdo si primero estuvo en los Tecos, no me acuerdo cómo estaba. Había un brasileño de los Tecos campeón del mundo, Marcelo González.
0: Goncalves, ajá.
1: Exacto, que también estuvo ahí. Entonces, ese Brasil para mí que tenía a Raí de 10, que yo veía a Raí y decía, ¿es en serio que este cuate es el 10 de Brasil? Pero bueno, dale. Leonardo,

0: medio deslucido y fueron campeones. Con obviamente un gran torneo de Bebeto y de Romario, porque los dos hicieron lo que... Ronaldo no jugó un solo partido, fue campeón del mundo sin jugar, jugaba con la playera 20, traía brackets. Tenía 17 años Ronaldo y no jugó con aquella mítica playera de Umbro de Brasil. Y 4 años más tarde, un Brasil mil veces mejor fue subcampeón. Con la salvedad, porque mucha gente no lo cuenta, que Ronaldo estaba enfermísimo ese día. Ronaldo tenía una fiebre tremenda y lo obligaron a jugar. O sea, prácticamente obligaron a jugar a Ronaldo. Y bueno, pues el resto es historia. Y luego, el Brasil del 2002, a todo lo bueno que ya tenían, le metieron a Ronaldinho. ¡Ah, Ronaldinho! ¿Ah?
1: Y a Kaká, un muy joven Kaká, si no me equivoco, ¿no?
0: Kaká no jugó. Kaká, o creo que jugó muy poquito, pero prácticamente no tuvo participación. A lo que quiero llegar es, Betos, ¿ah?
1: A Rivaldo también, ¿no?
0: Rivaldo fue campeón del mundo en 2002 también. Pero todos estos, ¿se parecen al Brasil actual?
2: No, no, o sea, no se parecen. Es otro momento, es otro tiempo. Pero a mí, en lo personal, no me disgustó Brasil. O sea, yo, de verdad, se los digo, yo pensé que Brasil se iba a ir en la... en la primera ronda de eliminación directa, ¿no? Que serán los 16avos en este mundial. Yo creo que va a estar dentro de los 8 mejores.
1: Yo creo que aquí va a ser importante lo que pueda hacer Carlo Ancelotti, porque a mí me sorprendió que no le diera oportunidad a Endrick, por ejemplo. Un jugador descarado a la hora de ir al ataque, de driblar, de que se atreve a hacer cosas a su muy corta edad. Si no me equivoco, tiene 19 años Endrick, por ahí 19, 20 años probablemente. Yo creo que va a depender mucho de eso. Dependerá, lo decíamos ahorita en corte, Cirilo y yo, no sé tú qué opinas, Gonchi, pero incluso creo que ahorita Brasil sí está para, aunque te dé 30, 40 minutos, por ahí un pase filtrado de Neymar te puede marcar la diferencia, porque como tú mencionas, no hay ese engrane que haga que todas las demás piezas funcionen, ¿no? Creo que le falta esa pieza a Brasil, porque vuelve a lo mismo. Talento individual para mí sí lo tiene.
0: ¿Pero qué va a pasar con este Brasil? Se va a meter con Haití y les va a meter la goliza de la vida y luego va a jugar en contra de Escocia y le va a ganar. No fácil, pero le va a ganar. Y ahí se va a maquillar porque hay, desgraciadamente, ellos tienen un grupo que les permite maquillar la situación. Marruecos era el rival más complicado, todos lo entendíamos, pero es un grupo relativamente asequible. Entonces, todo lo que llegue a pasar con ellos se va a maquillar porque el grupo les va a permitir. Si hubiese otro equipo europeo de otra categoría, a este le hubiera tocado Países Bajos y no te quiero ni contar cómo les hubiera ido. Que te hubiera tocado Noruega en este grupo, créeme que no lo gana, no le ganan a Noruega, que le ganaron hace en el 98. Pero esa es mi crítica hacia Brasil. O sea, para mí es una selección actualmente muy deslucida y nada parecida, y, por ejemplo, a lo que vimos otras ocasiones. Y Neymar fue un capricho. O sea, Neymar es un homenaje en este momento. No es una necesidad, ni no sé qué tanto te vaya a funcionar. Para mí más es un homenaje que realmente una convocatoria justificada.
2: Sí, no es un mejor momento, pero es un jugador de muchísima calidad, que si lo tienes 15 o 20 minutos, tampoco necesitas que esté en su mejor forma física. Y entonces ahí hablaremos del ego, que el tipo ha demostrado que en base a ego puede hacer grandes cosas. En ese momento le das la pelota y te va a poder meter una pelota de gol, te va a poder...
1: Un penal,
2: conseguir una falta, ¿no? O sea, si es un tipo diferente... Ancelotti por algo lo lleva, y entonces ahí es donde yo hablo de que Ancelotti puede potenciar a cualquier jugador. Entonces, el otro día Marruecos estaba dominando, hace el gol, viene la pausa de hidratación y en ese momento Brasil emparejó. Es más, terminó siendo mejor que Marruecos el primer tiempo. Después, bueno, se empareja el partido, se va largo, en fin. Pero me parece que la mejor arma de Brasil es italiano.
0: Sí, en este momento me parece que sí. Pero bueno, señores, hoy nuestra plática de tíos y demás entre situaciones, el tiempo se nos ha acabado. Cirilo, Tarek, un montón de gracias. Buenas tardes, gracias Cirilo, gracias Tarek.
2: Gracias a todos.
1: Gracias Gonchi, Cirilo, un saludo a la gente.
0: Bueno, pues nos escuchamos el día de mañana, ya lo saben, por la Copa de la Mejor 92.7, un evento especial de Multimundo Radio, también Exa 95.5. Soy Gonzalo Reyes, hasta el día de mañana.
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5: 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Aquí no más. 3:57.

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0: 411.
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0: 4:35. 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

Señoras y señores, tengan ustedes un excelente lunes, inicio de semana. Sí, venimos a trabajar. Este programa no es grabado. Señoras y señores, hoy más que listos para arrancar con Tokio, Japón y China esta semana. Estamos a 15, quincenita por fin. Quincenita 15 de julio del 26. Si subamos el 15 sería 5 más 1, 6, 6, 6, 26. Bueno, ya no, porque sería 6 y 2 son 8, 8 y 2 son 10. Se reduce a 1. Y entonces en la numerología quiere decir que no la vamos a pasar bien chido. Guti Guti, buenas tardes, que tengas un excelente inicio de semana. Y igualmente, Cris, que tengas un excelentísimo lunes, arranque de semanita. Y por supuesto también todos ustedes que están sintonizando la mejor 92.7. Somos puro crazy Guti locos. 5 de la tarde, 2 minutos. Él es Josi Cuen. Josi. Es Josi. Jorge Medina, se llama Entrega de Amor, son las 5:03. Buenas tardes, loco.

0: 5:12.
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1: Son ya las 5 de la tarde con 18 minutos. Vamos a saludar a la pandilla. Ah, mira, Pascualito. Esas canchas, ¿dónde son? ¿Dónde fuimos a jugar, no? Nos hemos armado el mundialito y seguro me va a reclamar. Van a ver, a ver.
2: Muy buenas tardes, grupo. Ahí te mando las fotos de la cancha que ya conseguí.
1: Eso.
2: Ahí nada más cuando digas
1: eso.
2: Que se juega la cascarita futbolera con el rookies, ahí está el campo gordo.
1: Nada más escríbeme, Pascualito, dónde están ubicadas. Y ahorita, ay, es que, perdón, bájale, porque es que andamos acá, analizando el partido. Oye, va ganando. Le van ganando a Uruguay, ¿puedes creer eso? Va perdiendo Uruguay. Los grandes no están pudiendo con los chiquillos, ni tan chiquillos, porque sí. Si vienen con Tokio, Japón y China, por lo menos en esta fase de grupos. Ya después en las otras fases, quién sabe, porque también la experiencia pesa. Mira, ahí está el tiro por parte de Uruguay. Qué asquerosa forma de patear. Para rematar después de un tiro de esquina del de Uruguay. Duarte creo que era. Pero bueno, va perdiendo. Minuto 53. Va perdiendo nada más y nada menos el equipo de Uruguay. Bueno, pero lo que estábamos, Pascualito, dime en dónde están ubicadas. Y vamos a ver qué día organizamos la cascarita mundialera. Todos con su playera del equipo que quieran mundial. La de la selección, la de Alemania, la de Croacia, la de Italia. Sí, aunque no vaya Italia al mundial, pero nos vamos a organizando. Pon mi audio. No me presiones, Ague, ¿eh? No me presiones. Voy a escuchar al campeón que lo mandó.
3: Cámara, cámara, mi Gutisaurio, mi campeón. ¿Cómo estás, hermanazo? ¿Qué digo, hermanazo? Mi brother, mi parce, mi todo, mi campeón.
1: Mi todo.
3: Ya te vi ahí en las noticias RTQ, carnal.
1: Acabar.
3: ¿No eres el ese viejillo que da las noticias en la tarde, campeón?
1: Ay, campeón. Hay casos perdidos en esta vida. Pasó Pedro Julián.
4: Que tengas una excelente tarde y un bonito turno. Saludos, aquí escuchándote. Y no puedes poner la canción de Grupo Fragancia.
1: Fragancia.
4: Mariana, yo te quiero. Porfa, Guti, saludos.
1: Hoy la checamos, mi hermano, con todo gusto. Orellano, ¿cómo sigues? ¿Cómo sigues el hoyo vido, mi hermano? Que andabas con un chorro de problemas en tu patio trasero.
5: Mi Guti, ya te decir, mi campeón. Por estar escuchando este güero. Aquí andamos, mi Guti, por ahí andabas con el pendiente, ya andamos recuperados.
1: Ándale. Eso me parece. No andas deshidratado ni nada. Todo bien. Vétalo, dice el Matavieto. ¿Qué pasó? 0405.
6: Rookie Móvil,
1: hoy nomás.
6: Sí, que manden la ubicación de las canchas para ver dónde es Rookie Móvil. Y me agregan el agujero, por favor.
1: Ni carro tengo, ¿por qué el Rookie Móvil? Señoras y señores, vámonos con más música. Lo voy a dejar con eso de Memo Garza. ¡Mándame la Ubi, Pascualito! Así se llama la canción, ¿eh?

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0: Ya solamente 20 minutos y llegamos a las 6 de la tarde, 20 y las 6. Pues ya nada más estamos esperando que Pascualito nos mande la ubicación y ya podamos tener el dato preciso de esas canchitas.
1: Muy bienvenido, mi hermano, saludos.
0: Saludos, mi hermano.
1: Excelente turno, un excelente programa.
0: Ah, muchas gracias, mi hermano.
1: Si pudieses complacerme, por favor, con la de A Marisol le gusta bailar. A Marisol le gusta bailar. Es todo lo que me sé.
0: Tienes que aprenderte más, mi hermano, si quieres más. Tienes exactamente, te voy a dar media hora para que te aprendas un poco más. Y si es así, con todo gusto.
1: Guti, Guti, bienvenido, mi hermano, saludos. Que tengas un excelente turno, un excelente programa.
0: Gracias, mi hermano.
1: Oye, ¿pudieses complacerme, por favor, con la de A Marisol le gusta?
0: Ah, bueno,
2: gracias. Venga, pero Guti, por favor.
0: Mi hermano, no se te entendió absolutamente nada.
3: ¿Cómo anda, don Guti? Buenas tardes, que tenga un excelente programa. Un excelente inicio de semana y una excelente quincena. Pásenla chido, pásenla a todos los gutilocos. Que se les vaya chido toda la tardecita, que se la pasen padrísima. Gracias, compa.
0: Ándele pues, compa. Ya son las 5:42, voy a la pausa y ya regreso.
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1: Señoras y señores, son las 5 de la tarde con 55 minutos. Son las 5 con 55. Y me voy a ir con otra canción. Que justo hace 5 años. Bueno, un poquito antes de 5 años. La pusimos. Y un día, como ustedes no están para saberlo. Pues yo sí para contarlo, ¿eh? Un día como hoy, pero hace 5 años, justo a esta hora, estaba conociendo a la mujer que hoy es mi esposa. Justo un día como hoy, hace 5 años nos estábamos conociendo. Y sin duda alguna fue, y yo sí lo creo, de esos amores a primera vista. Así es que para ella y para mí también, para los dos, ambos dos al par, esta canción que hace 5 años hizo que hoy estemos donde nos encontramos. Y ya casado, loco. Mi amor, te mando un beso enorme. Porque el amor a primera vista me consta de que sí existe.

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